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Hola, ¿cómo están? ¿Qué dicen? Aquí estamos en una nueva entrega de Retro Music en tu radio, en la cual, como en cada semana, te vamos.

Vamos a traer todos los éxitos de ayer, hoy y de siempre. Si querés enviarnos un mensaje, lo podés hacer al 11 28 99 87 25. Te cuento qué es lo que vamos a tener en el día de hoy. Hoy estábamos la semana pasada con la música de película de Rocky 3. Bueno, hoy nos vamos a ir a... vamos a recordar la película y la música de Rocky 4. Y por otro lado, con los éxitos de Billboard, nos vamos a ir a la tercera semana de mayo de 1979 y vamos a recorrer los primeros 10 puestos de ese Billboard de la tercera semana de mayo de 1979. Comenzábamos con Flash and the Pan, ¿se acuerda? Vamos a hablar hoy de las series de los 80. Vamos a recordar algunas series. ¿Y qué es lo que vamos a tener en esta primer media hora, aparte de Flash and the Pan, que lo vamos a tener nuevamente? También va a estar sonando Depeche Mode, In Excess, New Music y también nuevamente Flash and the Pan. Mi nombre es Ezequiel Sánchez de Bustamante y te invito a estas dos horas a Retro Music.

Las series en los 80 eran muy distintas a lo que podemos ver hoy en día en televisión y plataformas. Primero, no existían, obviamente, las plataformas, ¿no? La TV era considerada un medio menor, carente del prestigio del cine, y las series apostaban por el entretenimiento puro y duro. Hoy en día, series y películas están cada vez más parejas en calidad, contenido y presupuesto. Aún así, las series americanas de los 80 fueron la lanzadera de muchas de las estrellas de Hollywood, como por ejemplo Bruce Willis, que comenzó en la serie romántica Luz de Luna, ¿se acuerdan? Antes de que su papel como John McClane en Duro de Domar lo convirtiera en un ícono de las mejores películas de acción de la historia. También pudimos ver los primeros pasos de Neil Patrick Harris como un médico precoz, antes de ser uno de los personajes más carismáticos del siglo XXI. Aunque la gran mayoría de estas series finalizaron su emisión durante los propios 80 o durante la década de los 90, algunos han tenido algunas remake de series que también merecen la pena. Escuchábamos a Depeche Mode con Enjoy the Silence y ahora nos vamos a ir a la banda australiana In Excess y el tema Disappears.

Eso sí, solamente una de ellas ha permanecido viva hasta nuestros días. Los Simpson llevan 33 temporadas y todo parece indicar que no se ha terminado. Aunque quizás ya no es tan popular ni tan influyente como en sus inicios, Homero Simpson y su familia se han ganado jubilarse cuando ellos quieran. Además, sin ellos, ¿quién podría predecir el futuro, no? Obviamente. Escuchábamos a In Excess con Disappears y lo que va a sonar ahora es New Music y Living by Numbers.

Allí escuchábamos a OMD y escuchábamos el tema She's Living. Cuatro de los mejores hombres de un comando militar sobreviven como mercenarios después de haber sido culpados de un delito que no habían cometido. Una premisa fuerte acompañada de acción y testosterona a raudales engancharon a toda una generación. Nos estamos refiriendo a Brigada A, una de las series que marcaron a fuego los 80. Escuchábamos, como dijimos, a OMD y el tema She's Living. Y lo que va a sonar ahora es The B-52 y el tema Running Around.

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Estamos en la segunda parte de esta nueva emisión de Retro Music en tu radio. Comenzábamos nada menos que con Emerson, Lake and Palmer y el tema Peter Gunn y la fanfarria al principio. ¿Quién nos acuerda de esta canción, no? Tanto que sonaba, tanto éxito que tuvo este disco de Emerson, Lake and Palmer. Como también esta serie, ¿se acuerdan de Dallas? Que estuvo desde el año 1978 al año

1991. Duró 14 temporadas y es una de las series más longevas de la televisión. Además de también como un prototipo del culebrón, sí, televisivo, sobre gente rica, ambiciosa, poderosa y también podríamos decir que alcohólica, ¿no? Que tantas veces hemos visto en la pantalla chica, además de ser los pioneros, ¿sí?, en muchas de las cosas que sucedían. Y algo que todavía quizás hoy nos preguntamos, ¿quién le disparó a J.R.? Escuchábamos, como dijimos, a Emerson, Lake and Palmer, Peter Gunn, y en esta segunda media hora van a estar sonando The Rolling Stones, Supertramp y Toto, entre otras bandas.

Allí sonaban sus majestades satánicas con Mixed Emotion. Y si tenemos que hablar de series, y series que iban de la mano de Dallas, no nos tendríamos que olvidar, por ejemplo, de Dinastía, que se emitió desde el año 1981 al año 1989. Otro de esos culebrones, ¿no?, del prime time populares de los 80, heredera un poco del éxito de Dallas, de Nuevos Ricos, Poderosos, Petróleo, pero también de mucha mala leche. Y si otra serie así del estilo de Dallas, tendríamos que hablar también de Falcon Crest, que se emitió desde el año 1981 a 1990. Ahora, si bien otra heredera del éxito de Dallas, pero curiosamente tuvo más éxito en España que en Estados Unidos. Se dice que por la relación de la serie con la industria vinícola, no eran tan ricos como los Erwin, pero la verdad, igual se la gastaban, estamos escuchando a The Rolling Stone con Mixed Emotion, y ahora lo que va a sonar es Supertramp y el tema Breakfast in America.

Seguimos con las series, y una serie que inclusive aquí en nuestro país se sigue emitiendo cada tanto, y tuvo 4 años solamente al aire, desde el año 1986 al año 1990. Tenemos que hablar de ALF, una parodia de E.T. el extraterrestre, que se le fue de las manos, según cuentan algunos, pero que se acabó convirtiendo en todo un ícono a finales de los 80, obviamente, merchandising de por medio, y eso que el suyo fue uno de los finales más horribles de la historia. Los invito a buscarlo en internet para que vean qué final tuvo ALF. Sonaba recién Supertramp, y lo que viene ahora es la agrupación Toto y San Jorge y el Dragón.

Estás escuchando Retro Music. ¿Quién no ha puesto en el coche, en la parte delantera, esas luces que iban LED de un lado para el otro? ¿Sí? ¿Quién no? Del año 1982 al año 1996 se emitió El Auto Fantástico. David Hasselhoff, junto a Kit y una colección de gadgets que pondrían celoso hasta el mismísimo James Bond. Posiblemente una de las series de aquellos años más vistas y también repuestas en nuestra televisión. Estamos por llegar al final de esta segunda parte de Retro Music aquí en tu radio. Te recuerdo que vamos a tener en música de películas a la música y la historia, algunas anécdotas de Rocky IV. Y por otro lado, también vamos a ir al Billboard Hot 10 de la tercera semana de mayo del año 1979. Y vamos a encontrar una buena mezcla, ¿sí? Donna Summer, los Bee Gees, Paul McCartney, Peaches and Herb, las Sister Sledge, una buena mezcla vamos a encontrar. Ahora lo que suena es David Bowie y el tema Modern Love.

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tercera parte de Retro Music, en la cual vamos al segmento de música de películas. Allí nos vamos al año 1985, Rocky IV.

Rocky 4 es la más taquillera de toda la saga y asimismo la más propagandística en el marco de la Guerra Fría, ese conflicto global que enfrentó a los Estados Unidos de América y a la Unión Soviética.

La historia sigue a Rocky Balboa, quien planea retirarse del boxeo tras recuperar su título frente a Clubber Lang en Rocky III. Sin embargo, la nueva revelación de la Unión Soviética, Iván Drago, empieza a emerger como el más firme aspirante a disputarle el título.

la aparición de Iván Drago, un joven y brutal boxeador de casi 2 metros de altura, proveniente de la Unión Soviética, que en una pelea de exhibición terminaba matando a Apollo Creed, el primer rival y amigo de Rocky, lo convertía en el más firme aspirante, como recién dijimos, a disputarle el título.

como dijimos, en esa pelea de exhibición que había realizado Apollo Creed junto a Iván Drago, en el primer round lo había pasado realmente mal. En el rincón, aparte de su colaborador de siempre, Duke, estaba también Rocky. Apollo le pide por favor a Rocky que no detenga la pelea. Apollo sale más decidido en el segundo asalto, pero Drago arremete con ferocidad. A pesar de que Duke suplica que tiren la toalla, Rocky de mala gana honra el deseo de Apollo. Drago lanza un golpe certero, haciendo que Apollo cayese al suelo y convulsione. Tras la pelea, se declara a Drago como ganador. Mientras que Drago muestra una ausencia de remordimiento, comentando a los medios, si se muere, se muere. Durante el funeral de Apollo, Rocky decide dejar el cinturón de campeón mundial en las flores, diciendo que Apollo seguirá siendo el mejor. Enfurecido por la frialdad de Drago y sintiendo una profunda culpa, Rocky decide vengar la muerte de Apollo como lo hacen los deportistas en el ring, aceptando pelear contra Drago en la Unión Soviética el día de Navidad, en una pelea a 15 asaltos, sin estar en juego el título. Él viaja a la Unión Soviética sin Adrián, preparando su entrenamiento en compañía de Duke y su cuñado Paulie. Para prepararse para la lucha, Drago utiliza alta tecnología, inyección de esteroides, y por otro lado se lo puede ver a Rocky totalmente disminuido en sus posibilidades de poder entrenar. Adrián llega inesperadamente para apoyar a Rocky, después de inicialmente negarse a viajar por el miedo de que termine asesinado como Apollo. Su presencia incrementa el enfoque y el entrenamiento de Rocky. Por un lado, más de 8.000 actores audicionaron para conseguir el papel del boxeador Iván Drago, pero sería el sueco Dolph Lundgren quien se quedó con el rol. Curiosamente, en un principio, a Sylvester Stallone no le gustó nada la elección de los productores, pues consideraba que Lundgren era demasiado guapo y perfecto para el papel. Al parecer, quería en cambio a un monstruo, alguien parecido que no tuviera nada que ver con Drago. Sin embargo, una vez que vio a Lundgren vestido como boxeador con sus característicos

los shorts rojos, decidió mostrar al personaje como alguien que representaba al hombre del futuro. Según cuenta la historia, durante el rodaje de la pelea final de Rocky IV, Dolph Lundgren golpeó tan fuerte

vencido. En el primer round, donde me derribó, eso es real. Me pulverizó y no lo sentí en ese momento. Pero más tarde esa noche, mi corazón comenzó a hincharse. Los médicos pensaron que iba a estar hablando con ángeles, detalló el mismo Sylvester Stallone. El protagonista de Rocky IV no sería el único que debió sufrir la tremenda fuerza física de Dolph Lundgren, quien al parecer se tomó demasiado en serio su rol. Al momento de rodar la pelea de boxeo entre Apollo Creed, interpretado por Carl Reuters, e Iván Drago, cuando el boxeador mata a golpes al pugilista afroamericano, Lundgren golpeó tan fuerte a Reuters que casi provocó una gran pelea entre ambos.

Si bien en la película el boxeador soviético Iván Drago aparece como un tipo tosco y brutal, una masa de músculos cuyo único mérito era ser algo bastante parecido a una máquina asesina, en la vida real, el actor Dolph Lundgren no tenía nada de tonto. Su coeficiente intelectual, de hecho, es de 160, un número bastante por encima del promedio. Y si por si esto fuera poco, también se había graduado de ingeniero químico. El robot que aparece al principio de Rocky IV, en la mansión del campeón, sirviéndole cerveza a Paul Lee, el cuñado de Rocky, fue diseñado para ayudar al hijo de Sylvester Stallone en la vida real, Sergio, quien padece de autismo. La película tuvo un costo de 28 millones de dólares y recaudó 300 millones de dólares.

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0: 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Aquí estamos en esta última parte de Retro Music, aquí en tu radio, y en la cual ahora nos vamos a ir a los éxitos de Billboard. Nos vamos a ir a los 10 temas del Billboard Hot 100, pero en este caso Hot 10, de la tercera semana de mayo del año 1979. Puesto número 10 para el tema Love is the Answer.

Allí pasaba el puesto número 10. Encontrábamos a este dúo norteamericano, England Dan and John Ford Cooley, con el tema Love is the Answer. Vamos a ir al puesto número 9. Allí encontramos a Chris Norman y a Susie 4.

Chris Norman y Susie 4 con el tema Stumbling. Vamos a ir al puesto número 8. Suena Randy Van Warner y el tema Just When I Need You.

puesto número 8 para Randy Van Warner y el tema Just When I Needed You Most. Vamos a ir con el puesto número 7 de este Billboard Hot 10 de la tercera semana de mayo del año 1979. Allí vamos a encontrar a los hermanos Jackson, a The Jacksons, y el tema, un enorme éxito, Shake Your Booty.

Allí estaban los hermanos Jackson con el tema Shake Your Booty. Vamos con otros hermanos, en este caso hermanas, para el puesto número 6. Comenzaba, estaba a pleno ya la música disco y encontramos a las hermanas Sisters, The Sisters Leigh, y el tema We Are Family.

Allí pasaba The Sister Sledge con la producción nada menos que de Bernard Edwards y Nile Rodgers, o sea, Chic, y escuchábamos We Are Family, puesto número 6. En el puesto número 5 encontraremos a un fabuloso 4 de Liverpool. Puesto número 5 para Paul McCartney, y había que sucumbir al disco Good Night Tonight.

Ahí estábamos escuchando a Paul McCartney en el puesto número 5 de este Billboard Hot 10. Y escuchábamos Good Night Tonight. Vamos al puesto número 4, Otros Hermanos. En este caso, los Bee Gees. El tema, Spirits Having Flown.

Ahí estábamos escuchando el puesto número 4 con los Bee Gees y el tema Love You Inside Out. Vamos a los tres primeros puestos de este Billboard Hot 10. En el puesto número 3, y se largó la fiesta, escuchamos a los Village People y el tema In the Navy.

Así estábamos escuchando a Village People con el puesto número 3 y el tema In the Navy. Vamos al puesto número 2, la reina del disco, Donna Summer, y el tema Hot Stuff.

Allí estábamos escuchando el puesto número 2 para Donna Summer y el tema Hot Stuff. Vamos al puesto número 1 de este Billboard Hot 10, tercera semana de mayo de 1979. Allí escuchamos a Peaches and Her y el tema Reunited.

Allí pasaba el puesto número uno con Peaches and Herb. Y estamos llegando al final de esta nueva emisión de Retro Music, agradeciéndote por estar estas dos horas escuchándonos y agradeciendo también muchísimo a las radios que retransmiten el programa y de esa manera nos dejan llegar a mayor cantidad de hogares. Acordate también que puedes encontrar este y los capítulos anteriores en las plataformas de iVoox y de Spotify. Nos encontramos la semana que viene. Nos vamos con Slave to Love, un tema enorme de Brian Ferry de Roxy Music. Chao.

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0: Bienvenidos. Sería muy difícil pensar en el rock sin electricidad, por ejemplo, uno de los inventos tecnológicos más impresionantes y que nos ha cambiado la vida tal vez como ninguno, y del cual el rock también se ha servido de maneras maravillosas creando sonidos indescriptibles que no existían. ¿Qué sería el rock sinfónico, por ejemplo, sin el melotrón o sin el sintetizador? Pero no es esa faceta la que nos interesa en este programa, sino la que tiene que ver con el abuso, el uso y abuso de la tecnología cuando las cosas comienzan a tomar control y las personas pierden autonomía. Esto que se llama alienación es algo sobre lo que el rock también tiene mucho para decir.
1: Writing coincide un poco con la noticia de que lo único que progresa con el paso del tiempo es la tecnología. El hombre no, siempre es el mismo.

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Bien, y aquí estamos, amigos, en la edición número 38 de esto que hemos dado en llamar Rock un viaje, un recorrido de nuestra vida con el rock, que seguramente es el reflejo de lo que le ha pasado a muchos de nuestros oyentes con esta música maravillosa que llamamos rock. En este caso, recorriendo algo de música del rock nacional que tiene que ver con este carácter de denuncia del rock. Y en este caso, denuncia sobre los males de la tecnología. Por supuesto, no vamos a hablar mal de la tecnología, siendo que ha sido el principal instrumento de desarrollo que la humanidad ha tenido, pero que sobre todo en los últimos 100 años o más ha alcanzado un carácter de casi de dominación sobre las personas, y sobre eso es que el rock tiene mucho para decir. Lo cierto es que en los años 60 fuimos testigos de un fenómeno social que no tuvo precedentes en la historia de la humanidad, que es los jóvenes, primero en Norteamérica y luego en el resto de la sociedad occidental, se rebelaron contra la sociedad de sus mayores, buscando nuevas experiencias, recuperación del propio cuerpo, aquella revolución llamada psicodelia, la no violencia, todo esto en un contexto de construir un mundo libre que no tuviera, que no sufriera la alienación de la tecnología, de la violencia, de las injusticias. Esta historia marcada por esta revolución de la juventud es seguramente una página de la cual hoy mismo sus ecos continúan resonando. Y es cierto que el rock ha sido una voz muy potente para hablar de estas cuestiones, ya sea desde la ingenuidad de aquellos primeros años 60 o la profundidad que ha tomado con el tiempo a partir de notar estas desgracias. Pero decíamos, lo cierto es que el rock ha sido y sigue siendo esta potente voz que alerta sobre estas cuestiones de la tecnología evolucionando más rápido que el hombre. Por eso tenemos una cantidad de música hoy que nos habla acerca de los males de esta presencia tecnológica cuando van más allá del beneficio que producen para convertirse en un problema. A veces fue tratado con profundidad y seriedad, y a veces con cierta ingenuidad, pero siempre con una verdadera conciencia de que tiene que estar bajo nuestro control y no al revés.

Bien, abríamos el programa de hoy con esta versión de Años de gran Pablo Milanés, en la versión de Luca Prodan junto a Andrés Calamaro, que fue editado en el año 2000 en un trabajo que llevó por título Obras Cumbres, un set de dos CD editado por Sony y que recopila, como decíamos, las mejores canciones de la banda argentina Sumo. Un poco abriendo este discurso nuestro de hoy, habría el gran Luca mencionando, diciendo esto de que la tecnología parece evolucionar mientras el hombre no, y es un poco el recorrido que vamos a estar haciendo en este programa. ¿Qué pasa con nosotros y la tecnología cuando la tecnología avanza más rápido? Escuchábamos luego a Almendra, esta banda histórica del rock argentino que se formó en 1967 con el tema Campos Verdes, este alegato casi naif, pero de una profundidad notable sobre lo que sucede con la naturaleza y la tecnología. A mediados de 1968, Almendra ingresa a los estudios para grabar su primer simple con Tema de Pototo en el lado A y Mundo entre las Manos en el lado B, y tiempo más adelante ingresa para grabar nuevamente al estudio para grabar estos temas. El simple con los temas Hoy Todo el Hielo en la Ciudad y Campos Verdes. Los dos temas en realidad tratan sobre el mismo tema: el medio ambiente, la polución, lo que queda luego de que el abuso de la tecnología logra destruir todo lo que conocemos. Campos Verdes en mi tierra natal ya se han ido, nunca más volverán, un poco la denuncia, con cierto toque naif, pero con una profundidad importante, ya que es una de las primeras movidas, son unas primeras denuncias del rock acerca de la situación en el medio ambiente. Alguien que habló un poco más adelante, que también habló acerca de la tecnología y de lo que pasaba en nuestros hogares con la invasión de la tecnología, fue el señor Gustavo Santaolalla en su primer disco solista, llamado justamente Santaolalla, que decía, entre otras cosas: mamá, amigos, tengo una TV color.

Rock, un viaje. El rock como viaje de vida. Esto fue Gustavo Santaolalla con Mamá, Amigos, Tengo una TV Color, acompañado por Alfredo Tott, Willy Turri, Alejandro Lerner, Rubén Rada, Oscar Kramer, Oski Amante y Mónica Campins, una formación de lujo espectacular, acompañándolo, como digo, en este su primer trabajo titulado con su propio nombre. Esto es Gustavo Santaolalla. Y Mamá, Amigos, Tengo una TV Color habla del impacto de la televisión justamente en los hogares. La mitad se les entiende, dice, la mitad me la invento yo, mitad te mienten ellos, mitad te mentís vos. Y esto tiene que ver también con la presencia de la tecnología en nuestras vidas y nuestros hogares. Hay una presencia desde los años 60 permanente y continua en nuestros hogares, que es la presencia de la TV, que puede ser un excelente medio de comunicación del cual podamos no solo disfrutar sino también aprender, pero también puede que tengamos un problema si hay una sobredosis de TV.

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Sobredosis de TV es una canción escrita por Gustavo Cerati, interpretada por Soda Stereo, que aparece en 1984 en su álbum debut. Es uno de los primeros éxitos de impacto masivo de la banda y en su letra nos habla acerca de la adicción a la televisión y la dependencia que genera, al punto de mi cuerpo procesado al ritmo de tu corazón. Y la mirada particular de Cerati tratando a la TV como si fuera una relación con una mujer, porque dice: soy tan vulnerable a tu amor. Y esto es un poco lo que hace que el protagonista de esta historia maneje su vida a partir de órdenes imperiosas como: acuéstate, levántate, apágalo, enciéndelo. Y eso nos habla también un poco, es una denuncia también un poco acerca de la alienación que producen los medios, esto de dejar de actuar por voluntad propia para comenzar a ser afectado en gran manera por lo que sucede con la tecnología alrededor nuestro, y particularmente con la tecnología de la televisión o de la tecnología de los medios, digámoslo así. Y hablando de medios y de comunicaciones y de arte y de espectáculo, fundamentalmente relacionado con la tecnología, el gran Charlie García con Serú Girán también tuvo muchas cosas para decir a este respecto, como por ejemplo con Cinema Verité.

0: Este tema, Cinema Verité, es un tema que aparece en el disco Peperina del año 81 del cuarteto Serú Girán, la banda argentina de rock. Fue lanzado justamente a finales de ese año 81, un disco que los muestra quizás más maduro que nunca a este cuarteto fundamental del rock argentino, integrado por Charlie García, David Lebón, Pedro Aznar y Oscar Moro. El tema lleva por título Cinema Verité y hace referencia justamente al cine realidad o Cinema Verité, un estilo de cine que fue una reacción hacia el sistema clásico de hacer películas. Esto es la tradición, la tecnología tradicional para el cine siendo confrontada, contrastada por algunos pensadores como Edgar Morin, y llevado adelante por el cineasta francés Jean Roche, que se inspiró en la teoría del cine ojo, que estaba enormemente influenciado por la película de documentalistas como Robert Flaherty. Esto tiene que ver mucho con el cine documental, pero tiene que ver también con los avances tecnológicos y la aparición de equipos de filmación más portátiles, que manejaban 16 milímetros y 8 milímetros también. Y de esto, esta expresión Cinema Verité la usa Charlie para su tema. Yo nací para mirar, dice, lo que pocos quieren ver. Yo nací para mirar, haciendo una descripción de toda una escena que en gran medida usa este ojo tecnológico para ver y para demostrar algunas de las miserias humanas que terminan con la luna baja los telones, es de noche otra vez. Esto de Serú Girán con Cinema Verité.
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Este fue el músico argentino Fabián Gallardo, rosarino él, en su disco Radio Fotos, que se lanzó en 1987, con el tema Llenando la Casa de Cables. Y aquí también Fabián parece

Quisiera estar haciendo una descripción de que toda la tecnología, todas las máquinas y llenar su casa de cables no va a lograr encontrar el amor. Esto es también un relato de que entre cables y máquinas no encontramos lo que realmente necesitamos. Busco una armonía que te haga llorar, pero llenando la casa de cables no lo voy a lograr. Quiero emocionarte aunque estés aquí o en otro lugar, pero llenando la casa de cables no lo voy a lograr. Entre todas estas máquinas no estás, dice el propio Fabián Gallardo en este tema titulado Llenando la casa de cables. También en nuestro rock hay miradas, podríamos decir, naif. Como veíamos al principio con Almendra, también sucedió, y volvemos a Spinetta, en este caso con Invisible, para hablar de un astronauta que podría vivir aquí a la vuelta de casa, el querido Capitán Beto.

Es fascinante esta traspolación que hace Luis entre un astronauta formado en los centros de poder donde reciben toda su capacitación para poder hacer esas hazañas tecnológicas impresionantes en el espacio, digo, trasladado a nuestro héroe local, al colectivero de barrio Beto, al Capitán Beto, y cómo puede transformar una situación tecnológica compleja en una historia tan cercana, tan de tanta fantasía, pero que al mismo tiempo tiene tanta potencia emotiva, y nos habla de un amigo cualquiera que podría ser, como decíamos, nuestro amigo a la vuelta de la esquina, o nosotros mismos puestos en situaciones extremas, de las que finalmente nos liberamos a partir de la fantasía, a partir de cierta esperanza, quizás rayana con la ingenuidad, pero que nos permite seguir adelante. Esto fue El Anillo del Capitán Beto por Invisible, del disco El Jardín de los Presentes del año 1976. Y vamos cerrando ya este programa dedicado a la tecnología o a lo que el rock nos quiere decir, nos quiere advertir sobre los abusos de la tecnología. También con Luis Alberto Spinetta, en este caso de su disco Mondo di Cromo. Un disco en el que Spinetta denuncia ya desde el título con una especie de metáfora relacionada con el proceso de cromación, un proceso químico que el propio Luis asociaba con la enajenación tecnológica, así lo definía, en contraste con toda la gente que tiene energía para dar, que no están cromados y que representan el futuro. Esto es lo que Luis Alberto nos decía en este Mondo di Cromo. Y hay un tema en particular que también apela a la ciencia ficción futurista, una distopía en la que estalló una bomba, no queda nada, y el protagonista sueña como si estuviera frente a una obra de arte, sueña, digo, con ver un tren. Esto es Luis Alberto Spinetta de Mondo di Cromo con Yo quiero ver un tren. Y así cerramos este programa. Soy Quique Quagliano. Recuerden que nos encontramos en rockunviaje.com.ar o en Facebook, en la red social, como Rock Un Viaje, programa de radio. Será hasta la próxima. Un saludo a cada uno. Chau.

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Muy buenos días tengan todos ustedes, ¿cómo están? Aquí por supuesto desde Radio Rocha AM1570, esto es Lo Viejo Funciona, este programa que hacemos todos los jueves de 12 a 14, aquí por supuesto en nuestra casa. Hoy tenemos un programa donde toda la música va a sonar del disco compacto. Hoy tenemos día de disco compacto o de CD, como decimos habitualmente. Sacamos los CDs de la baulera y los volvemos a poner en valor. Hoy es el programa número 23 de Lo Viejo Funciona. Mi nombre es Sergio Otero, conductor de este programa. Hoy en la operación técnica está el señor Horacio Daniel Ferrer, en sustitución de Juan Martín Carbonell, que se está recuperando de un pequeño problema ocular, en este caso. Así que le mandamos un saludo muy grande y que se recupere muy, muy pronto. Y la semana que viene seguramente va a estar aquí con nosotros. También ausente el señor Francisco Larrea, por cuestiones de trabajo. Así que, bueno, hoy estamos acá solos los dos haciendo este hermoso programa. Nuestras líneas de comunicación son el 663-8077, que es el teléfono fijo. Usted puede marcar directamente, llamarnos a esa línea. Si llama fuera del radio de la Ciudad de La Plata, tiene que marcar el 0221. Pero también nos puede mandar mensajes vía WhatsApp al 221-678-9929. Hoy tenemos un programa especial con un grande realmente, apodado el Tigre de Gales. Para los que ya tienen más de 40, más de 50 inclusive, se van a acordar de que el Tigre de Gales, como estoy mostrando ahora en pantalla, es nada más y nada menos que Tom Jones. Tom Jones. El nombre real de Tom Jones es Thomas John Woodward. Nació el 7 de junio de 1940 en Trefford.

es Glamour Grandshire, esto es en Gales. Cantante, actor, una personalidad muy destacada dentro de la televisión británica, ya en la década del 60. Más destacados y populares, no solamente de Gales, sino también todo el Reino Unido. Vendió más de 100 millones de discos en todo el mundo. ¡Qué bueno, por favor! 100 millones, ¿ustedes saben lo que significa 100 millones de discos? Impresionante, impresionante. Hoy le traemos en formato CD un disco que salió publicado en 1999. Tom Jones despedía el siglo XX con un discazo que se llama, en inglés es Reload, en castellano sería como relanzar o recargar, para lo cual grabó 17 canciones y en cada una de ellas está acompañado por distintas agrupaciones y solistas. Vamos a comenzar este recargar de Tom Jones con la primera canción, que se llama Quemando la Casa, que originalmente es del grupo británico Talking Heads, pero aquí Tom Jones la hace junto a The Cardigans. Vamos.

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Muy bien, y continuamos aquí en Lo Viejo Funciona. Un beso grande a Liliana de Berizzo, que nos llamó, dice que está chocha, está re contenta, muy contenta por Tom Jones. Estaba esperando este programa especial de Tom Jones, sí, por supuesto, lo tenemos acá hoy en el disco, a Tom Jones y con tantas figuras invitadas. Hoy también es un día especial porque es el día de la radio en la República Argentina. Allá por 1920, hace 106 años, comenzó la primera transmisión de radio con aquellos locos de la azotea. Así que también estamos de festejo por el Día de la Radiofonía. Voy a contar una pequeña anécdota personal, obviamente, que tuve mi primera incursión en radio, mi primera entrada a una radio, ocurrió allá por 1970. Yo vivía, no acá en La Plata, sino yo vivía en Olavarría, y habían inaugurado, hacía un año más o menos, en el año 69 o 68, no, creo que 1969, habían inaugurado Radio Olavarría, era LU32, y quedaba a una cuadra de donde yo vivía, en la zona céntrica. Y con un tío fuimos a conocer la radio y me quedé impresionado. En ese momento había un locutor, claro, cuando el locutor cuando lo escucha con voz gruesa piensa, este es un hombre grande. Y bueno, cuando uno tiene 8 años, como yo tenía en aquella época, todas las personas de más de 20 son grandes, muy grandes. Y este muchacho era un locutor, pues se lo veía joven. Y también se encargaba de la operación técnica, hacía locución y operador al mismo tiempo. Me quedé impresionado, pero aparte, obviamente en aquella época no existía el streaming, no existía internet, no existía nada. Y era impecable la presencia que tenía el locutor al hablar, fuera del micrófono inclusive. Y tan prolijo para ir a trabajar a la radio. Él estaba haciendo la locución y yo lo veía por la ventanita ahí del estudio que da a la sala de espera, digamos, y lo veía tan bien puesto ahí con su voz gruesa anunciando las canciones había un programa de música pop en aquella época. Y ahí con su... Tenía como, me acuerdo hasta lo que tenía puesto. Tenía un pullover, el cote B rojo, camisa blanca y corbata negra. Así iban a trabajar a la radio. En horario de 2 de la tarde. Así eran la gente que iba a trabajar a la radio en 1970, en esa época, en Olavarría. Así que no, la quería contar porque fue... Y me quedé impresionado con eso. Yo, qué ganas tengo de estar acá, adentro de un estudio de radio. Hoy, ya hace bastante tiempo, me pude dar ese lujo de inclusive estudiar locución en el ICER, recibirme y estar acá. Y es un gusto enorme. A mí me encanta la radio porque es algo que llevo, siempre llevé dentro mío, inclusive más que la televisión. Bueno, continuamos con este hermoso disco que se llama Recargar, de Tom Jones, de 1999. La segunda canción que viene ahora se llama, a ver, lo tengo acá en el papel, Mamá me dijo que no viniera. Es un tema del autor Randy Newman, y acá Tom Jones lo hace con el grupo Stereophonics. Vamos.

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2: Y vaya que sí funciona, ¿eh? Estamos reproduciendo del disco compacto hoy aquí en el programa número 23. ¿Sabían ustedes que la poderosa y potente voz de Tom Jones ha sido descrita como un barítono robusto y de garganta completa? Así se lo ha descrito la voz de Tom Jones, ni más ni menos. Después vamos a hablar un poquito de las distinciones que ha tenido este gran artista, gran artista, que entre los años 60 y 70 fue considerado un sex symbol, y una figura frecuente en Las Vegas, sobre todo en el casino, desde 1967 hasta el 2011. Ah, bueno, muy, muy frecuente en los casinos, y bueno, también con la pinta, la fortuna. ¿Quién no se va a tirar a ir al casino, a la ruleta? ¿Por qué no? Bueno, muy bien, continuamos con este disco de 1999 de Tom Jones. La tercera canción es una canción conocida, se llama Vas a seguir mi camino. En este caso lo hace con el cantante Robbie Williams, junto a Robbie Williams, y este es un tema del gran Lenny Kravitz. Vamos a escuchar, es un rock potente con estos dos pesos pesados de la música pop. Va.
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Hace un rato nos contaba Liliana de Berisso que en esa época de 1970 había grabado ella un tango y que lo pasaban por Radio Universidad en aquella época. Bueno, me nombró a un locutor, conductor, que no ahora no recuerdo el nombre, pero que ella debutaba, digamos, como cantante, muy jovencita, en aquella época, en los adorados 70s, como digo yo, pues fue una época hermosa que hemos transitado los que pudimos, obviamente, vivirlo. Bueno, muy bien. Y bueno, justamente en 1971, cuando yo me vengo a vivir acá a La Plata, mi prima, que vivía acá, me muestra y me hace escuchar un disco de Tom Jones, justamente. El primer disco que escuché acá en La Plata, que yo no sabía quién era Tom Jones, y cuando lo escuché digo, ¡guau, qué bueno que está esto! Es impresionante, qué lindo, qué linda música. Y se queda uno grabada en la mente todas esas canciones de más que nada cuando uno es chico, cuando uno es un niño. Yo tenía solo 9 años cuando vine a vivir acá a La Plata. Bueno, muy bien, seguimos disfrutando de este gran cantante. La canción que viene ahora se llama Todo Mío y es del grupo Portishead, pero en este caso está acompañado Tom Jones, está acompañado por un excelente grupo que yo lo escuché, tengo dos discos, The Divine Comedy, o sea, en castellano sería La Divina Comedia. El grupo se llama así, es un grupo norirlandés de fines de los 80, creo que están, o de los 80, están tocando, ya llevan varios años haciéndolo. Y es un excelente grupo donde destaca la presencia, la elegancia y la música que acompaña a esa, o mejor dicho, la imagen que acompaña a la música tan suave y delicada que hace este grupo que se llama The Divine Comedy, La Divina Comedia. Todo Mío, así se llama la canción por Tom Jones.

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Muy bien, y continuamos aquí en Lo Viejo Funciona. Nuestra línea de comunicación es el 663-8077. Y también nos puede mandar un mensaje vía WhatsApp al 221-678-9929. Muy bien, acá estaba viendo las distinciones que ha tenido

Tom Jones es estrella del Paseo de la Fama de Hollywood, para empezar. Ha sido nombrado en el rango de caballero en Gran Bretaña. Es oficial de la Orden del Imperio Británico y también ganó en 1966 el premio Grammy por Mejor Artista. Qué bueno, qué lindo, ¿eh? Qué placer volver a escuchar esta impresionante voz y de este gran artista que ha abarcado varios géneros, el del pop, el rhythm and blues, el blues mismo, el country. Vamos, más adelante hay un long play que yo tengo de Tom Jones del año 77 que ahí lo reservé para pasarlo, pero no la semana que viene, sino, bueno, esperaremos algunas semanas y lo vamos a poner en el aire porque es muy, pero muy bueno. Continuamos con este disco hermoso que se llama Recargar, de Tom Jones, de 1999. La canción, el quinto track, se llama Tarde Soleada, lo interpreta junto al grupo Space y es un tema del grupo The Kinks, un clásico del grupo The Kinks. Vamos.

¡Qué bueno! No solamente que este disco destaca las ya de por sí sabidas habilidades y talento

Tom Jones, sino también por la selección de los grupos que lo acompañan y la música de fondo, o sea, el sostén musical que le hacen cada agrupación que lo acompaña. Es muy, pero muy bueno, es excelente. Un dato que acá tengo, cuando Tom Jones era, bueno, en el pico de su popularidad, digamos, allá por la década del 60, supo tener su propio programa de televisión, condujo su propio programa de televisión, Variedades, que era, se llamaba This is Tom Jones, este es Tom Jones, se llamaba el programa, que duró tres temporadas, de 1969 a 1971, que obviamente fue un éxito total televisivo. Qué bueno, qué bueno. Bueno, vamos a la sexta canción, en este caso Tom Jones, acompañado por la banda de James Dean Bradfield, no es el James Dean que ustedes conocen, el James Dean Bradfield, con un tema que hacía Elvis Presley, que se llama Me dejó, tienes razón, ella se ha ido.

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2: Uf, qué bueno. Cuánta polenta, cuánta potencia en esta interpretación. Qué lindo, qué bueno. Acá dice, fue galardonado con el Grammy a Mejor Artista Nuevo, en aquella época era nuevo, en 1966. Y también ganó en MTV Video Music Award en 1989 junto a The Art of Noise y dos premios Brit en 2000 y 2023. Vaya que si tiene premios este hombre. Ha estado un par de veces en la Argentina. Vino, ¿no? Lamentablemente no tuve la oportunidad de ir a verlo, pero me quedé con las ganas, ¿eh? Lo que viene ahora es un tema muy conocido de este disco, junto a Moose T, así se llama el intérprete con el cual comparte en este caso la canción, y es un temazo también, potente como pocos. Bomba sexual, Sex Bomb, vaya que sí lo es, vamos.

Jones. Liliana de Berizzo nos decía que la primera vez que vino Tom Jones a la Argentina fue en 1974, que lamentablemente no tuvo la repercusión que se esperaba. No fue mucha gente, creo que no fue casi nadie. Ustedes dirán por qué. Porque justo el país estaba de luto por la muerte de Perón. Creo que fue el primero de julio, la muerte de Perón, de ese año, de 1974. Después vino 1980, 2007, 2010, 2016 y 2024. Estuvo en el Movistar Arena, no sé si en el 2024 o 2016. Pero que estuvo 6 veces aquí en la República Argentina. Si alguno tuvo la oportunidad de verlo, que haya ido y se quiere comunicar con nosotros, por supuesto, 663-8077, o si no, un mensaje vía WhatsApp, 221-678-9929. Y recuerden que todos estos programas de Lo Viejo Funciona se están repitiendo los días domingo, trasnoche de domingo o madrugada del lunes, que ya es cuando comienza el lunes, a las 005 se vuelven a repetir estos programas. Necesitas amor como yo, así se llama la canción que viene ahora, de original del grupo de Temptations, que en este caso Tom Jones hace junto a Heather Small. Vamos con eso.

¡Qué lindo! Justo para este mediodía lluvioso, ahora está lloviendo aquí en la ciudad de La Plata y alrededores, y con un día otoñal, invernal en todo caso, pero con lluvia y con muy, muy buena música que solo Radio Rocha te puede ofrecer, por supuesto. Un dato, el primer long play que salió a la venta de Tom Jones se llamó Along Came Jones y fue editado en el año 1965. Cuántos recuerdos, qué lindo, ¿eh? Lo que viene ahora es un tema, es el noveno track del disco que estamos pasando, se llama Recargar. La canción se llama Mirando a través de mi ventana. Justamente estábamos mirando que llueve aquí a la calle, aquí en la radio. Mirando a través de mi ventana, donde está acompañado por un excelente grupo de soul y jazz soul que se llama The James Taylor Quartet. Vamos.

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Y ya volvimos después de la pausa, nos tomamos un descansito breve, muy breve, porque esto sigue. Todavía nos quedan varias canciones de este disco de Tom Jones que se llama Recargar, Reload en inglés, Reload, que fue editado en 1999. Muy bien, la canción que viene ahora es la décima de este álbum y se llama A veces lloramos, acompañado en este caso Tom Jones por Van Morrison. Vamos.

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Muy bien, continuamos aquí, por supuesto, en Lo Viejo Funciona. Estaba leyendo aquí parte de la biografía de Tom Jones. Habíamos dicho que nació el 7 de junio de 1940 en Gales, en el Reino Unido, en el hogar del minero Thomas Woodward y su esposa Freda Jones. De chico descubrió su pasión durante la infancia, pasión por el canto. Durante la infancia solía cantar en fiestas familiares y bodas y participaba, por supuesto, en el coro de la escuela de aquella época. Tuvo tuberculosis, mirá vos, yo no sabía esto, y estuvo en reposo casi un año. Fue un tiempo muy crítico en el que se dedicaba a escuchar música y dibujar. Ahí es donde la mente se le abrió por completo. Y no solamente cantaba, sino también que dibujaba mucho. Qué lindo, qué bueno conocer todos estos datos para saber cómo forjó su carrera. Su carrera inicialmente como cantante comienza en los años 60, justamente. Más profesional, por supuesto. Vamos a la siguiente canción, que nos quedan unas cuantas. Luto de por vida, así se llama esta canción, en la número 11. Esta canción fue escrita por dos grandes del pop, como David Bowie e Iggy Pop, y aquí, en este caso, es interpretada por el grupo The Pretenders. Vamos.

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2: Muy bien, y continuamos aquí, qué lindo, ¿eh? Conjunto de Pretenders, una de las bandas que me gusta mucho, las bandas británicas, lideradas por Chrissie Hynde, la cantante Chrissie Hynde, qué lindo. Vamos a dar más datos respecto a Tom Jones. Obviamente se hizo conocido, como dijimos, en la década del 60, porque obviamente no solamente tenía una voz impresionante, sobresaliente, sino tenía un estilo extravagante y mucha sensualidad, elementos que fueron obviamente claves en su carrera artística. Cuando yo leo una gran voz, extravagante estilo y mucha sensualidad, me viene a la mente inmediatamente un cantante argentino que obviamente no vive, pero que fue muy, muy, muy famoso en la República Argentina. Estoy hablando de Sandro, por supuesto. Cuando hablamos de sensualidad, extravagancia y gran voz, hablamos también aquí en Argentina de Sandro. Pero bueno, en este caso, Sandro se ha inspirado mucho en Tom Jones, en Elvis Presley y la parte romántica de Joseph Nabur también. Tom Jones inició su carrera también en 1963 cuando era vocalista del grupo Tommy Scott and the Saints Tours, así, una banda que era la banda Beat, digamos, por aquel entonces, ¿no? Y comenzó a ganar reputación en toda la zona de Gales del Sur. De a poco se fue forjando. Vamos con la siguiente canción. En este caso, la número 12, Pequeña Cartera Verde, junto a Barenaked Ladies. Esta es una canción de George Baker Selection, una canción que se llama, como dije, Pequeña Cartera Verde. Vamos.

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2: Uf, vaya que sí funciona. Hoy estamos con el CD, con el disco compacto de Tom Jones. Se llama Reload o Recargar, de 1999. Qué lindo disco y qué bueno poder presentarlo aquí en radio y poder compartirlo con ustedes, los oyentes. Les recomiendo, si alguno maneja las redes, en Facebook hay una página de internet que se llama Influencia Rock. Ahí, en Influencia Rock, usted va a ver un logotipo que dice Lo Viejo Funciona. Ahí, en esa página va a encontrar datos, canciones, videos de la música que pasamos aquí, semana tras semana, fotos nuestras del estudio, de cuando estamos, de los long play o de los compact que estamos pasando semana tras semana. Muy bien. Ahora viene un excelente grupo inglés, se llama Simply Red. Simply Red, que junto a Tom Jones hacen una canción que es de ellos mismos, titulada ¿No es eso mucho amor?

Red con Tom Jones haciendo No es esto mucho amor, y vamos ya con las últimas canciones de este hermoso disco. Ahora Tom Jones comparte el protagonismo con otro. Muy bien, vamos a esto me lo habían pedido, qué bueno. Esto que viene ahora es espectacular. Vamos a recordar a Tom Jones haciendo en el track número 10, de este compilado hermoso que supo editar la revista Gente a través del sello Polygram, esta colección de los más grandes del rock internacional. Y aquí en el volumen 5 tenemos en el track número 10 a Tom Jones haciendo este clasicazo total llamado Operación Trueno. Vamos.

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Thunderbolt, Operación Trueno, con Sean Connery como protagonista, de la gente 007 James Bond. Por cómo no recordar en un especial de Tom Jones este tema hermoso, Operación Trueno o Thunderbolt.

Thunderbolt, algo así como bola de trueno, pero aquí se conoció como Operación Trueno, de 1965. Acá donde Tom Jones empieza con los picos de popularidad, semejante voz y para semejante película. Es la cuarta, me dice Horacio acá, película de la saga de James Bond. Una de las primeras fue De Rusia con Amor, no la primera, pero fue una de las tantas, pero ahí no cantó Tom Jones. El satánico doctor no, fue la primera, esa sí fue la primera, el satánico doctor no. Qué buena, qué lindo, qué bueno también recordar las filmografías. Algún día tenemos que pasar música de películas, todo un programa dedicado a música de películas. Vamos a continuar con otro tema más de Tom Jones, en este caso de 1966. Un clásico, este es un clásico Lucille, de, y si mal no recuerdo, es de lo hacía Little Richard, Lucille. En este caso, ¿cómo sonará el clásico de Little Richard por Tom Jones? Vamos a averiguarlo, vamos.

un show en vivo de Tom Jones, qué lindo, qué bueno. No solamente que trajimos este disco Reload de 1999, sino también que me permití sacar de la colección de los más grandes del rock que supo editar el sello Polygram y que se comercializaban con la revista Gente. En 1997 fue, sí, alrededor de 97 y 98, que cuando

se lanzaron esas colecciones grandes de música pop de todos los tiempos. Hay un surtido muy grande y por supuesto que en sucesivos programas lo vamos a ir pasando. Aquí hay otra joya de Tom Jones, en el volumen 11 justamente de esta colección de rock, track número 7. Tom Jones en 1967 hizo este tema, interpretó este tema que se llama 16 toneladas. Vamos.

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2: Muy bien, y aquí continuamos, por supuesto, en esta selección de temas de Tom Jones ya de la década del 60. Esta está por fuera del disco que estábamos presentando y donde desempolvé algunos compilados también del año 1997 de varios intérpretes de varias épocas, por supuesto, y en este caso nos toca a Tom Jones. El tema que sonó recién se llama 16 toneladas. Y lo que viene ahora es otro de los grandes interpretaciones en vivo de Tom Jones, de aquí del volumen 6, justamente de los más grandes del rock internacional, haciendo un tema que se llama No Puedo Dejar de Amarte, una versión en vivo espectacular de 1965. Vamos.

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Pero qué lindas versiones y qué hermoso escuchar a Tom Jones en el pico de su carrera, la década del 60, donde tenía la audiencia, el público a sus pies, haciendo éxito tras éxito durante esos hermosos años de la década del 60. Lo que viene ahora es otro de los grandes temas que hizo famoso justamente Tom Jones. Hizo una canción, él por lo general no escribía, sino más bien que interpretaba las canciones. En 1968 grabó esta hermosa versión de la canción Dalila, o en inglés se llama Delilah, así dicen en inglés, Delilah. Se van a acordar, obviamente, porque hubo versiones en español de este tema. No recuerdo quién las interpretó, debe haber varios, deben haber interpretado esta canción. Dalila o Delilah, por Tom Jones. Vamos.

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Muy bien, y nos queda 11 minutos de programa nada más. Hemos terminado con Tom Jones, ¿eh? Y como el digamos, esto ya vamos a pasar a otros intérpretes, más de dos canciones creo que no van a entrar en lo que nos queda de espacio por ahí, tal vez tres, porque son cortas. Vamos con unas canciones también de la década del 60 y algunas del 70, para que ustedes disfruten también de estos grandes clásicos de la música pop, de todas de las hermosas, estas hermosas épocas. The Bee Gees, suenan los Bee Gees con una canción que se editó allá por 1968. No son los Bee Gees de la música disco, sino los Bee Gees melódicos, de allá. Son los mismos, obviamente, The Bee Gees, los eternos. Palabras, words, así suenan los Bee Gees.

Qué lindo. Tom Jones ha interpretado también algunos temas de los Bee Gees. Me acuerdo To Love Somebody. Está en un disco de 1970 de Tom Jones, que justamente Amar a Alguien, que justamente fue la canción, una de las canciones que está en la película Melody. Se estrenó allá por 1970. Estábamos hablando justamente de eso acá con Horacio, de los niños del colegio secundario que tiene un pequeño romance, los primeros romances de los chicos, y transcurre en una Inglaterra de esa época, y ahí se muestra la educación, cómo era la educación de secundaria ahí en Inglaterra. Otra perlita que tengo acá, de 1974, va a empezar a sonar de a poco la audiencia, porque es en vivo, en vivo. Esto es 1974, en el Madison Square Garden, en noviembre de ese año. Un clásico de los Beatles que se llama La Vi Parada Ahí, con nada más y nada menos que John Lennon y Elton John. Vamos. 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

0: Así, de esta forma, estamos terminando de a poquito, nos queda muy, muy poco y nada para terminar el programa. Gracias a todos los que llamaron, gracias Liliana por las hermosas palabras que dijiste. Y nosotros nos reencontramos el jueves que viene a las 12, esto es Lo Viejo Funciona. Nos vamos con un clasicazo en vivo, Bill Haley y sus cometas con Hasta Luego Cocodrilo. Chau, que tengan un hermoso fin de semana.
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4: Bienvenidos a Folklore.ar, mi nombre es Gabriel Galar y estamos comenzando un nuevo programa para disfrutar y celebrar el folclore argentino. Y en este caso vamos a empezar con una actuación de los legendarios chalchaleros en vivo, cantando una de esas chacareras clásicas del folclore argentino que va a presentar el propio Juan Carlos Sarabia.
5: Una chacarera que nos acompañó toda la vida, desde que empezamos a cantar, como un homenaje también a los hermanos Ábalos, que han sido maestros nuestros y de mucha gente. Esta chacarera se llama Chacay Manta. ¡Prime!

0: cualquiera.
1: Momento, momento. Vamos a hacer ahora un... Vamos a cantarla a cuatro bombos. Y ahora se van a dar cuenta ustedes quién les enseñó a tocar el bombo. Segunda.

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1: Un día como hoy, 28 de septiembre, pero del año 1932, nace cerca de Santiago de Chile Víctor Lidio Jara Martínez, más conocido como Víctor Jara, cantor, músico y director teatral. En 1953 inicia sus estudios folclóricos. En 1957 integra Cuncumén. Autor de Te Recuerdo Amanda, Plegaria a un Labrador, Ni Chicha ni Limoná y El Arado, entre otros. Fue asesinado por la dictadura militar chilena en 1973, a los 40 años de edad. En 1950 nace en Tucumán Roberto Pérez Manucci, cantor, autor y compositor. Comienza su carrera artística con los Guaira Mucho y luego con las Voces del Norte. Entra a los Tucutucu en marzo de 1977 en reemplazo del Chango Paliza. En 1967 muere en Santiago del Estero Julián Antonio Cachilo Díaz, músico, cantor y compositor, autor de Sentido Estoy, La Humilde, La Olvidada, La Alabanza, La Vieja, La Afinadita y La Amorosa, entre sus 43 temas registrados. Tenía 62 años.

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2: En 2013, el mate fue declarado infusión nacional argentina por el Congreso de la Nación. Pero el 30 de noviembre de 2015 se celebró por primera vez el Día Nacional del Mate. Se publicó en el Boletín Oficial la ley sancionada el 17 de diciembre de 2014. La fecha del Día Nacional del Mate fue escogida para conmemorar el nacimiento de Andrés Guacurarí y Artigas, caudillo guaraní, que fue uno de los primeros líderes federales de las Provincias Unidas del Río de la Plata y el único gobernador indígena de la historia argentina que había sido designado por José Gervasio Artigas como comandante general de Misiones. Gobernó entre 1815 y 1819 la entonces provincia grande de las Misiones, donde se fomentó la producción y la distribución

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1: 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Y en Córdoba, en La Bulalle, en Play FM 102.9. 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En la provincia del centro de Argentina, en Córdoba, en Coronel Moldes, nos escuchan por FM Retro 89.7. Y FM Ecos 104.3 pone en el aire folklore.ar en Ruiz de Montoya, en Misiones. 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Gracias a todos por acompañarnos.

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Chango Rodríguez se llamaba en realidad José Ignacio Rodríguez. Su padre era catamarqueño, su madre era riojana. Y de joven había sido jugador de fútbol del equipo de Rioja Junior en La Rioja.

y estaba casado con Lidia Margarita Bay, a quien apodaban La Gringa, y a él le compuso una de las zambas más famosas del folclore argentino, Luna Cautiva.

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0: Un apellido sinónimo de folclore en Santiago del Estero, Cuti y Roberto Carabajal haciendo de Peteco entre a mi pago sin golpear.
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0: Recién lo mencionábamos a Peteco, también autor de esta chacarera que acabamos de escuchar, que se llama Desde el Puente Carretero, siempre generando encuentros con otros músicos de otros géneros, de otros estilos, en este caso con Hilda Lizarazu Peteco haciendo Desde el Puente Carretero. Lo que nosotros hacemos ahora es una pausa y enseguida estamos de vuelta en folclore.ar.
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0: Vamos. Estás en folclore.ar, nos vamos ahora a Salta. Bombos en mi corazón, hoy siento retumbar carpas de San Lorenzo, blanqueando el lienzo para el carnaval. Dice la zamba de Jaime Dávalos, llamada La Sanlorenceña. Guitarreros.

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1: Momento de chacareras en folclore.ar. Alfredo Ábalos haciendo Como Urpillita Perdida de Eduardo Negrín Andrade. Y ahora el dúo Coplanacu con La Parecida.

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No soy de aquí ni soy de allá, es una milonga. La compuso Facundo Cabral en 1970 y realmente lo puso en el mapa de la música internacional. En poco tiempo se convirtió en su tema característico y ha sido grabado por muchos artistas: Chavela Vargas, Julio Iglesias, Libertad Lamarque, Jorge Cafrune. Vamos a escuchar dos versiones de este clásico, No soy de aquí ni soy de allá. La primera la va a cantar el turco Jorge Cafrune y la segunda, Alberto Cortés.

0: Jorge Cafrune haciendo No soy de aquí ni soy de allá, un clásico que compuso Facundo Cabral en la década del 70, que así lo canta Alberto Cortés.
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0: Alberto Cortés cantando a Facundo Cabral. No soy de aquí, ni soy de allá. Antes había sido la versión de Jorge Cafrune.
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0: Esta fue la primera samba que en 1945 compuso el maestro Ariel Ramírez. Luego le puso letra María Elena Spiro. Se trata de La Tristecita y la estábamos escuchando en folclore.ar en la versión de Jairo. Hacemos una pausa y ya estamos de vuelta.
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0: 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Ahora, los guaraníes, la malagueña.

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1: Esquina Tanguera aquí en folclore.ar. Justamente vamos a escuchar El Esquinazo, un clásico de la Guardia Vieja, compuesto por Ángel Villoldo, la versión de Roberto Firpo. Una milonga de esas que realmente invitan a bailar. El Esquinazo en folclore.ar.

cueca clásica del folclore argentino que habla de Chile y de Cuyo. Se trata de Las dos puntas de Rocha y Ocampo en la versión que acabamos de escuchar de Alma de Luna. Y nos estamos despidiendo, y nos despedimos con un clásico del litoral argentino. Cambá Castillo compuso El Toro, que ahora interpreta Raúl Barbosa. Gracias por todo. Y en cualquier momento nos encontramos con más folclore.ar para seguir celebrando el folclore argentino.

0: tiene un final, nuestro programa no podía ser menos. Esto fue Folclore.ar. Nos volveremos a encontrar cuando un bombo legüero suene al compás del folclore en Folclore.ar. Hasta entonces.
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Hola, hola, hola, hola, hola, hola, hola, hola, buen día, buen día, buen día vecina. ¿Cómo están ustedes? ¿Cómo están pasando este irrepetible 28 de septiembre del año 2026? Espero que muy, pero muy bien, vecina, vecino. Estamos el lunes. Arrancamos la semana, es el día que más cuesta, ¿eh? ¿Cómo cuesta el lunes? Pero bueno, estamos, ¿sí? Estamos en el aire. Mi nombre es Horacio Daniel Ferrer. Y bueno, si usted quiere, nos acompañamos en esta nueva emisión de Buen Día Vecino, Buen Día Vecina. ¿Qué les parece? Están todos invitados. Buen día. Aquí donde, bueno, intentamos detener por ahí el tiempo, en el presente, en el futuro, en el pasado, retrocedemos al pasado, ¿eh? Y hacemos esto, la belleza de la radio, la comunicación, este ida y vuelta, esta conexión íntima, que bueno, que logramos de lunes a viernes desde las 7:05, ya hace 5 minutos, hasta las 11 de la mañana.

Buen día, buen día, buen día, buen día, buen día. Conectamos ya, camarita, que esté todo, absolutamente todo bien, todo en orden. A ver, vemos la escena, perfecta, qué bien, bien, bien, bien clarito. Hoy no prendí la luz del estudio, creo que hay suficiente luz, se ve perfecto, se ve muy bien. Cambiamos la otra cámara, también muy, pero muy bien. Las cámaras dobles, todo bien, todo en orden. 15 grados la temperatura. Perdón. 15 grados la temperatura aquí en la ciudad de La Plata. ¿Hay humedad? ¿No hay humedad? ¿Cómo está el tema de humedad? Y está un poquito elevada la humedad. Pero bueno, vamos a ir acomodando de a poquitito. De a poquitito. Absolutamente todos los sensores para tener todos los datos que necesitamos, que queremos tener. ¿Va a llover? ¿No va a llover? Está inestable, ¿eh? Está inestable. Bueno, está muy nublado, nubladísimo. El sol salió 6:33 y se pone 18:53 minutos. La luna sale 21:19, se pone a las 7:15. Se está por poner la luna ahora, pero no la vemos. Se le llama gibosa menguante. Bueno, condiciones actuales entonces. Aquí en La Plata, la temperatura 15 grados, 14:06 en Ensenada, 14:07 en Berisso. 14:02 en Punta Lara. Estos son los datos que nos indican la estación meteorológica. Tenemos buena calidad de aire, después vamos a ver el AQI exactamente en cuánto está. La humedad está muy elevada, 95%. La presión algo baja, 1011.3 en hectopascales. Y esto nos lleva a esta cierta inestabilidad. Y tenemos viento del este a 12 kilómetros por hora. La máxima para el día de hoy, 19 grados. Buen día, buen día, buen día, buen día. Acá estamos, ya desandando la mañana. Arrancamos con unos ricos matecitos, todo listo, todo preparado. Un té con leche, bien calentito, un buen té con leche, le sacamos allá el saquito, hasta lo último, que quede bien oscurito, así queda más rico, y si lo hace con hebras, mejor todavía. Es más fácil y se oscurece mucho más rápido. Y el gusto, insisto con esto, cambia totalmente. Cafecito, algunos se toman un americano para arrancar, otros un buen café con leche, hoy más café que leche, cuesta un poquito más el lunes, así nos despierta un poquito más el café y arrancamos la mañana. Chocolatada para los chicos, ya falta menos para finalizar las clases, mucho menos. De aquí a fin de año ya estamos con la fiesta, villancicos, esta parte viene muy muy rápida. Y si no, una leche bien fresquita, vecina, vecino. Muy bien. Vemos qué pasa con el pronóstico. Atención. El pronóstico nos indica para hoy. Y ahí si hay una amenaza de alguna lluvia aislada. Después vamos a ajustar un poquitito. Mínimo. Es mínima, mínima, mínima, mínima. Ya vamos a ajustar para ver un poquito más de qué se trata. Para mañana martes, seguimos con agua, con lluvia, 12 de mínima, 19 de máxima. Mañana sí, hay mucho más probabilidades de que llueva. Pero el sol sale el miércoles. El miércoles nos va a indicar que durante 2 o 3 días tenemos sol, después otra vez agua. Atmósferas muy, muy cargadas, muy húmedas. El miércoles 8 de mínima, 18 de máxima, un día espectacular, un día hermoso.
el jueves 9 de mínima

18 de máxima. Son temperaturas otoñales, no de primavera. Para que sean de primavera tienen que superar los 20, 21 grados, para mí. El viernes, lindo día el jueves, el viernes se va a nublar un poquitito, pero mediodía vamos a tener buen tiempo. 8 y 18 de máxima, y otra vez el fin de semana arrancamos el sábado. Esto está lejos de todas maneras, muy lejos. Arrancamos con algunos chaparrones, con 9 de mínima, 19 de máxima, y se acaba la inestabilidad posiblemente por unos cuantos días. El domingo, 8 de mínima, 18 de máxima. Matecito, qué rico que está, espectacular. Bueno, aquí estamos, vecina, vecino. Muy, pero, a la mañana, disfrutamos, nos levantamos, disfrutamos el día, está nublado, qué día horrible, no importa, arriba, le ponemos onda. La pava puesta, la radio encendida, y aquí estamos. Buen día, vecino, buen día, vecina. Vamos a ver calidad de aire y un poquito más. Vamos a afinar a ver cuándo va a llover. A ver. Estamos buscando acá el sensor que nos indica, primero, índice de calidad de aire. Hay mucha gente que después lleva a los chicos. Otros ya llevaron a los chicos, ya crecieron los chicos, salen a caminar. Aunque esté nublado, la calidad del aire es buena. Está húmedo, pero la calidad del aire es muy buena, 19, así que respiramos un poquito ese aire fresco. Ponen de césped ninguno, ponen de hierbas bajo y ponen de árboles está medio. Así que bueno, ahí estamos. Vemos más detalles para el día de hoy, qué es lo que está pasando. Vecina, vecino, esta posibilidad de agua. La verdad que si tenemos una posibilidad de agua, por mis cálculos podría ser tipo 5 de la tarde. Antes nada, espero no equivocarme, tipo 5 de la tarde puede ser que tengamos un poquito de agua. Saludamos tempranito, presentes. Buen día, buen día. Qué tempranito, che. También Lío de Berizo a las 6:50 dejó el mensajito. Buen día, Horacio. Buen lunes. Sana distancia, distancia social, tengo una gripe terrible. Bueno, no durmió bien. Rubén de Liverpool, buen principio de semana. El fútbol argentino dejó de ser un deporte. El 50%, la culpa de los dirigentes de los clubes, nos están echando de las canchas. Ya los han echado. Los referatos realmente espantosos. Lo que hicieron con Estudiantes de La Plata, increíble. Bueno, muy bien, hoy 28 de septiembre es el día del rector, día del director y vice de escuela, día mundial de las noticias y día provincial de la lengua guaraní. Gracias, Finocchi, por los datos, ¿no es cierto? Moni de los Hornos, buen día, Horacio, presente. Ahí está, Moni de los Hornos, también perfecto. Alicia 115, también presente, anotada en el club de madrugadores, muy tempranito, 6:05, ya estaba desayunando, perfecto. Bueno, estos son los mensajes que acaban de ingresar, Nora de Plaza Güemes también. Buen día, vecina, buen día, buen día, buen día. 19 es la máxima para el día de hoy, 19 grados, reitero, 15, la temperatura en estos momentos aquí en la ciudad de La Plata. Muy, pero muy, muy bien. Bueno, buscamos títulos. Milei afirmó que no hay recesión y dijo que quienes piden un dólar más caro son unos cobardes. El presidente sostuvo que cuando hay cambios estructurales hay algunos sectores económicos que se contraen y otros que se expanden. Pero afirmó que no hay recesión. Cuando el río suena. Mire, esto me hace acordar, ¿sabe qué pasa? Son todos iguales.

cuando Macri también negaba. Bueno, de kirchnerismo ya no, ni hablar, obviamente. Era un país más seguro que Alemania, ¿se acuerdan? Bueno. Visita el Papa León XIV, el gobierno confirmó cuándo serán los feriados. Extiende la concesión de aeropuertos a Argentina con nuevas inversiones. Las nuevas inversiones tendrían que pensar en, por ejemplo, hacer nuevos aeropuertos, ya que facturan de manera notable, notable. Y algunos aeropuertos, ahora que están apretaditos, han tenido que hacer algunas, aunque sean mínimas, inversiones. O sea, rato que no se hacía nada en ninguno. Me refiero a aeropuertos que tiene la concesión, que son todos los aeropuertos de Argentina. Ahora, cuidado también con el tema del aeropuerto, cómo es el convenio, hasta ahora no se mostró nada con China, no sea cosa que entreguemos, ya entregamos una base extraña de escucha aeroespacial, no sé, ahí en la Patagonia a los chinos. Prefiero no tener ningún aeropuerto. Bueno, jubilados, el gobierno confirmó el bono de 70 mil pesos para octubre. La verdad que una verdadera vergüenza, y lo tiene que confirmar todos los meses. Eso es lo peor. Le dije, cuando el río suena, Milei sobre Bullrich, nuestra relación es excelente. No es así, Milei. Milei reiteró que las PASO son inmorales y acusó a Néstor Kirchner de ser el ladrón que las inventó. Bueno, ahí no se equivocó. Seguimos repasando títulos. Vecina, vecino. Aeropuertos Argentina deberá invertir 600 millones y desistir de una demanda contra el Estado. El acuerdo obliga al grupo a realizar inversiones directas adicionales y cerrar reclamos previos. La extensión de parte del plazo contractual queda condicionada al cumplimiento de las obras. Advierten que la pobreza estaría en niveles similares de cara al segundo semestre. No va a haber grandes cambios. Karina Milei y Santilli acompañaron entonces la presentación de las propuestas de aerolíneas propuestas para este verano. Aerolíneas Argentinas, propuestas que tienen que ver, ¿no es cierto?, con el reforzar algunas rutas. Se estrelló una avioneta en Córdoba y 5 personas fueron hospitalizadas. En la aeronave viajaban 3 adultos y 2 menores, quienes fueron asistidos y trasladados de urgencia a distintos centros de salud. La avioneta cayó ayer en la zona rural de la ciudad de Córdoba con 5 personas a bordo. El incidente sucedió sobre la avenida Ciudad de Valparaíso a la altura del kilómetro 9, donde luego de recibir un aviso, efectivos policiales acudieron hasta la zona donde se estrelló la aeronave e iniciaron la asistencia a los ocupantes con ayuda de bomberos. La avioneta en cuestión es un Piper Comanche 250 matrícula Lima Víctor GSG. Fuentes oficiales sostienen que la aeronave solamente tenía capacidad para 4 personas y en ella al momento de la caída viajaban 5 ocupantes. Por el momento, el personal a cargo de la investigación no brindó detalles sobre los motivos del accidente. Según testimonios de testigos de la zona, la principal hipótesis es que la aeronave sufrió una falla mecánica, aunque resta la posibilidad de que se confirme. Muy bien. Evidentemente estaba la nave, es para 4, había 2 pequeños. Entre 2 pequeños podemos sumar un adulto, entonces estaba dentro del peso. Me parece que hay que analizarlo desde otra óptica, qué es lo que pasó con esa aeronave. No es cuestión de peso. Únicamente cada niño pesara 100 kilos. 7, casi.

0: 25 minutos y algunos segunditos, vecina, vecino.
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Muy bien, continuamos, vecina, vecino, en este buen día vecino, buen día vecina. 19 es la máxima para el día de hoy. Seguimos repasando con títulos en esta mañana. En economía, los alimentos presionan sobre los precios y la inflación de septiembre tendría un piso de 1.7. Yo estuve en Nini y en supermercado La Amistad. Y las cosas siguen subiendo y no 1.7. Tras la polémica con Herrera, Estudiantes ya tiene árbitro para enfrentar a Platense por la Copa Argentina. Seguimos repasando. Fondos millonarios. La justicia busca reconstruir el origen de los fondos en criptomonedas de Adorni. La justicia prepara pericias sobre las operaciones con criptomonedas y analiza pedir acceso a las billeteras cuyas claves fueron entregadas en un sobre lacrado. Fondos para cuarteles. Ensenada reclama a Nación el pago de 94 millones adeudados a los bomberos voluntarios. El PRO trabaja con la Libertad Avanza para que haya un frente anti-ALAC en el 2027. Yo creo que no necesitan hacer un frente, ya que en el caso puntual de ALAC, la gente que está trabajando, la gente que han puesto allí, espantosa, terrible, de prensa, están trabajando para otro y no para ALAC. El proyecto del gobierno sobre las Islas Malvinas llega a diputados con nuevas sanciones. Milei prepara su agenda en París con el foco puesto en inversiones y una reunión con Macron. Seguimos con el tema de inversiones. La verdad que yo no escucho que una sola inversión, aunque sea, no sé, de fabricar dulce de leche, alguien que venga de afuera, nada, absolutamente nada. Y hablando de subir, sigue subiendo el precio del huevo. El maple de 30 huevos que estaba entre 4.500 a 5.000, está hoy, llega hasta 7.500 pesos. Por menor oferta, costos y mayor demanda. La gente, de manera muy inteligente, está comprando muchos huevos. Ya estamos casi con el top de la hora 7:30. Vamos al corte musical y ya volvemos.

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3: 15 grados la temperatura en La Plata, en estos instantes, en Ensenada 14.6, 14.7 en Berisso, 14.2 en Punta Lara. 7.34. ALAC retoma la agenda después de un viaje a China que dejó acuerdos y un balance, después vemos que presentó ante el periodismo. A todos estos vecinos de La Plata reclaman por enormes baches en diferentes calles de la ciudad. Hablan de abandono. Mucha plaza, pero no se puede transitar por las calles. El Chube Leguizamón, el opositor que juega fuerte en La Plata y le marca la cancha a LAC y a Kicillof. Seguimos, vecina, vecino,

se metió entre las rejas de un comercio de Tolosa, es una carnicería, para robar un celular y escapó con su cómplice. Los tienen detectados, totalmente detectados, son ahí de la zona del barrio. Voraz incendio en la zona de Tolosa, 43, 27 y 28. El jubilado propietario salió ileso y hubo varios focos y el incendio empezó cerca de la 1:30 de la madrugada. Se está investigando qué puede haber provocado el fuego. Lo extraño es que hubo varios focos. Intentaron robarle la moto a una mujer, la mujer policía, y terminaron detenidos. Los investigan por otros tres hechos. Justo vamos a robarle, dicen, la moto a una mujer policía. Dos jóvenes de 22 años fueron detenidos en las últimas horas, acusados de intentar robarle la motocicleta a una mujer policía en plena vía pública. Fue en 138 bis y 32 en la zona esa de San Carlos, cuando la mujer se encontraba junto a su moto y fue abordada por dos sujetos que circulaban en otro rodado. Uno de ellos la empujó con la intención de hacerla caer, mientras que el restante habría intentado forzar el tambor de arranque. Frente a esa situación, la víctima extrajo su arma reglamentaria y dio la voz de alto. Los sospechosos, aunque eran dos cobardes, dijeron, hasta aquí llegamos. Ellos mismos se tiraron en el piso y pedían que les, urgente que le pongan las esposas para no sentir el calor de la bala que le podía entrar ante cualquier movimiento sospechoso. Bueno, están presos. Según consta de parte policial, los dos detenidos ya estaban sindicados como presuntos autores en otros tres expedientes relacionados con la sustracción de motocicletas, pero no los estaban buscando. Bueno, siete, lo de siempre. Robaron una Amarok a la salida de un cajero en La Plata y horas después apareció hundida en el Arroyo del Gato. Están investigando qué es lo que pasó realmente. Se le fue la camioneta, para dónde iban, la tiraron a propósito, todo muy, muy raro. Lo que sospecha es que no, en la huida siguieron de largo y se cayeron al agua. Taxistas y conductores de aplicaciones acordaron una tregua en La Plata y hoy buscarán sellar un acuerdo. Bullrich cruzó a Infran tras la condena a periodistas en Formosa y dijo que la libertad de prensa se respeta. Hallaron muerta una mujer de 35 años aquí en la ciudad de La Plata, investiga la circunstancia del hecho. Fue en la calle 18, 656 y 657. Interviene la Fiscalía 11. Muy bien, médicos que acudieron rápidamente al lugar indicaron que estaba ya fallecida. No se detectaron accesos forzados ni faltantes de objetos de valor. Además, los investigadores encontraron una nota que habría sido dirigida a la pareja de la mujer. Entonces, por ahora, se está investigando. Se sospecha que fue un suicidio. Es que si fue el amor...

0: De 7 a 11.
1: De 7 a 11, claro que sí, vecina, vecino. Qué mañanita, ¿eh? Qué mañana, gracias, Mariano Echeco. Impresionante. Tengo tres nuevos jingles. Impresionante el trabajo de Mariano Echeco, allí manejando el coro de voces, manejando los textos, la inspiración, pues todo, hizo absolutamente todo. Gracias, Mariano. Hermoso y bello día. Buen día, buen día, buen día. Qué mañanita, qué mañana. 7:44. Arriba, arriba, arriba. Recuerden que el que madruga, Dios lo ayuda a que esté en la panadería abierta tempranito y a tener sueño durante todo el día. Arriba, vecino. Arriba. Pan bien calentito. Hoy es lunes, Horacio, panadería cerrada. Ahora hay muchas que abren.

0: pero no todas, no todas. Bueno, aquí estamos, ponemos la pava, abrimos la ventana, está húmedo, pero hay que abrir un poquito la ventana, ventilamos y empezamos a caminar juntos esta mañana. Y bueno, donde sea que usted esté escuchando, ahí en su casa, en la cocina, en la habitación, en la oficina, en el taller, mientras va manejando, tomando los primeros matecitos. Y bueno, me quiero agradecer por elegirnos un día más. Muchísimas gracias. Buen día, buen día, buen día, buen día. Tengo más saludos, los voy a leer en algún momentito nada más. Aquí estamos. Bueno, el precio del petróleo sube tras el rechazo de Trump a las exigencias del régimen de Irán para reabrir el estrecho de Hormuz. China y Estados Unidos acordaron recortar aranceles sobre importaciones por 60 mil millones de dólares. Ahí tuvieron un encuentro cercano, no son extraterrestres, pero bueno, más o menos, encuentros cercanos del primer tipo. Bueno, cereales, carnes norteamericanas, cafeteras, juguetes, ropa de cama, que vienen del país asiático. Bueno, ahí en la cumbre de Xi Jinping y Donald Trump, ahí en Washington. Muy bien. El Papa León XIV está cerrando su gira por Francia con un discurso sobre Europa y su integración en una ciudad marcada por las guerras. Muy bien. Sigue creciendo día a día la batalla Bolsonaro, hijo y Lula en estas elecciones, que hay muchas cosas en juego ahí en Brasil. Seguimos. Trump anticipó una nueva ronda de diálogos con Irán, aunque no descartó reanudar los ataques. Siempre lo estoy pensando. Muy bien. Keiko Fujimori se va a reunir con Nayib Bukele en El Salvador a fines de octubre. Cientos de venezolanos se movilizaron para exigir elecciones libres y el regreso seguro de María Corina Machado. Están poniendo muchas trabas a esta mujer ganadora del Premio Nobel de la Paz. Seguimos repasando títulos. Vecino, hacemos un pequeño corte de día lunes, porque hoy es lunes, ¿verdad?
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0: Bueno, la justicia define la pena tras el veredicto por el parricidio de La Loma. Tras el veredicto que halló culpable a Ignacio Bertolotti del crimen de su papá, la justicia avanzará sobre la pena por el parricidio ocurrido hace 6 años. Y esta nueva instancia va a ser justamente hoy lunes, cuando se realice lo que se le llama la audiencia de cesura. Ya con el veredicto de culpabilidad, que está definido por un jurado ciudadano, ahora la justicia de La Plata deberá avanzar sobre la pena que corresponde a Ignacio Bertolotti. La Fiscalía y la Defensa podrán plantear sus posiciones sobre las sanciones.

mientras que el juez técnico Hernández Castelli deberá tomar una decisión a partir del veredicto alcanzado durante el juicio oral. Recordemos que esto ocurrió en la calle 29, 41 y 42. 29, 41 y 42. Acá, muy cerca de la radio. Guillermo Marcelo Bertolotti, arquitecto de 60 años, murió después de recibir varios disparos, mientras que su esposa, la docente Nancy Aide Santoro, sobrevivió al ataque y declaró durante el juicio. Qué terrible, ¿eh? Terrible. La investigación incorporó distintos elementos para reconstruir la escena del crimen. En la escena se encontraron 13 vainas calibre 9 milímetros y 6 plomos, mientras que también fueron secuestrados una pistola Taurus calibre 9 milímetros y un revólver Ruby calibre 22. Además, una pericia de Demotest detectó resto de pólvora en una mano y un brazo del acusado. Durante el debate se escucharon testimonios vinculados con la investigación y con la personalidad de Bertolotti. La defensa reconoció que el acusado le efectuó los disparos, pero sostuvo que atravesaba una alteración de facultades mentales y planteó que debía ser considerado inimputable. Bueno, hubo un argumento allí, pero que no tuvo peso, de una psicóloga perito oficial que habló de una personalidad borderline y un estado de ansiedad persecutoria. La fiscalía, en tanto, sostuvo una postura diferente y puso en foco el testimonio de un perito psiquiátrico que afirmó durante el juicio que Ignacio no está loco, se hace loco. Y Polini también planteó que el crimen tuvo un móvil económico, una hipótesis que había sido rechazada por la defensa, pero que, bueno, había conflictos vinculados a dinero. Bueno, los testimonios, las pericias y los alegatos, el jurado declaró culpable a Bertolotti y descartó así la hipótesis de inimputabilidad planteada por su abogado. Aparte estaba el testigo allí, su madre, que vio cómo mataban a su esposo, al padre de este hombre. Bueno, el homicidio agravado por el vínculo contempla prisión perpetua. Bueno, esta defensa va a ser una últimos recursos, últimas instancias para bajar la pena. Muy bien, 7:53 minutos y algunos segunditos. Ahí Moni me está pidiendo un tema de Perales. Le voy a pedir si lo puede cambiar, que no sea de Perales, porque ya pasé tempranito Perales para no repetir el intérprete. No es mi costumbre, así que a ver si puede buscar otro tema de otro intérprete, porque ya pasé tempranito el tema musical Un velero llamado Libertad. 7:53 minutos.

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3: Bueno, hoy los comercios van a tener una jornada típica, Día del Empleado del Comercio. Se va a sentir en La Plata, algún local estará cerrado, menos movimiento también, aunque aún en la necesidad de vender algo. Será entonces un día más acotado en las zonas comerciales. A raíz del traslado de la jornada que originalmente estaba prevista para el sábado 26 de septiembre. Bueno, quisieron evitar que cayera justamente el fin de semana. Hay un convenio colectivo de trabajo que los empleados pueden optar por no concurrir. Pueden optar, optar. Por no concurrir a sus puestos sin sufrir descuentos en el salario, o si así lo deciden, presentarse a trabajar y recibir por ello un pago adicional equivalente al 100% de la remuneración habitual. O sea, esta, la necesidad de que esté el empleado, pero también si viene hay que pagarle el doble. De todas maneras debe ser optativo ahí por el dueño del negocio, supongo, ¿verdad? Pero bueno, no puede ser utilizado ni como franco compensatorio ni descontarse de los descansos semanales. Hoy día, entonces, las felicitaciones a todos los empleados de comercio. Bueno, jornadas de accidentes y siguen los accidentes en la Ruta 2. Hubo varios accidentes aquí muy cerca de La Plata, que dejaron personas heridas. Uno fue por un vuelco y otro fue por un choque. Los siniestros ocurrieron en dirección hacia la costa y generaron operativos que afectaron la circulación. El primero ocurrió en el kilómetro 62. Un auto despistó. Y el otro fue un choque en el kilómetro 44, también hacia la costa, entre un auto y una moto. El conductor de la moto sufrió heridas leves y fue trasladado al hospital Alejandro Korn para recibir atención médica. Y la conductora del auto resultó ilesa. 7:57 minutos.

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Pasaron casi, casi 8 minutos de la hora 8. La temperatura aquí en La Plata, 16 grados 1. Es cierto, nosotros observamos, todos observamos, cómo Bullrich lo acomoda a Milei. ¿Cómo lo acomoda? Le moja la oreja, la pato le moja la oreja al león. Bueno, nada garantiza que Pato Bullrich pueda lograr una odisea parecida a la que Milei logró al ganarle a ella hace 3 años. Ella lo sabe y Milei lo sabe. No obstante, ninguno de los dos subestima al otro. Hace horas nada más, y confirmando lo que estoy diciendo, Milei sobre Bullrich dijo: nuestra relación es excelente. Sonrisa. El presidente sostuvo que tienen diferentes miradas, pero que eso no significa que estén en lados opuestos. Algo así dijo, como que juega la mancha con los aviones, no hay que subestimarla. Esto lo dijo en declaraciones televisivas y sostuvo que la funcionaria está trabajando en conjunto con la secretaria de la Presidencia, Karina Milei, y con el asesor presidencial, Santiago Caputo. Al ser consultado sobre si llamaría a la senadora como su candidata a vicepresidenta, aseguró que para esa decisión se necesita tiempo. Pero vamos a la realidad. ¿Qué es lo que está pasando realmente? Muchas cosas han pasado.

Por ejemplo, el tema de discapacidad. Patricia Bullrich criticó duramente los cambios y recortes en el área de discapacidad, tildándolos de bomba atómica. Recuerdo el tema también que estuvo vinculado al adoctrinamiento estudiantil. Javier Milei dio uno de sus peores o cuando menos más desagradables e incorrectos discursos de su presidencia cuando, hablando ante estudiantes menores de edad en un colegio secundario, convocó a los chicos a abuchear periodistas y los adoctrinó burdamente durante toda su charla con una prédica ideológica pseudo-religiosa. La respuesta de Patricia Bullrich consistió en dar a los pocos días una charla ante estudiantes visitándolos en el colegio St. James, donde la totalidad de sus palabras fueron una respuesta y una réplica a cada una de las sandeces expresadas por Milei. Quizás el caso más, la mojada de oreja más grande de Patricia Bullrich a Milei fue el tema Adorni, quien impulsó, es más, hizo temblar literalmente al entonces jefe de gabinete Manuel Adorni y al presidente Javier Milei, que lo venía defendiendo de manera irracional, sin que nadie entendiera el porqué. Bueno, ahí pidió ya de inmediato que presentara la declaración de sus bienes. ¿Se acuerda? Pero pasó hace poquitito. También con el tema Lula, que se puso tan en contra de Lula, casi teniendo una guerra con Brasil por parte de Milei, ahí Patricia Bullrich también puso las cosas en su lugar. Pero hay un caso que tuvo que ver con la jueza. Javier Milei ordenó retirar inmediatamente del Congreso el pliego de la jueza María Verónica Micheli, que su propio gobierno había propuesto, increíble esto, al enterarse de que se trataba de la cuñada de Hugo Alconada Amón. Hugo Alconada Amón es el periodista de investigación que más rotundamente está investigando la corrupción en la era Milei. Y ahí se desmarcó bien Patricia Bullrich. Protagonizó uno de sus desmarques más fuertes al invocar objeción, así textual, objeción de conciencia. Y esta semana, Patricia, tuvo otra actitud de enfrentamiento, ya no solo contra el gobierno del cual forma parte, sino en general contra la opinión pública más extremista que lo acompaña, avanzando un pasito más en su intento de construcción de poder propio a partir de la diferenciación del mileísmo. Se trata de la defensa de las juezas Marta Pascual y Laura de Marinis, que por razones distintas, pero complementarias, impidieron ciertas aplicaciones muy acotadas, por cierto, de la nueva ley penal juvenil que permite encarcelar desde los 14 años, acusándolas de garantistas. Bueno, hacer un juicio político, ¿y qué dijo? ¿Vale hacer un juicio político por una sentencia? Yo creo que no. Yo estoy totalmente en contra de las dos juezas que pararon el régimen penal juvenil. Ahora, yo no les hago un juicio político por eso. ¿Por qué? Porque es su sentencia. Y lo último, y con esto voy cerrando, dígame si el Bullrich, el pato Bullrich, no le mojó la oreja a Milei. En su batalla cultural contra todo lo que considera la izquierda, el wokismo, el comunismo y en general el mal absoluto, mal ideológicamente hablando, Milei transformó en símbolos personalizados de todas esas perversidades a la cantante Lali Espósito. Es una perversa, dice, contra la cual hace meses viene librando con

que contra ella un contrapunto dialéctico insólitamente absurdo. Es un presidente contra una cantante. No importa la fama. Presidente contra una cantante. El presidente tiene todo el aparato. El cantante tiene solamente la gente que lo sigue, los fans. Pero escuche esto, estoy seguro que usted no lo sabía. Patricia Bullrich, en respuesta, publicó un video donde es filmada en su despacho trabajando mientras escucha la canción No me importa de Lali Espósito. No me importa de Lali Espósito. Y esto fue interpretado de manera unánime por la política argentina como un desplante directo a la conducción verticalista impuesta por Javier Milei y el círculo íntimo del presidente. ¡Ja! Espectacular. La canción le sirvió a Patricia para explicitar metafóricamente una definición contundente contra todo lo central que le critica a Milei en lo que se refiere a la búsqueda del control absoluto del poder y de la sumisión a su persona de todas las demás personas. Se trató de otra reivindicación plena de su autonomía política y de pensamiento, algo impensable e imperdonable dentro del gobierno nacional. La canción dice: no voy a vivir con miedo a nacer, si voy a morir, que sea más tarde. No voy a parar por miedo a correr, sé que quisieran poder controlarme. Hice todo lo que quería hacer, soy todo lo que quiero ser de grande, y aunque nada sea como era ayer, no voy a cambiar por mucho que ladren. Nunca fui lo que querían de mí y no me importa. Siempre están los que estuvieron ahí y el resto sobra. Y las cosas que me puedan decir ya no me importan. ¡Ey! ¡Oh! Acelero y voy cuando quieran. Saben dónde estoy. ¡Qué golpe! No me importa. Ahí está Lali. Vecina, vecino. Y cierro con esto. Después de todo lo que dije, Milei hace horas nada más dijo: nuestra relación es excelente. ¿Le podemos creer? Difícil, vecina, vecino. Es pésima.

Bueno, vecina, vecino, ya cerré la editorial, pero quedaba un dato, porque hay que hacer memoria. Elecciones presidenciales, octubre del 2023. Javier Milei por la Libertad Avanza, 29.98. 30 puntos, 30%, perdón, 30%. Patricia Bullrich, Juntos por el Cambio, 23.83, o sea, 24. Ahí nomás, 6 puntos de diferencia. Sergio Massa había quedado en primer lugar. Ya, ¿se acuerda que se sentía presidente? Se emocionaba. 36.68, o sea, 37%. Massa 37, 30 Milei, 24 Bullrich. Debido a estos resultados, Patricia Bullrich quedó afuera de la contienda presidencial. Y vino a Balotage, ¿a dónde sumaron los votos de Patricia Bullrich? ¿A dónde se fueron? Milei se consagró presidente al derrotar a Massa por 56%. Contando con el respaldo político de Patricia Bullrich tras un acuerdo pragmático. Hagamos memoria. 8:23 minutos. ¿Le gustó el segundo jingle? Qué lindo las voces. Gracias, Mariano Echico. Gracias, vecino. Muchas gracias. Bueno, actualizamos los datos del tiempo. Esto es, sí, importante. Vamos a ver bien lo que nos está indicando aquí la temperatura, la humedad, la presión, todo desde los sensores que tenemos en la emisora. El último registro era 16 grados 1, 16.5 la temperatura aquí en La Plata, 16.2 en Ensenada, 16.2 en Berisso, 15.7 en Punta Lara. Repasamos entonces la temperatura en La Plata, 16.5 en Berisso y Ensenada, 16.2, 15.7 en Punta Lara. La máxima para el día de hoy, 19 grados. 8:24 minutos. Si quiere asomarse el solcito, se quiere asomar el sol. El pronóstico indica, según el servicio meteorológico, que va a llover durante la mañana. Yo le dije que el agua, sí, tenemos agua recién tipo 4 o 5 de la tarde. Y ahora por ahora se está cumpliendo, es más, está saliendo el sol. Buen día, Horacio, que tengas una linda semana. Si puedes pasarme un tema, Destino San Javier. Gracias, cariños. Ahí está Norma Menegas, presente en la mañana. Buen día, buen día, buen día, que todo lo bueno te surja, te encuentre, te abrace, se quede con vos y lo demás que pase de largo. ¿Está saliendo el sol? Sí. Club de Madrugadores, arriba, vecina. Arriba, entonces. Aquí tengo entregando también el pasaporte que entregamos de manera virtual aquí en la radio con reporte sintonía.

activamos el madrugómetro, madrugómetro, para ver los oyentes que van encendiendo la radio. Bueno, la primera victoria del día es levantarse. Cuesta, ¿eh? Es lunes. Cuesta 8:25 minutos. 8.

0: ¿Qué pasa? ¿Qué pasa, ¿Qué pasa con el testamento? Ya se lo comento.
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0: Bueno, ahí está un hombre multimillonario, un hombre que sus canciones hablaba de la pobreza, una poética así críptica, centrada en los desangelados, los marginados, la contracultura, las tensiones del poder. Bueno, muchas veces con lenguaje panfletario, no se me enojen los que lo siguen, pero es así, ¿verdad? Bueno, y critica siempre al poder y al lujo. Esto es lo que nunca me cerró. ¿Por qué criticaba al poder y al lujo, donde él tenía gran poder y lujo? Por ejemplo, el lujo es vulgaridad, decía, palabras textuales de Nino Sonari. Esto está en la canción Un poco de amor francés. Y allí marca una clara distancia frente a la opulencia y el materialismo. Bien, acá está. Bueno, y ahora están peleando por la fortuna. ¿Qué hizo? ¿Qué pasa con su testamento también? La sucesión para controlar la herencia del Indio Solari ya arrancó en la justicia. Claro que lo inició con todo su derecho, su hijo Bruno, a 4 meses después de la muerte. A uno dirá, pero mira, no, es lo que corresponde, lo podía haber hecho al día siguiente. Es lo que corresponde. Muchas veces afuera se ve, no, pero mirá vos, qué voracidad. No, tiene, es lo que hay que hacer. Bueno, ahí está, y más que hay mucha plata en el medio, hay muchos intereses también. También recordemos que estaba divorciado en primeras nupcias. No hay testamento tampoco, no hay testamento. En términos rigurosos de trámite judicial argentino, se llama ab intestato. Esa es la figura que quiere decir literalmente sin testamento a su vínculo con Virginia Mone Ruiz, que fue su histórica pareja. No, creo que tampoco queda ninguna duda. Bueno. Pero igual lo presenta su hijo, su sangre, ¿verdad? Muchos se preguntan, ¿acaso necesitaba el Indio Solari dejar un testamento? Y la ley argentina determina que la herencia debe repartirse entre los herederos forzosos, el hijo del fallecido y su mujer. Aunque marque al Indio Solari como divorciado. Pero acá van a venir también con los tapones de punta. Seguramente su anterior mujer. Hay algún abogado que ya se debe estar preparando. Bueno, de todas maneras, esto también, los derechos tienen que ver con futuras cosas que puedan estar sucediendo. Los derechos por el cobrar también ahí a DICAPISA, DAIC,

0: todo eso, que es mucha plata. Y en vida había cedido a su hijo Bruno el 100% de la marca Luz Bola, que es el estudio de grabación. Así que bueno, ahí eso no tiene que entrar en... Ya estaba, ya se lo dejó al hijo. Estuvo, no sé si sabría que se estaba por morir, que podía pasarle, pero, digamos, ahí ganó tiempo, porque de todas maneras quedaría también para el hijo. Bueno, ahí está, va a haber demandas, porque deberá enfrentar las demandas que el cantante tuvo en vida y que hoy están todavía irresueltas por la justicia. Hay por lo menos 5 presentaciones por daños y perjuicios en el fuero civil porteño en la última década, que lo fueron estirando ahí, pateando, pateando. Hay inclusive un expediente que lleva más de 10 años. También está los damnificados, atención con esto, que esto se vuelve a reflotar, los damnificados por el fatídico show de Olavarría 2017, que hubo 2 muertos y varios heridos, el cual Solari nunca se hizo cargo. Y tuvo que ver esto con fundamentalmente la pésima organización de aquel recital, ¿verdad? Así que bueno, esto recién empieza. Como hay plata, ahí hay muchos que están yendo detrás, detrás de ese dinero. 8:33 minutos y algunos segunditos vamos a ir al corte y ya estamos regresando, vecina, vecino. Qué mañana, qué mañanita, por favor. Nos vamos al Grillo y ya volvemos.
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Saludamos, damos la bienvenida allí al Club de Radio Rocha a Miriam de Berizo. Buen día, Miriam. Buen día, vecina. Ana de 133, presente también, como no. Un gusto. Patricia de las Quintas, está también el presente. Buena semana, Horacio, y a los oyentes también, como no. Inés de Calle 41, también está saliendo solcito despacito. Va a llover, yo creo que va a llover a la tarde. Yo le puse horario a 5 de la tarde. Me pregunta

Rubén, de Liverpool, si sé algo del jugador de Neves, el jugador de Estudiantes de La Plata, jugador es uruguayo, ¿verdad? Gabriel Neves. Bueno, sufrió una fractura de cúbito y radio en su brazo izquierdo, así que durante todo este año ya no va a jugar, ¿eh? Es complicada este tipo de fractura. Se lesionó durante la final de la Supercopa Internacional frente a Rosario Central. Saltó y cayó en mala posición. Es terrible. Hay caídas que son terribles. Y hay jugadores que no están acostumbrados a caer. A caer, ¿eh? Y puede haber pasado esto acá. Bueno, 3 meses por lo menos. Recuerdo haber leído el parte médico. Parece un maleficio. Entró en su lugar Jalil Elías y tuvo que ser sustituido tras sufrir una lesión muscular también, presunto desgarro. Así que bueno, esa es la preocupación que tiene Rubén de Liverpool, que es de Gimnasia. Pero él le preocupa y tiene razón. El fútbol, el fútbol. Ya tempranito había escrito, me dice, buen principio de semana, el fútbol argentino dejó de ser un deporte, el 50% de la culpa es de los dirigentes, de los clubes, nos están echando de las canchas. Yo creo que no, del 100% para mí. Mientras le tengan los bolsillitos llenos, todos van a apoyar a esta vergüenza que tenemos en el fútbol argentino, a Tapia. 8:38 minutos. Ahí está saliendo el sol. Vamos con el sol. Vamos, vamos. Tengo un pedido musical que voy a cumplir de María en un momentito nada más. Es un tema de Django. Con todo gusto vamos a complacerla. Mientras tanto, seguimos buscando algunos títulos que han quedado pendientes. Otro paro en la Universidad Nacional de La Plata y un conflicto que suma días de protesta, ¿eh? Siguen los conflictos. Los docentes universitarios anunciaron medida de fuerza de 72 horas para el 30 de septiembre, 1 y 2 de octubre. Bueno, lo que ha bajado es la venta de combustibles. De manera notable, ¿eh? Y tiene que ver con costos. La gente está cuidando mucho más en movilizarse, cuida más el tanque de combustible. Y esto, uno se da cuenta, la estación de servicio, es raro que haya una cola. 8:39. 8:39, vecina, vecino. Estaba viendo recién, mire, vamos a pasar un poquitito. Acá los invito. Tempranito, ¿eh? Vamos a bailar, vamos a bolerear, a bailar apretaditos, a ver.

0: Bueno, Milei va a recibir a León 14 al pie del avión y luego habrá una reunión a solas. El presidente será el encargado de recibir al Papa cuando llegue a la Argentina. Después, es lo que corresponde, ¿eh? Cuando viene un jefe de Estado, tiene que recibirlo el jefe de Estado del país, ¿eh? Así es. Y León XIV es el jefe de Estado, como llamarle presidente o como quiera llamarlo, del Vaticano. Después va a haber una ofrenda floral en Plaza San Martín y luego un encuentro privado en la Casa Rosada. Bueno, ahí está entonces, se va acercando la fecha, va a llegar en horas de la tarde, viene de Montevideo, en ese viaje apostólico, Uruguay, Argentina, Perú. Desde el 11 de noviembre, perdón, hasta el 11 de noviembre. Son 3 días. Va a estar en Buenos Aires, Córdoba y en Luján. Bueno, entonces llega a Aeroparque, el primer contacto entre ambos durante la visita. Se van a trasladar hasta Plaza San Martín, donde van a realizar una ofrenda floral frente al monumento al general José San Martín y los ejércitos de la independencia, y después de eso empiezan ya los momentos centrales de la agenda presidencial. De allí se van a trasladar a Casa Rosada, donde mantendrán una reunión privada, será a solas y tendrá lugar en la primera jornada de la visita papal. La reunión será el principal momento institucional entre el presidente y el pontífice dentro de esta agenda prevista para el domingo. Después habrá un saludo con integrantes del Gabinete Nacional. Bueno, así que bueno, la llegada del Papa después de varios meses de trabajo entre el gobierno argentino, la Santa Sede, la Nunciatura Apostólica y la Conferencia Episcopal Argentina. La invitación había sido cursada por Milei y la organización de la visita comenzó a tomar forma durante el año. Bueno, ahí está entonces. La visita del Papa, se va acercando la fecha. 8:45 minutos, vecina, vecino. Hacemos un pequeño corte y ya estamos regresando.
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3: Muy bien, continuamos en este Buen Día Vecino, Buen Día Vecina. Bueno, hoy tregua entre los taxis y las aplicaciones Uber, Didi, Cabify, una tregua que vence hoy la tregua. Y también piden regular el alquiler de taxis. Acá hay una mentira. Voy a explicar de qué se trata. La tregua entonces entre taxistas y conductores de aplicaciones hoy termina, esta noche. Después de varios días de protestas, cruces y denuncias de agresiones, bueno, van a intentar hacer un documento común. Pero aquí aparece una denuncia que no me cierra de ninguna manera. Y voy a explicar por qué no me cierra. Los números no dan. El sindicato Unión Conductora de Taxis necesita agarrarse de algo también para frenar las aplicaciones. Y puso que los conductores de taxis o de aplicaciones no son propietarios del auto, sino que alquilan la unidad, el auto, para salir a trabajar. Según el gremio, cerca del 60% que circulan en La Plata funcionarían bajo la modalidad de alquiler. Y dicen que los choferes pagarían 75 mil pesos por día por el uso del vehículo. A esto se le suma 10, 12 mil de combustible. La cuenta llega cerca a 90 mil para que empiece el ingreso propio. Esto no solamente en las aplicaciones, sino también en los taxis. Pero el alquiler de los taxis, o sea, y dicen que para poder recaudar necesita trabajar un tachero 14 horas. Entonces están ahí contra la jornada tan larga de los tacheros, cosa que ha sido histórica del tachero que trabaje casi todo el día. Pero bueno, aquí, en el caso de los taxis, el alquiler ha sido siempre, digamos, el dueño del coche, quizá lo trabaja una cantidad de horas y lo restante lo alquila. Pone un chofer. Y para sacarse el problema legal, porque si yo tengo un chofer es como que tengo un empleado a cargo, que lo pongo a manejar el coche. Entonces, para desligarse, el contrato, vos me estás alquilando el taxi. Esta es una. Y la otra es que las aplicaciones también estarían alquilando autos. Es más, hay una empresa.

empresa que los ofrece, pero ¿cuántos pueden estar alquilando autos? Primero que la empresa que los ofrece, ¿cuántos autos puede tener? ¿100 autos? ¿10? Quizás tenga 4, 3, 4, 5, nada. Un número para los cientos de coches que hay en la calle, nada. O sea, es que no cierra, eso es lo que decía yo, no cierra por allí de ninguna manera el alquiler de las aplicaciones, de ninguna manera. Que pueda alquilarle el auto a una tercera persona, bueno, sí, también puede suceder, pero si tiene todo en orden, no hay ningún inconveniente. De todas maneras, a mí me parece mucho más raro que alguien alquile su auto para que lo utilicen como Uber. Lo que sucede generalmente son parientes, familiares que, bueno, le trabajan el auto. Porque eso también puede traerles un problema muy serio si tienen un accidente, ¿verdad? Bueno. El tema es que hoy vence esta tregua. ¿Cómo va a seguir? Creo que depende si el acuerdo que se llega es beneficioso para todos, podría estar muy bueno. Yo tengo mis dudas. Igual, el porcentaje de tacheros que van contra estas aplicaciones es muy chiquito, muy bajo. ¿Por qué? Porque la mayoría de los taxis ya también utilizan ellos mismos la aplicación. Ya le expliqué mil veces, usted pide un coche y por ahí pide un Uber y aparece un taxi que viene con la aplicación de Uber. Pedido de María, lejos de los ojos, el tema de Django. Vamos.

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2: Muy bien, actualizamos los datos del tiempo. El último registro, la temperatura está en 16.8. 16.8, la temperatura en Ensenada, 16.5, 16.4 en Berisso. Me falta la punta Lara. Hace exactamente 60 años, 60 años, un grupo de 18 militantes del peronismo, eran peronistas nacionalistas, desviaron un vuelo. Buscaban un gesto patriótico de gran repercusión global. Dardo Cabo discó el teléfono y pidió que le comunicaran con Héctor Ricardo García. Lo ubica, ¿verdad? Era el dueño del diario Crónica. Le dijeron que no era posible, pero que si quería dejarle un mensaje al director del diario Crónica, le pasarían el mensaje. Cabo, Dardo Cabo, era dirigente de la facción nacionalista del peronismo, que convocó a García en una reunión en una confitería de nombre El Ciervo, que estaba en el cruce de Callao y Corrientes, y dijo que era urgente, muy urgente. El director del diario decidió ir y encontró allí no solo a Cabo, sino a Alejandro Jovenco, un joven de 21 años, militante, y escuchó una oferta imposible de rechazar. Le propongo una nota periodística muy importante. Si quiere saber de qué se trata, tiene que sacar un pasaje en el avión de Aerolíneas Argentinas que sale a las 0:30 de Aeroparque hacia Río Gallegos. García quería más precisiones. Intentó hacer algunas preguntas, pero no obtuvo respuesta concreta. Ofreció enviar a un cronista del diario y escuchó la respuesta categórica del hombre que lo había citado en El Ciervo. ¿Es usted o nadie? El director de Crónica, entre la intriga, el instinto y la ambición de obtener una gran primicia, decidió comprar su pasaje en el vuelo AR-648. Su equipaje, una cámara de fotos y una libreta de apuntes. Volvió a ver a Cabo y a Jacobenco en la sala de preembarque del Aeroparque. Ellos hacían de cuenta que no se conocían entre sí. Cuando el personal de la aerolínea de bandera, o sea, bandera argentina, aerolínea, ¿verdad?, indicó el momento de abordar, García subió a la nave. Y no sabía que iba a ser el único periodista a bordo del primer secuestro de un avión comercial en la historia argentina. Se acababa de poner en marcha el operativo Cóndor. Estamos en el año 1966, septiembre de 1966. Hace exactamente, en un día como hoy, hace 60 años. 3 meses antes, la autoproclamada Revolución Argentina había derrocado al presidente Arturo Illia y había instaurado una dictadura.

0: la militar, encabezada por Juan Carlos Onganía. Un año antes, la Asamblea General de la ONU había aprobado la resolución 2065, que reconocía de manera formal la existencia de un diferendo de soberanía entre Argentina y el Reino Unido respecto a las Islas Malvinas. Dos años antes, el piloto civil Miguel Fitzgerald había volado hasta las islas del Atlántico Sur a bordo de una pequeña avioneta, un Cessna, con el objetivo de desplegar allí la bandera argentina. Y ese acto de arrojo inspiró a un grupo de 18 militantes que empezaron a pensar cómo llegar al archipiélago y generar una repercusión global. En 1966, Dardo Cabo tenía 25 años. Era obrero metalúrgico y también hacían periodismo y fueron los que lideraron el llamado Comando Cóndor. 17 varones y una mujer. La mujer era María Cristina Berriar, tenía 27 años. Era dramaturga y también periodista. Era hija de un ex integrante de la Corte Suprema de Justicia que había ejercido ese rol durante el gobierno de Arturo Frondizi. El más joven tenía 18 años y el más grande 32. Había estudiantes, obreros metalúrgicos y empleados de oficinas. Al mismo avión que todos ellos y que Héctor Ricardo García, subió José María Guzmán, gobernador de facto del entonces Territorio Nacional de Tierra del Fuego, Antártida e Islas del Atlántico Sur. El despegue del vuelo a Río Gallegos fue a las 0:34 de la madrugada. El avión, un Douglas DC-4, para que nos ubiquemos, el DC-4 era un avión de motor. No era turbohélice, tampoco era de motor, a hélice. Ese DC-4, ese Douglas, se conmocionó hacia las 6 y 5 de la mañana cuando volaban entre Comodoro Rivadavia y Puerto San Julián. Los militantes se levantaron de sus asientos e hicieron ver los fusiles Mauser y las pistolas Beretta que habían escondido en sus bolsos de mano. Obviamente en ese momento nadie revisaba nada, quedó claro. Para llevar un fusil Mauser es bastante grandote, aunque se lo podía llevar desarmado. Cabo y Jovenco se metieron a la fuerza en la cabina de mando y encañonaron a la tripulación. Mi nombre es Dardo Cabo y con el comando Cóndor a mis órdenes tomamos el control de la aeronave para dirigirnos a las Islas Malvinas. Pongan rumbo 105, anunció el líder de la operación a través de la radio del avión. El comandante de vuelo ensayó una lista de todos los peligros que se intentó mostrar, que no iba a alcanzar combustible, que no había aeropuerto en las islas, que no tenían las cartas de navegación necesarias. Y Jovenco desplegó los mapas marítimos y las cartas náuticas que había llevado para ejecutar la operación. Nada iba a hacer retroceder al comando Cóndor. Era un intento de mantener la calma de los pasajeros. Se les comunicó que el avión regresaría a Comodoro Rivadavia. Era por inconvenientes técnicos. Pero eso, la historia, se la sigo contando, la sigo relatando después del corte de las 9 de la mañana. Ya regresamos.
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Muy bien, seguimos con el relato de esta historia que pasó hace 60 años. Hoy exactamente 60 años. Una misión secreta que cambió la historia argentina. Un grupo de 18 militantes del peronismo nacionalista desvió un vuelo de aerolíneas argentinas y fueron a plantar 7 banderas en las Islas Malvinas. En el relato les comenté cómo tomaron el avión, ¿no es cierto? Ese avión que iba hacia Río Gallegos, 0:34 de la madrugada, a las 6:05, cuando volaba entre Comodoro Rivadavia y Puerto San Julián, los militantes se levantaron de los asientos con fusiles, mauses, pistolas, bueno, y le tomaron, digamos, la cabina, tomaron el control de la aeronave, pongan rumbo 105, que es rumbo a Malvinas. El capitán del avión dijo, mirá, el combustible, no sé, estamos en problemas, no

sé, para alcanzar, no tengo, tampoco tenía las cartas como sería hoy, ¿no es cierto? Está todo en computadoras, las cartas para volar, bueno, allí ellos llevaban cartas náuticas, así que con eso era suficiente. En un intento de mantener la calma de los pasajeros, se les comunicó que el avión regresaría a Comodoro Rivadavia por inconvenientes técnicos. A las 7:25 de la mañana, la torre de control del continente recibió un mensaje que pasaría a la historia. Siendo 605, comandos a bordo, tomamos aeronave solicitando poner rumbo 105 Malvinas para aterrizaje. El piloto siguió por las formaciones nubosas que gobernaban el Atlántico Sur y logró divisar la isla Soledad. Volaron en círculo por al menos 40 minutos, también buscando el lugar donde podían llegar a aterrizar y también consumir algo de combustible para amortiguar la posibilidad de un incendio al impactar en la tierra. Enfiló el avión hacia la pista del hipódromo, que eso era justo detrás de la residencia oficial de las autoridades locales. La nave carreteó los 800 metros después de tocar tierra y quedó envuelta en la turba malvinense. Bueno, no había escaleras para bajar, así que tuvieron que hacerlo con sogas. Renombraron el lugar, le pusieron Puerto Rivero en homenaje al gaucho que lideró la rebelión contra la ocupación británica de 1833. Justo después, el Comando Cóndor desplegó 7 banderas argentinas que había confeccionado especialmente la madre de Cristina Berrier, que era la única mujer. Eran 18, pero la única mujer, o sea, 17 varones y una mujer. Era Cristina Berrier y la mamá había hecho las banderas. Las colgaron de los alambrados, postes y sobre el fuselaje del avión. Y ahí cantaron el himno nacional argentino. Los pobladores, llamados kelpers por los británicos, llegaron enseguida, recibieron notas redactadas en inglés por los militantes que informaban que todo eso era un acto patriótico y pacífico de reafirmación soberana. Tomaron como rehenes algunos destacamentos de marines reales, el jefe de policía también. Y a las 9:57 el comando emitió un comunicado que fue escuchado por radioaficionados y retransmitido al continente. Decía, operación Cóndor cumplida, pasajeros, tripulantes y equipo sin novedad. Posición Puerto Rivero y las Malvinas, autoridades inglesas nos consideran detenidos. Dardo Cabo y Cristina Berrier se presentaron en la residencia de Sir Cosmos Haskar, que era gobernador del Reino Unido, allí en las islas. Pero estaba de viaje, estaba en Londres el hombre. Lo menos que hacía era estar en las islas, obviamente. Así que recibe el mensaje de uno de sus representantes. Señor, como argentinos hemos venido a esta tierra para quedarnos, ya que la consideramos nuestra. Imagínense que las fuerzas militares y policiales locales reaccionaron enseguida. Además se sumaron civiles isleños con armas de fuego, rodearon la aeronave. El enfrentamiento armado se volvió una posibilidad inminente y allí intervino el párroco católico de las islas, que era Rodolfo Ruel, un sacerdote neerlandés que entró al fuselaje del avión y brindó una misa en castellano. Su mediación fue clave para lograr la liberación de los pasajeros, ya que había pasajeros civiles, había algunos, incluido Héctor Ricardo García. Nos habíamos olvidado que estaba él, el director de Crónica, del diario Crónica, que ya por aquellos años era un diario de una venta impresionante, masiva, y aparte tenía un par de revistas, también de venta masiva. Y los alojaron en casa de familias isleñas. Las autoridades de las islas instaron al grupo de militantes a que se rindieran de manera incondicional e inmediata. Si eso no ocurría, les dijeron, abrirían fuego, pero el comando rechazó entregarse. Resistieron 36 horas, lapso que les alcanzó para que la acción que llevaba adelante, llamar la atención en el mundo y visibilizar el esquema argentino sobre la soberanía en las Islas Malvinas. Finalmente se llegó a un acuerdo. Los militantes dejarían sus armas en el avión bajo custodia del comandante Fernández García.

El único que había sido reconocido en las islas como una autoridad argentina legítima, que era el comandante del avión, que había sido secuestrado. Esos militantes quedaron bajo la custodia y protección de la Iglesia Católica en la parroquia de la Isla Soledad. Cabo Jovenco Rodríguez y Navarro escondieron las banderas que habían desplegado debajo de su ropa, envolvieron sus pechos con esas telas. El 1 de octubre, los 18 militantes fueron trasladados en lanchas hasta el buque de la Armada Argentina, Ara Bahía Buen Suceso. Y acá me detengo un instante y lo hago, le digo que lo hago con emoción, ¿eh? ¿Se acuerdan que yo les conté que navegué con mi padre? Mi papá era comandante de ese barco. Los militantes fueron trasladados en lanchas hasta el buque de la Armada Argentina Bahía Buen Suceso, que en ese momento ese barco estaba haciendo, como lo hacía siempre, el circuito Ushuaia, Puerto Belgrano, Buenos Aires, a veces también Puerto Deseado. Ese barco que luego fue hundido en las guerras de Malvinas. Yo conservo la bandera que ponen arriba cuando asume el nuevo comandante, ponen en el palo más alto del barco una bandera que es finita y larga. Bien. Cuando el capitán deja de ser capitán del barco, bajan esa bandera y se la regalan al capitán. Mi padre, Horacio Francisco Ferrer. Bueno, así que suben al barco. En ese momento, Dardo Cabo entregó las 7 banderas al gobernador de facto, José María Guzmán, y le dijo: señor gobernador, les entrego estas 7 banderas. Una de ellas flameó durante 36 horas en estas islas y bajo su amparo se cantó por primera vez el himno nacional. El buque de la Armada llegó 2 días después al puerto de Ushuaia. Los integrantes del comando Cóndor fueron detenidos y dispuestos a disposición de la justicia. El operativo Cóndor, no confundir, acá hay dos cosas, atención, porque acá puede llevar a la confusión esto. Operativo Cóndor, 1966, sucedió esto. No es Operación Cóndor, el plan de represión y coordinación de la dictadura en los años 70. Eso era Operación Cóndor, esto era Operativo Cóndor. El Operativo Cóndor conmocionó a la dictadura de Onganía. A la par de esa acción, el entonces canciller Nicanor Costa Méndez intervenía ante la Asamblea General de la ONU y Buenos Aires recibía la visita del príncipe Felipe de Edimburgo, el esposo de la reina Isabel II. La Casa Rosada emitió un comunicado en el que calificaba a los 18 jóvenes como facciosos para desmarcarse de ese operativo. Me pareció un acto realmente cobarde eso, pero bueno, es historia eso. Buenos Aires, Córdoba, Rosario y La Plata fueron escenarios de grandes manifestaciones en apoyo del comando, y detrás de esas concentraciones estaban sobre todo la CGT, la Unión Obrera Metalúrgica, y del lado del Atlántico el gobierno británico multiplicó su cantidad de marines, y la isla habían 6, pasaron a haber 40. Luego fueron la justicia federal, condenó a esos 18 militantes por privación de la libertad personal calificada y tenencia de arma de guerra. El procesamiento dejó sentado que los hechos ocurridos en las Malvinas no eran delito, obvio, territorio argentino, por tratarse de territorio nacional. 15 de los participantes fueron liberados tras 9 meses de prisión, prisión preventiva. Y Dardo Cabo, Alejandro Giovenco y Juan Carlos Rodríguez pasaron 3 años en la cárcel en Ushuaia,
Ushuaia

y de voto. Después la Cámara Federal de Bahía Blanca confirmó las sentencias, pero ordenó que se restituyeran las siete banderas a Dardo Cabo. Las banderas argentinas, por el hecho de haber tremolado sobre una porción irredenta de la tierra de la patria, no son ni pueden ser consideradas instrumentos de delito. Por eso se hizo la devolución. La historia marcó que Cabo se unió luego a Montoneros. La dictadura lo mató en 1977, en medio de un simulacro de fuga. Giovenco murió en 1974, luego de que le explotaron una granada en una concentración de la CNU. Salcedo, Turci y Rodríguez murieron en enfrentamientos armados durante los 70. Castillo fue secuestrado, desaparecido de la ESMA. Hay otra historia. María Cristina Berriel, que era la única mujer, se había casado en la cárcel con Dardo Cabo, que custodió las siete banderas en su casa durante más de 40 años. María Cristina Berriel las tuvo 40 años las banderas, hasta que en el año 2012 las donó formalmente al Estado. Esas banderas fueron instaladas en el patio Islas Malvinas de la Casa Rosada, en el Museo Malvinas e Islas del Atlántico Sur, que funciona en el predio de la ESMA, en el Salón de los Pasos Perdidos del Congreso Nacional, en el Museo del Bicentenario, en la Basílica de Nuestra Señora de Luján, en la Basílica de Nuestra Señora de Itatí y en el Mausoleo de Néstor Kirchner en Río Gallegos. El gobierno encabezado por Javier Milei descolgó las que estaban en Casa Rosada. El gobierno encabezado por Javier Milei descolgó la que estaba en Casa Rosada y tampoco está exhibida desde hace algunas semanas la que podía verse en el Museo Malvinas. ¿Por qué lo hizo? ¿Por qué lo hizo? No hay ninguna explicación. Debería darla. La música también, la música vecina, vecino, en homenaje a la gesta de Malvinas, el dúo Quichuamanta, en su árbol folclórico homenaje a la gesta de Malvinas, este tema tiene unos 3 años más o menos. Hay una chacarera, samba chacarera, que recuerda esta acción, este hecho.

0: Ya cierro con esto. No ha dado ningún tipo de explicación Milei al respecto. En su momento, el delincuente, ladrón de Manuel Adorni, era vocero presidencial, estamos hablando de febrero del año pasado, las banderas, o esa bandera particularmente que había estado en Malvinas, la sacó por orden de Milei en febrero del año pasado. Esto indica que Milei sobre el tema de Malvinas fue oportunista, porque justamente estaba borrando rastros de lo que tenía que ver con Malvinas. Por eso, oportunista. Esto cierra más el oportunismo. ¿Estoy equivocado? La removieron por personal del Museo de la Casa Rosada para realizar tareas de restauración, conservación y mantenimiento. ¡Oh, pelota, che! Estamos en 28. Mire qué día oportuno para haber puesto hoy en el lugar. ¡Qué momento oportuno, Milei, para reivindicar la pelotudez que hizo hoy! Tardaron para restaurarla, no la restauraron nunca, la mentira fue. De un mentiroso como Manuel Adorno, inclusive. La sacaron hace un año y 6-7 meses. La remoción generó críticas de la oposición, de sectores vinculados a excombatientes. Recientemente, un grupo de diputados nacionales, encabezado por Eduardo Valdés, presentó un pedido formal de explicación denunciando que la bandera no ha sido restituida al lugar y que no existe información pública sobre su paradero o estado de conservación. Bueno, hagamos memoria y no tenemos... Hay cosas que no se pueden perdonar, ¿eh? No se pueden perdonar. Minutos. Y algunos segunditos, ya vamos a ir al corte y ya estamos regresando. Sigue sonando el celular. Tengo muchos mensajes pendientes, ¿eh? Muchos mensajitos pendientes. Ya volvemos.
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6: Muy bien, saludamos a Omar de Ensenada. Buen día, Omar. Se escondió el sol. Me parece que se ve en el agua. Es posible que llueva, sí, pero esto va a ser a media tarde, para mí a media tarde. Buen día también desde Salta, Américo, no podía faltar, querido Américo, le encantó el jingle, le gustó. Gracias, ¿cómo se llama, muchacho? Me dice Mariano Echeco. Nora de Plaza Güemes, también da el presente, buen día vecina, buen día. Buen día, Horacio, recién llego a casa, excelente comienzo de semana. Fernando, desde Hernández también, dando el súper presente. Mica, de San Carlos, buen día, vecina. Me pidió un tema musical, así que bueno, con todo gusto, vamos a complacerla, sí. Tengo también, tengo un mensajito que me está mandando Agus, ya los voy a leer tranquilamente. Julio también, Julio Torres, que es el titular de FM ahí en El Peligro, también se comunicó, que supo estar aquí en Radio Rocha haciendo un muy buen programa, pero bueno, un día decidió, hacía buen programa, pero bueno, por ahí se le ha ido complicando la cosa, así que nos dejó. Ahí me está pidiendo algunos datos, estoy averiguando e investigando. Con todo gusto, Julio. Qué mañanita, ¿eh? Qué mañana. 9:36. Será. ¿Será por qué te amo? Miren, qué lindo tema. 9:36, vamos.

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6: Hoy continuamos en este Buen Día Vecino, Buen Día Vecina. 9:41, 9:41 minutos. Estaba recién leyendo mensajitos. Gracias, Ana, también. Gracias, vecina. Teresa Barrio Obrero, dando el presente, buen día vecina, qué pena el día, arrancar la semana con un día tan nublado, sí, tiene razón, tiene razón. Y me dice hace rato que no da la temperatura, Horacio, ¿cómo me controlan? Está bien, me parece perfecto, estoy en infracción,

estoy en infracción. La temperatura, último registro, espere, que estoy viendo por acá, que subió muy poquito, muy poquito. Estamos a 18.2 la temperatura. El conteo del polen está más alto de lo normal hoy, así que a cuidarse para los que son alérgicos, ¿verdad? Alérgicos, a cuidarse. Posibilidad de agua, de lluvia, y insisto que vamos a tener agua tipo 4 o 5 de la tarde. 4 o 5 de la tarde, creo que tenemos agua sí o sí. Bueno, cercano formaciones no hay, pero se van a hacer, hay tanta humedad, está tan húmedo que se hacen muy rápido esas formaciones no deseadas. Así que bueno, el gobierno confirmó los feriados, atención, el gobierno oficializó los feriados por el tema de la visita del Papa. El Papa va a estar entre el 8 y el 11 de noviembre. Misas, actividades en Buenos Aires, en Córdoba, en la provincia de Buenos Aires también. Bueno, hay de todo. El lunes 9, el Papa llega el 8, domingo. Viene a Montevideo. El lunes 9 será feriado nacional en todo el país. El martes 10 será feriado exclusivamente en la capital federal, allí en CABA, y en Córdoba. Y el 11 de noviembre la medida regirá únicamente en territorio bonaerense. O sea, aquí entonces tenemos, particularmente para La Plata, el lunes 9, feriado nacional, y el 11. El 10, todo, absolutamente todo normal. Y el 10, en Ciudad de Buenos Aires, en Córdoba, no, va a ser feriado. Bueno, ahí está entonces la visita del Papa y los feriados. 9.44. Vecina, vecino, acá estamos, ¿eh? Bueno, estudiante central, ¿cuándo saldrán las sanciones? Por la batalla, por la pelea. Escandaloso final. El partido nunca terminó, ¿eh? No hubo pitazo final, no terminó. Ese partido está inconcluso. Aunque esté inconcluso, le dieron la medalla. Si no hay pitazo final, no se cerró. Es tan, tan desprolijo todo, tan desprolijo. Ahora, todo esto va a tener continuidad en los escritorios. Y con Tapia, con este delincuente, intentará joder al club estudiante de La Plata. Ahora más que nunca, que el pincha gane la Copa Libertadores para que se la... No voy a decir nada. No. Allí, en el curro del estadio Madre de Ciudades, creo que la parte más delicada de todo esto, y esto yo invito a que no se, nunca más nadie viaje a Santiago del Estero. La violencia de la policía en Santiago del Estero con los simpatizantes estudiantes fue brutal. No estaban haciendo nada, no estaban haciendo nada. Les pegaron a mansalva. Pero mal. Están las imágenes. Policías que se pueden detectar con el palo de manera, pegar de manera brutal. Brutal, ¿eh? Vemos que están subiendo al micro ahí, le están pegando. Y en otros lugares también. Y lo que no está filmado, obviamente. Maltrato, demoras, la represión, represión. Estamos hablando de represión. O sea, las cosas cuando algo se desmadra.

0: y hay que reprimir, está justificado, pero si no, no. Bueno, tiene que acabar el curro, porque está todo enganchado. Estaba todo preparado. Santiago del Estero es el curro de Tapia y su mano derecha. Son dueños de los hoteles, son dueños de todo. Todo lo que está alrededor del estadio de Madre Ciudades y del estadio. 9:47. Mucha bronca. Mal, ¿eh? Todo realmente muy injusto. Y la violencia, imperdonable.
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0: Muy bien, vamos a la música. A las 9:48 minutos nos vamos con Madonna, un clásico.

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2: Muy bien, continuamos en este Buen Día Vecino, Buen Día Vecina, en el Día del Empleado de Comercio, y se siente la plata. Hay muchos locales están cerrados y obviamente mucho menos tránsito. Javier también se comunicó, él también muy preocupado, dejó de ir a la cancha inclusive por el grado de violencia que hay. Sí, es lamentable, pero es así, ¿no es cierto? No, esto pasa en el mundo, lamentablemente esto pasa en el mundo. La violencia está en el mundo. No sé qué país se salva de esto. Pero eso de estar, ¿no es cierto?, de repente, bueno, si uno es grande, está bien, pero uno va con chicos, va con los hijos, los nietos, ver que los caballos están ahí, están encima de uno, no, la verdad que todo un verdadero peligro. Pero la violencia muchas veces la generan desde adentro mismo de la cancha, la generan los referees, la generan los jugadores. Y también, porque todavía les falta poner en práctica los países que han tenido como los hooligans en Inglaterra, cómo lograron no digo solucionarlo porque siguen teniendo problemas, pero muchos menos problemas. Mucho menos problemas. Así que buscar, estudiar un poquitito cómo lo lograron. Sobre esto siempre he sido muy estudioso Verón, el jugador. Muy estudioso, inclusive él trajo la oferta, la propuesta de los controladores, que hoy son realmente muy importantes y muy útiles en los partidos de fútbol, y para ser controlador se necesita estar también habilitado, haber estudiado, y para estar preparado para hacer el control correcto.
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2: Bueno, aquí lo que hay, se está implementando cada vez mucho más son los steward o controladores. Generalmente usan chalecos refractantes, colores llamativos, verde, naranja. Supervisan el movimiento de la afición, evitan el hacinamiento en las tribunas, hacen también los controles, o sea, el control finito lo hace la policía, pero el otro control, los primeros controles los hacen justamente los steward o controladores. También se posicionan, ¿no es cierto?, al borde del césped para una posible invasión a la cancha, o bueno, estar mirando el partido para ver quién puede estar produciendo, que pues generando violencia. O sea, el reglamento exige mantener la vista orientada hacia las tribunas y no hacia partido para identificar cualquier incidente de inmediato. 9:57 minutos y algunos segunditos, vecina, vecino. Bueno, se impulsa aquí en La Plata, ya con esto voy al corte, un control. ¿Qué tipo de control? Bueno, vamos a ver a qué control hacemos referencia cuando nos acercamos al corte de las 10 de la mañana. Hay un concejal que impulsa un registro para identificar hogares monoparentales y facilitar el acceso a jardines, programas sociales, microcréditos y otros beneficios. O sea, la iniciativa busca identificar a familias sostenidas por una sola persona y facilitar su acceso, reitero, al colegio, al cole. También a jardines, programas sociales, microcréditos y otras políticas públicas. Raúl Recabarren, este hombre de Fuerza Patria, ya mandó, giró a las comisiones de género y legislación para que analicen a ver si se puede sacar algo en concreto. Hogares en los que una sola persona concentra las tareas de crianza, cuidado y acompañamiento de hijos, hijas o personas con discapacidad. Yo creo que también a esto habría que agregarle, o esas personas por ahí no saben que, o si lo saben, no saben ni cómo hacerlo, ni cómo lograr que el padre de esos chicos pongan la cuota alimenticia, la cuota. Y eso tiene que ver también, por eso no solamente hace un registro de quienes reciben efectivamente del municipio de hace por lo menos un año, está bien a cargo de manera exclusiva de la crianza, el sostén de los hijos o personas con discapacidad, no convivan con otro adulto responsable y tengan ingresos familiares de 2 salarios mínimos, vitales y móviles. Y también asesorarlos para que luego, por un lado, el Estado los está ayudando, pero un día también el Estado logra que aparezca y empiece a poner lo que corresponde al padre que no pasa la cuota alimentaria. Que hay muchas maneras también de cerrarles los caminos a esos que no ponen el dinero, que no tienen un trabajo en blanco, que no aportan absolutamente nada. Bueno, cerrarles la posibilidad de tener ningún tipo de billetera digital, por ejemplo, ningún tipo de billetera digital, etcétera, etcétera. Bueno, también aquí la información sobre violencia de género, que muchas veces también suele suceder. Vamos al corte de las 10 y ya estamos regresando.
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0: bien, la temperatura en La Plata, último registro, 18, bajó un poquito, 18.1 va a llegar hoy la temperatura a 19. Ya estamos cerquita de la máxima en este día tan, pero tan nublado. Saludamos, decimos buen día Rubén, buen día Angélica, Rubén, ¿cómo están? ¿Cómo andan?
1: Todo bien, Horacio, buen día.
0: Buen día, buen día.
2: ¿Qué tal? Buen día, mira, muy triste por, como amante del fútbol que soy, muy triste por toda la mugre humana de dirigentes que existen en el fútbol argentino. El robo que le hicieron a Estudiantes de La Plata no tiene nombre, es una revancha eso. No sé si has visto el partido.
0: No, sí, ya lo comenté también. La verdad que ya no quería ni repetirlo porque indigna.
2: Totalmente.
0: Indigna, ¿no es cierto? Sí. Allá se están olvidando de un detalle que yo creo que están jugando, hay apuestas. O sea, sí. Los resultados, hay muchos millones de pesos, dólares, rupias en resultados, y esto también está agregado, y por eso estos arreglos que hace Tapia tiene que estar vinculado al tema del juego. Sí. Y no solamente porque le tengo bronca a Estudiantes, no alcanza eso. Acá, como es un tema de bolsillo, sí. Yo lo vinculo directamente al tema de juegos y algo más, con las facturaciones que hacen, blanquear dinero que seguramente viene de la droga. Y lo otro terrible, me pareció la brutalidad, el pegar a gente desarmada que ni cantaban, le pegaron de manera brutal. Sí, esto tiene que ser un antecedente para que no se viaje más a ese lugar. ¿No?
2: Correcto.
0: ¿No? Nunca más. Nunca más. Sácame los puntos, desafiliame. Pero, a ver, vos no me vas a garantizar. La AFA no va a garantizar. ¿No? Pero se portan mal. La AFA no va a garantizar la seguridad. ¿Qué pasa si hubiera habido un muerto?
2: Sí. Eso está, también está calculado.
0: ¿Eh? Está calculado. Posiblemente sí. Sí, seguro. Bueno,
2: claro. Ahí está. El señor de la AFA estaba en el partido ahí.
0: Sí, claro. Sí.
2: O sea, todo estaba bien planeado.
0: Es delincuente, vamos a decir las cosas por su nombre, basta de dar vuelta con eso. Delincuente. Sí, tipo sí. Que está procesado.
2: ¿Qué estamos esperando? La ley divina para que esto se cubre.
0: Bueno. No,
2: vamos a dejarlo ahí, por ahora. Desde el Arcón Rubén, en este maravilloso día lunes, el buscador decía ofrecer de su hallazgo una colaboración necesaria y humana para elevar justamente el carpe diem, nuestro estado de ánimo, con el pensar de dos inmensos actores de la pluma y la palabra oral desde la eternidad de los tiempos. Son ellos siempre presentes, Pedro Bonifacio Palacios Almafuerte, el poeta de las gentes, y Alfonso Milagro, el consejero cristiano, reunidos todos en los senderos positivos de la vida en cuerpo y alma a través del tiempo y la distancia, escuchando el murmullo querible del viento. Iniciamos el rodeo poético con Almafuerte. Quisiera ser las dos niñas de tus ojos, las metálicas cuerdas de tu voz, el rubor de tu sien cuando meditas y el origen tenaz de tu rubor. Quiero ser esas manos invisibles que manejas por sí la creación y formar con tus sueños y los míos otro mundo mejor para los dos. Eres tú, providencia de mi vida, mi sostén, mi refugio, mi caudal. Cual si fueras mi madre, yo te amo y todavía más. Tengo celos del sol porque te besa con sus labios de luz y de calor, del jazmín tropical y del jilguero que decoran y alegran tu balcón. Mando yo que ni el aire te sonría, ni los astros, ni el ave, ni la flor, ni la fe, ni el amor, ni la esperanza, ni ninguno, ni

nada más que yo. Eres tú, soberana de mis noches, mi constante perpetuo cavilar, ambicioso amor como la gloria y todavía más, de alma fuerte. Seguimos con Alfonso Milagro y su consejo paternal. ¿Has pensado alguna vez en lo que serías capaz de hacer si tú quisieras? Si yo quisiera, si quisieras, podrías desparramar a tu alrededor semillas de alegrías y de optimismo. Si quisieras, podrías alargar tu mano para que otros se tomaran de ella y juntos pudieran seguir adelante cada uno en su deber. Si quisieras, todos verían en ti una luz que los guiara en su camino, un compañero que suavizara la monotonía del viaje, un amigo que brindara comprensión y afecto. Pregunto, pregunto, ¿por qué no quieres? Alma fuerte, Alfonso Milagro, ambos poetas de la vida y del quisiera ser. Ya desde el recuerdo, la voz de María Marta Serralima, quisiera ser. Bendiciones hasta siempre, doctor René, quien siempre fue un gran ser humano. Lo valoro. Chao. Hasta mañana, oración.

0: Ahí está. María Marta Serra Lima, quisiera ser. Hermoso tema, muy lindo tema. Tenía mis dudas porque esa grabación fue tomada de un programa de televisión, pero estaba bien, muy bien grabada. Así que bueno, aquí estamos, vecina, entrando en los últimos 45 minutos de programa. Últimos 45 minutos. Buen día, vecino.
1: ¡Buen día, vecino!
2: ¡Buen día, vecina!

sí, de 7 a 11. 7 a 11. ¡Qué mañanita, por favor! Aquí estamos. Este caso reconoció a su hijo en el video de un robo en La Plata y reclama que lo detengan. Un papá, ¿eh? El joven sería autor del ataque a un motociclista que recibe un navajazo en la cara. ¿Qué dijo el padre? Está perdido en la droga. La investigación es de un asalto que ocurrió en 64, 20 y 21. Ahí cerquita del Parque Castelli. Es más, el papá del presunto delincuente se presentó en la comisaría, creo que la quinta, y pidió que detenga a su propio hijo. Y pide que lo detengan para salvarlo de la droga, para salvarlo de que es candidato a que lo maten. Este hombre vecino de Los Hornos aseguró que reconoció a su hijo por las imágenes. El ataque fue contra un hombre de unos 40 años que estaba con una chiquita de 8 años. ¡Qué porquería! La víctima terminó con una herida en el párpado izquierdo provocada por una navaja. Imagínense la menor, la chiquita, en estado de shock. ¿Cómo sale de eso? Y frente a eso, tan doloroso, este papá fue a denunciarlo. Sí, es mi hijo. Hice de todo, pero no logré que se apartara de ese camino. Tengo miedo por él y que pueda lastimar a alguien. Que el padre ha intentado de mil maneras revertir la situación, pero no. Fuma los residuos de la cocaína y el efecto puede durar 3 días. Y tiene mucho temor de que su hijo se haya involucrado en otros episodios como el último de esa gravedad, extrema gravedad. Bueno, y también el padre denunció la burocracia, las vueltas que dan para detenerlo. Tengo que esperar que un fiscal pida la detención, que se la otorgue un juez y ver cuándo lo encuentran. También identificó al segundo hombre, que aparece en las imágenes. Es más, y no es la que dicen, sino es otra persona que yo conozco. El asalto ocurrió el viernes 2015, cuando la víctima regresaba a su domicilio junto a su sobrinita, una salida familiar. Cuando se detuvo para ingresar, dos delincuentes que intentaron apoderarse de su moto. Lo amenazaron, lo golpearon en medio del forcejeo. Uno de ellos trajo una navaja tipo suiza y le procuró una herida en el rostro. Estaba la chiquita viendo toda la secuencia, esta nena. ¿Qué se puede hacer con esta basura, che? Era todos los días, lamentablemente. 10, 20 minutos, malestar, bronca también por el tema de EDELAP. Problema de suministro. Ayer otra vez cortes. Ayer 11 de la mañana, durante muchas horas. También ayer estuvimos durante varias horas sin transmisión, cortes donde tenemos ahí en Citibel nuestra antena, también tuvimos corte allí. Bueno, no informan, no avisan nada, lo hacemos porque lo hacemos. En la zona de La Loma también había llegado la noche y todavía seguían con los problemas. En este caso, un vecino estaba cuando estaban acá cerquita de la radio, estaban trabajando ahí cambiando unos fusibles,

Y el muchacho ahí de la reconoció, dice, sí, está todo al límite, obviamente que no dieran la ubicación, ni el lugar, ni quién fue, estamos trabajando al límite. Porque hubo tormentas y un poco de lluvia. Tormenta, viento, que se volaban, nada. De todas maneras, no debería suceder nada con la lluvia, no debería haber cortes. Casos extremos. Cortes en 497 y 8, 512, 10 y 491, 13 y 489, y seguimos. 498 y 115. 489 y 13. Y esto trajo el corte en 489 y 13 y 7, perdón, está la antena. Bueno, en muchos casos, también esto lo publica el diario El Día. Acá hay otro caso. Un trabajador de Delap informó que no encontraba el desperfecto, donde estaba el problema que hacía saltar todo. Estos sistemas también tienen térmicas muy sensibles y cuando hay pérdidas, ¡pac!, salta. Por eso donde caen cuatro gotas, bueno, tampoco estaba diluviando. Recién en la zona de Villa Castells, 15:30, volvió suministro. Pero también reclamos en Villa Liza, en el Camino Belgrano. En Villa Liza también nos... Tengo acá el nombre, perdón, a Roque. Roque nos había dicho que tuvo varias horas la luz cortada ahí en Villa Liza. Esto fue en la madrugada. 10:23 minutos. Vecina, vecino, qué mañanita. En Punta Lara, 8 horas de corte el día viernes. Mensajito, acaba de ingresar, Nora de Punta Lara, me dice, buen día Horacio, en Punta Lara, 8 horas de corte el viernes. Hubo viento, tormenta, diluvio, nada. El silencio, lo llamativo de todo esto es el silencio de la gobernación, silencio de la gobernación. Silencio también de la intendencia. Esto pasa aquí en la ciudad de La Plata. Esto es La Plata. 10:24 minutos.

0: Muy bien, descendió un poquito la temperatura, descendió de 18.1, pasamos a 17.8. La temperatura en estos momentos en La Plata va a llegar a 19. Buen día, buen día, buen día, ¿eh? El aire está muy bueno, el aquí está en 20, ¿eh? La calidad del aire es increíble hoy, así que a pesar de estar nublado así, el día feo, pero podemos respirar ese muy buen aire fresco. Pero atención, el polen de altos está hoy alto. Apareció ya la primera vez en lo que va ahora esta primavera, apareció polen de árboles alto. Bien. Disfrutamos del aire libre, hacemos actividad, pero atento a los cambios climáticos que podemos tener el día de hoy. Y también el comentario es que con los alérgicos, en la calidad del aire hoy puede empezar a producir estornudos o un tipo de reacción. Casi 10, 30 minutos, vecina, vecino. ¿Cómo aumentó el huevo? Aumentaron los huevos. Se fueron por las nubes los huevos, vecina, vecino. Qué inestabilidad que tenemos. Pero de todas maneras, esto tampoco tiene que ver con oferta, demanda. Se está consumiendo mucho huevo.
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0: Bueno, se aumentaron los huevos, se fueron allí muy arriba. Compré este fin de semana a 6.500, venía comprando 5.000 pesos, 5.000, 2 por 9, pero bueno, aumentó en algunos lugares hasta 7.500 pesos. ¿Por qué subió el precio? Bueno, muchos productores, preste atención a esto, muchos productores redujeron la cantidad de aves ponedoras o enviaron a faena a las gallinas más viejas porque venían vendiendo por debajo de los costos. También el alimento que le dan a las gallinas aumentó el cereal y los alimentos balanceados mucho, más que la inflación. Y también por la mayor demanda, subió el precio, al ser unas proteínas más

económicas, las familias lo eligen más para reemplazar a otros elementos que subieron aún más. Bueno, el huevo en el banquillo también, el huevo en el banquillo, ¿cómo es esto? ¿Por qué cambió la posición de la ciencia sobre el huevo? Durante décadas, se lo acusó de elevar el colesterol. Pero, ¿qué pasó? ¿Se pueden haber equivocado tan mal? Hoy vive un boom. Rico, porque es rico. Económico, cargado de proteínas. Bueno, entre la moda, la salud y los riesgos. Bueno, a ver. El huevo. Ovo, dicen en portugués. El huevo ha logrado posicionarse como uno de los protagonistas sustanciales de la dieta actual. Ayer hizo unos riquísimos tallarines al huevo. Para un kilo de harina puse 7 huevos. Vamos, bien. Puedes llevar 8 también, 7 huevos. Tenía ya el colorcito al huevo. Los fideos, 1 kilo. También con aceite de oliva, obviamente, sal, toquecito de pimienta. Bueno, hay quienes pueden comer varios en una sola jornada. Pero lo cierto es que ese alto consumo no siempre ha gozado de buena prensa. Y por otro lado, cabe la pregunta, ¿cuál es el punto de equilibrio entre el beneficio y el exceso? A pesar de que aumentó, es económico, saludable, aporta valiosos nutrientes, produce saciedad, es versátil y tiene algo que hoy también ha ganado más valor que nunca en las recomendaciones, que son las proteínas de buena calidad. No hace mucho se decía que hay que comerlo con mucho control, la atención, que te aumentaba el colesterol, el malo, el LDL. No, ¿cuántos comés uno por...? No. Asociado al alto nivel que contiene la yema y, por ende, la chance de incrementar los riesgos cardiovasculares. Seguramente, si se lo pregunta cualquier adulto, adulto mayor, eso será lo que va a decir. Muy lejos de lo que sostendrán hoy las personas que son más jóvenes, para quienes incluso se ha instalado casi como una libertad total de consumo. Ahora, ¿qué pasó en el medio para que esto cambiara? ¿Qué pasó? ¿Qué pasó? Bueno, el tema es así. El alto contenido de colesterol que tiene la yema del huevo lo enviaba directamente a la sangre, con lo cual aumentaba su concentración y por lo cual debía limitarse. Es que justamente los desórdenes en los niveles de colesterol son uno de los principales factores de riesgo para las enfermedades cardiovasculares. Pero la ciencia cambió su posición al respecto. No solamente está muy de moda comer huevos, pero los especialistas de nutrición consideran que el huevo es un excelente alimento que aporta proteínas de muy buena calidad, similares a las proteínas que aporta la leche humana, así como son proteínas que se dicen de alto valor biológico. Es un alimento para quienes no consumen carne o consumen poca carne o cualquier tipo de carne. Se puede comer tranquilamente todos los días. Hasta hace unos años se decía que quien tenía colesterol debía sacar el huevo de su alimentación o comer solamente la clara. Qué aburrido, era aburrido comer la clara, no. Sin embargo, se ha comprobado científicamente que el colesterol de los alimentos no eleva el colesterol sanguíneo de forma directa, sino que el colesterol es producido
en dos

radicalmente por el cuerpo, o sea, de manera endógena. Bueno, ahí está entonces el huevo, que aumentó el huevito, aumentó el huevo, pero la ciencia indica que hay que comer huevos. La Asociación Americana del Corazón hizo un estudio en el año 2020, por eso hasta ese año se comía poco huevo, se controlaba mucho, te va a hacer mal, te va a hacer mal. Y así lograron estudiar que la ingesta dietética de huevos y colesterol en relación con la mortalidad por todas las causas y por enfermedades cardíacas, así fue el título de la publicación, indicó todo lo contrario. No encontramos una asociación significativa entre consumo de huevos en la dieta y la mortalidad por todas las causas que puede producir las enfermedades cardíacas. O sea, se confirma, además, que un grado de consumo de colesterol es necesario, porque las personas que consumían muy poco tenían incrementados los riesgos, así como aquellos que también consumían de más. Mayo Clinic, que hacen una cantidad de estudios a nivel mundial impresionante, Mayo Clinic lo hace también siempre con diferentes universidades, confirman que el colesterol de los huevos no parece elevar los niveles de colesterol como lo hacen otros alimentos, como los de alto contenido de grasas trans y grasas saturadas. La recomendación, 7 huevos por semana. Es uno por día, justito. Obviamente, puede comerse un día 2 huevos, ningún problema. Mantenemos los 7 huevos por semana. Se ha detectado que se puede prevenir accidentes cerebrovasculares y también una afección ocular grave llamada degeneración macular que puede derivar en ceguera. Bueno, ahí estamos entonces. Un huevo por día, un huevo por día. Bueno. Y todo lo que podemos hacer en la cocina. ¡Qué rico! Oh, ¡qué rico! ¿Cuánto hace que no como huevos rellenos? Pueden ser revueltos, soufflé, omelette, tartas, pastas, porque sirve para ligar nutrientes. Una colación, te comes un huevito, te lo llevas en la cartera, la billetera, en el bolsillo, ¿por qué no? Le ponemos un papelito. En vez de las papitas, chisitos, golosinas, no, pues como un huevo. Bueno, pauta equilibrada, bien para la función renal, el huevito, vecina, vecino, y qué sé yo. No hay, tiene, a ver. La pregunta es, ya con esto cierro, ya cierro, sí. 10:41, ya estoy en el final. ¿Es peligroso con huevos caseros hacer mayonesa casera? Me encanta. Sí, hacer mayonesa casera con huevos caseros puede ser peligroso debido al riesgo de infección por bacteria salmonella. De hecho, los huevos caseros suelen tener un riesgo mayor que los industriales. Al no pasar por los controles, lavado, desinfecciones o procesos de vacunación automatizado, bla, bla. Dado que la mayonesa tradicional usa el huevo completamente crudo, la bacteria no se destruye y se multiplica rápidamente en la mezcla. Da la contaminación cruzada. La salmonella suele habitar en el exterior de la cáscara exterior, ¿eh? Al cajar el huevo es sumamente fácil que la bacteria caiga o infecte la yema o clara. Bueno, obviamente evitar embarazadas o niños menores de 5 años

mayor es 65. Hay mitos. Agregar jugo de limón o vinagre aporta sabor y acidez, pero no elimina la bacteria ni desinfecta el huevo crudo. Bueno. Si se quiere disfrutar de un sabor casero sin correr riesgo de salud, bueno. Se puede, ¿sí? Se puede comprar huevos pasteurizados. Huevos pasteurizados. O licuar, también se puede licuar huevos cocidos, hervidos, con aceite, jugo de limón, sal y un chorrito de agua fría si queda espesa. Ahí mata la salmonela. Bueno, ahí estamos, vecina, vecino, con lo que me gusta. Uno corre un riesgo, pero qué rica es la mayonesa casera. Riquísima.

casa vecina, vecino. Muy bien. Ahí María se comunicó y también lo hizo Elida. Y recordaban también cuando eran chicos de la mayonesa casera, que las mesas hacían las mayonesas para las comidas también. No se compraba como ahora la mayonesa. Y che, nadie se moría de salmonela. Me contaba también María que su mamá

0: le batía huellas, también batía, la yema batida, la clásica yemita con azúcar, un reconstituyente casero y postre tradicional que preparaban las mamás y abuelas. Le ponían también vainilla, no podía faltar vainilla, no podía faltar la vainilla. Y después le ponían Oporto, Jerez o Mistela. Chorrito, se le daba a los chicos, chorrito. Por ahí si no un vino tinto de mesa o coñac. En esa época se creía firmemente que abría el apetito, quitaba la anemia o daba fuerzas. Y la salmonela, ¿dónde estaba la salmonela? También, yo recuerdo que en el norte lo hacían con malta, también le metían malta. Bueno, o también le agregaban, esto también me acuerdo, leche tibia o café para aligerar el batido con un poquito de leche para transformarlo en una especie de ponche o ponche de huevo casero. Había que batir entonces allí con mucha energía, el huevito, la clara, con mucha energía. Se ponía espumoso, amarillo pálido, y los granos de azúcar que se ponían después casi desaparecían. Bueno, ahí está entonces, vecina, vecino, la época. ¿Dónde estaba la salmonela?
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Muy bien, vecina, vecino, atención, no, no quiero alarmar, no, no es para alarmar de ninguna manera. Si vamos, yo necesito números, datos, datos ciertos. Por eso decía que hoy, estadísticamente, los casos de salmonela en los huevos son muy poco comunes, ya que solo una mínima fracción de los huevos producidos comercialmente contienen la bacteria salmonela. Cada tanto ocurre algún brote que provoque un retiro masivo del mercado. Se retiran automáticamente todos los huevos. Por ejemplo, hubo un caso, no hace mucho tiempo, en Texas. 134 casos confirmados y 34 hospitalizados. Bueno, lo más común llega por la cáscara. La salmonela vive en el intestino de las aves. Al salir del huevo por la cloaca de la gallina puede entrar en contacto con el resto de heces. Si la gallina tiene una infección en su ovario, la bacteria puede traspasar los tejidos antes de que se forme la cáscara, alojándose directamente en la yema o la clara. Bueno. Lo que sí también es importante, si hacemos, esto sí, siempre se hizo, si vamos a hacer una mayonesa artesanal, hay que consumirla de inmediato. Y siempre bajo refrigeración estricta. Así que, la pregunta es, ¿casos de salmonela por huevos en Argentina? Sería la pregunta.

0: En general no tenemos, no hay casos vecina a vecino.
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0: Bueno, donde ha habido algunos casos de salmonela ha sido en Salta. Algunos casos fatales también aislados aquí en La Plata, asociados a complicaciones por esta bacteria. Así que bueno, no lavar los huevos para guardarlos. Si quiere, los lava y automáticamente los puede hacer, sí. Pero no lavarlos vecina a vecino, lavarlos y guardarlos en la heladera. Eso no. Eso está prohibido.

Bueno, vecina, vecino, ya estamos llegando al final del programa. Recién había comentado que hubo casos de salmonela aquí en La Plata, pero fíjese usted qué es lo que pasó. Voy a recordarlo, hace poquito esto hace poco, fue este año. Después de muchos años sin tener casos en La Plata, fue en marzo. Un brote de salmonela asociado al consumo de tortillas de papa elaborado con huevos poco cocidos. Ahí está el tema. No fue para mayonesa, sino huevos poco cocidos. Los responsables fueron la panadería y confitería La Ideal, de Diagonal 73 y calle 64, cerca de Plaza Rocha. Ahí falleció un comerciante platense, Carlos Galván, 76 años, tuvo 10 días internado. Había cenado tortillas junto a su esposa. Su esposa también estuvo internada, pero se salvó. Y después hubo otros 9 casos positivos de salmonela en otros clientes y vecinos que habían consumido el mismo producto. Bueno, esto tiene que ver con huevos mal cocidos y también haber perdido la cadena de frío. Pero no alarmarse si no tiene que ver justamente. Primero seguridad donde una compra algo, ¿no es cierto? Y bueno, la importancia de las cadenas de frío. Yo a veces me sorprendía cuando estábamos en el otro domicilio, ahí en 39, el restaurante abajo, yo veía, por favor, la falta de frío. Yo les recomendaba ahí, no se les ocurre ir a comer. Muchos compañeros querían ir a comer. Yo no. Aparte, nosotros cuando bajábamos la escalera veíamos, ¿no es cierto?, ahí la falta de frío, principalmente cuando hacían cosas vinculadas a huevos, ¿no es cierto? Bueno, a veces el factor suerte también es importante.

0: Por eso saber bien dónde uno va a comer, dónde uno va a cenar, dónde uno compra la comida. Y empezando por casa, ¿verdad? ¿Qué tengo por acá? Tengo, cierro un segundito la música, porque tengo un mensajito, lo vamos a dejar afuera, a ver qué dice.
1: Hola, Horacio.
0: Sí.
1: Te cuento, mi suegra, la mamá de Néstor, me se había enseñado que pisaba un poquitito de papa y con la yema, y después le agregábamos el aceite para que no se corte la mayonesa, la hacíamos caserita. Ahora todo distinto, no se puede.
0: Sí, se puede. Sabiendo que huevo fresco, bueno, yo lo sigo haciendo. Por eso, y se sigue haciendo. Y nos vamos a los extremos, ahí están los extremos justamente. Pero bueno. La mayonesa me sale espectacular. Y arranco, no, sin papa, ya, no, de cero. El tema es el goteo del aceite, oliva, claro. El goteo lentamente, gotita. Después cuando ya toma un poco de densidad, uno le puede poner un chorro de aceite, así que lo hace crecer. Y hacer al final, porque si no se endurece enseguida. Y si se le corta, puede pasar, puede... Dicen la mirada muy fina. No lo mira. Sí, no, la culpa tiene la mirada, no. Se recupera con una gotita de agua y se empieza de cero. No hay problema. Me fui. Nos fuimos, vecina. Nos reencontramos mañana martes. Hoy ya pasó el lunes. Se fue rápido, ¿eh? Si el contenido de hoy te gustó, el de mañana te va a encantar. Tendremos una dosis de entretenimiento. Mañana vamos a tener humor, noticias y la mejor música. Ahí estamos. Buen día. ¿Dónde la música y la noticia se encuentran? Como siempre les digo, yo los voy a extrañar. Si ustedes quieren, me extraño que sea un poquitito nada más. Chao, mañana 7:05 en punto, ¿eh? Los espero.

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6: Hola, hola gente linda, ¿cómo les va? Bienvenidos, bienvenidas. Aquí estamos nuevamente juntos en esta nueva edición de Super Cerca, el programa que escucha el país. Edición de día lunes. Lunes 28 de septiembre del 2026, última semanita del mes de la primavera, del mes de los estudiantes, del mes del Día del Maestro, el mes del amor. ¿Por qué no? ¿Por qué no? Y aquí estamos listos, preparados para acompañarlos durante esta horita, como lo hacemos siempre, con noticias insólitas. Una pareja gasta 75 mil dólares en artículos de Disney. Mira vos, bueno, hay gente que así es muy fanática. También tengo curiosidades del mundo animal, en el bloque para los más chiquititos. Además tengo tips de alimentación y de salud. Vamos a hablar de la alimentación de los bebés y algunas noticias que te van a sorprender. También en la historia de la cocina. ¿Qué es esto? A ver. Cerveza, queso, sacarina. ¡Ay, ay, ay! Y algunos tips, para que no tires la cáscara de la naranja, que va a servir para cositas que te vamos a aconsejar por aquí. Así que, ¿qué te parece si empezamos saludando primero a la gente linda que se comunica con nosotros y que nos deja sus mensajitos, que nos deja sus saludos, que nos cuenta qué anda haciendo? ¡Hola, Andrea! Te estamos escuchando desde Pedro Luro, provincia de Buenos Aires. Vanessa, Juanita y Rubén Pereira. Nos gustaría que nos nombres. Bueno, ahí los nombré. Mira, Vanessa, Juanita y Rubén Pereira en Pedro Luro. Después cuéntenme cerca de dónde está Pedro Luro. Así nos vamos ubicando y vamos conociendo también tantos lindísimos lugares que tiene nuestro país. Así que para ustedes va esta primera canción que elegimos para compartir. Kia, tú y yo.

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1: Mira vos lo que es tener dinero o no, y no sé, gastarlo así. Una pareja gastó $75,000 en artículos de Disney. El matrimonio tiene llena su casa con juguetes, pósters, gorros, guantes y hasta pilotos y paraguas basados en los populares personajes creados por Walt Disney. Mis padres eran fans de los dibujos animados, así que crecí con juguetes de Disney. Esto lo declaró Nicky Ewens, de 24 añitos, ya grandecito el chiquito, quien también mencionó que en sus primeras memorias de pequeña son jugando con muñecos de Mickey y el pato Donald, o Mickey. Su esposo, Ben Whitmore, explicó que coleccionar artículos de Disney es un hobby que no solo les divierte, sino que también los transporta a recuerdos de su niñez. Hasta el momento la pareja declara haber visitado los parques temáticos de Disney World y Disneyland en París más de 100 veces.

0: Ahí escuchábamos Star Trek, Years and Years, y sabés que podés comunicarte con nosotros como lo hicieron recién desde Pedro Luro, 011-1533-675-009. Tengan paciencia, porque nosotros vamos anotando todos los saludos, todo, y los mandamos, ¿no?, cuando vamos pudiendo. Pero si quieren pedir alguna canción, programar la música, como la que estás escuchando, podés hacerlo. Y acordate que también estamos en Instagram como Super Cerca Federal.
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2: Y en nuestro bloque para los más chiquititos te traemos estas curiosidades del mundo. ¿Sabías que la manera más fácil de diferenciar un animal carnívoro de un herbívoro es por sus ojos? Los carnívoros, como los perros, los leones, los tienen al frente de la cabeza. Esto les facilita localizar su alimento. Los animales herbívoros los tienen a los lados de la misma, como las aves, los conejos, lo que les ayuda a detectar la aproximación de un posible depredador. Antes del 1800, otra de las curiosidades que tenemos por aquí, los zapatos para el pie izquierdo y el derecho, ¿sabés que eran iguales? ¿Y sabías que cuando nace una culebra con dos cabezas, estas pelean entre sí por la comida? Y sí, bueno, no pueden con su naturaleza. Bueno, aquí compartimos entonces estas curiosidades del mundo y también tenemos estas pequeñas grandes preguntas.
3: ¿Cuántos sentidos tenemos? Tenemos 5 sentidos. Ellos son el tacto, el gusto, el olfato, la vista y el oído. El tacto se encuentra en la piel y nos permite reconocer la forma, la temperatura y de qué material está formado un objeto. El gusto se localiza en la lengua y nos permite percibir los sabores. El olfato se encuentra en la nariz y percibe y cataloga los olores de los objetos. La vista se localiza en los ojos y nos permite captar las imágenes de todos los que nos rodean. Y por último, el oído, que no solo nos permite la percepción de los sonidos, sino que también nos ayuda a mantener el equilibrio.

0: 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Ahí escuchamos a Becky Hill con My Heart Goes.
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0: Mía es un dúo argentino formado en 2017 en Buenos Aires por Máximo Espíndola y Agustín Bernasconi. Máximo Espíndola es un cantante y actor que fue finalista del reality show Soñando por Cantar y luego integrante del elenco de Aliados. Agustín Bernasconi es un cantante, actor y modelo argentino que también participó en Aliados. El dúo se conoció grabando la serie Aliados, creada por Cris Morena, y a su vez se juntaban a grabar versiones que subían a YouTube. Han lanzado varios sencillos y álbumes, incluyendo Histeriqueo y Suelta, Sol y Tranquila. También han colaborado con otros artistas como Emilia Mernes, Lauta y Fabro.

0: la música pasada con Mía Bikini. Quédate con nosotros porque vamos a hacer la primera pausa. Cuando volvamos, tengo tips de alimentación y de salud y vamos a hablar de la alimentación del bebé. Joven hace acción caritativa todos los días. Ah, mira qué interesante esto. Y se viene el tema del recuerdo. Así que no te vayas, que ya venimos.
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4: Abrimos este segundo bloque de Super Cerca. Buenas, saludos para el programa de parte de Romina desde la bella ciudad de San Martín de los Andes. Ay, qué lindo San Martín de los Andes. Soy fonoaudióloga y los escucho mientras preparo el material para las sesiones con los chicos. Me encanta la sección de alimentación y salud. La recomendación sobre sumar semillas y frutos secos para tener más energía fue genial. Pido el tema de Stranger de Doja Cat. Un beso enorme. Un besito para vos, Romy. Qué lindo que estás preparando ahí todo lo que haces con los peques. Así que te vamos a dedicar esta canción de Doja Cat, Stranger.

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1: Al cumplir su primer año, el bebé empieza una nueva etapa en su alimentación. A esta edad, el niño ya puede comer todo tipo de alimento, aparte de que podrá adquirir hábitos saludables.

saludables. Poco a poco, el niño ya podrá masticar alimentos trozados, disfrutar de todo lo que come, compartiendo mesa con los demás de la familia, que esto es muy importante, ¿eh? Comenzar a generarle el hábito de que se siente en la mesa familiar. También podrá experimentar una comida más completa con un primer plato, por ejemplo, puré de verduras, sopas, un segundo.

niños de 1.200 a 1.300 calorías por día, necesita más o menos entre 25 y 30 gramos de proteínas, entre 100 y 160 gramos de hidratos de carbono y grasas entre 35 y 45 gramos por día. En el primer y en el segundo año de vida, la leche es un alimento muy importante para satisfacer las necesidades diarias de vitamina D de los bebés. A esta edad, el bebé va a necesitar 500 centímetros cúbicos a 700 centímetros cúbicos de leche entera al día. También se puede reemplazar parte de la leche con productos lácteos como yogur, quesos y otros. Lo ideal es que el bebé vaya dejando el biberón para pasar a tomar la leche en vasito o en taza. Aparte de la leche, es importante ofrecer una variedad de alimentos nuevos al bebé. Se debe vigilar la calidad de los alimentos y no tanto las cantidades. Es importante que los bebés coman diariamente cereales, ya que les provee hierro, que coman dos porciones de vegetales crudos o cocidos, una porción de fruta, de 50 a 100 gramos de carne y que se sienten en la mesa con la familia, por lo menos una vez al día. A esta edad los bebés todavía imitan los buenos hábitos de los adultos. Además, los padres podrán vigilar a su bebé por si se atraganta o se mancha. La calidad de los alimentos es lo más importante. También se deben evitar los alimentos o las preparaciones muy condimentadas, picantes, saladas o con mucha azúcar. Así que prestando atención entonces, porque bueno, los chiquititos necesitan esta atención, que alimentándolos bien vamos a generarles un buen desarrollo.

Barbie Recanati, los demás, y quédate porque todavía queda mucho más. Y recordá que estamos en Facebook, sí, estamos en Facebook, porque nosotros nacimos con Mark Zuckerberg, entonces estamos ahí desde hace mucho tiempo. La música llega ahora con Bebe Rexha, Sacrifice.

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1: Un joven hizo una acción caritativa distinta cada día durante un año. Lucas Cameron, un chico inglés de 26 años, realizó una buena acción todos los días durante un año entero y dice que el ejercicio ha transformado su vida por completo. El residente Cheltenham hizo la promesa de actuar así cuando un amigo cercano murió de cáncer el año pasado. Y desde entonces realizó al menos una cosa buena todos los días. Se calcula que ha gastado cerca de $4,700 para financiar su beneficencia. Lucas tiene un sitio web llamado thegooddeeddiary.com .com, en el que documenta todo lo bueno que va haciendo a lo largo de los días. La mayoría de la gente que comenta en las redes le encanta lo que hago, dijo Lucas. Tengo mis enemigos, pero eso es en realidad lo que trato de no pensar demasiado. La mayoría de la gente, para empezar, no entendían por qué estaba haciendo lo que estaba haciendo y se alejaban cuando yo me acercaba. Pero él continuó su práctica en honor a su amiga fallecida, Maura. Ella fue de lejos la mujer más increíble e inspiradora que he visto. Cuando un vecino necesitaba comida, ella daba hasta lo último que tenía. En su funeral, más de 4.000 personas hicieron cola durante 3 horas para despedirla. ¡Qué importante! Estaba pensando, ¿se acuerdan en la película Cadena de Favores? Que tiene ese final tan tremendo, pero bueno, habla un poco de esto, de lo que podemos ir haciendo, de esta esta acción hacia el otro, donde no estamos pidiendo nada a cambio, sino simplemente dar por el placer de ayudar a quien más lo necesite. Y eso también a la vez como vuelve, ¿no?, hacia nosotros.

Ahí escuchábamos a Juanes, Es por ti. Y quédate porque ahora vamos a viajar en el tiempo y a ver si te acordás de esta mujer que estuvo hace poco, ¿no? En el recital de Lali, bueno, hace unos meses. Y vamos a escucharla con esta canción, a Kylie Minogue, Can't Get You Out of My Head.

0: y no puedo sacarte de mi cabeza, no puedo quitarte de mi cabeza, decía Kitty Minogue. Y con esa nos vamos a ir a la última pausa. Cuando volvamos, cerveza, queso, sacarina, historia de la cocina. Bueno, a ver de qué se trata, esperá porque en el próximo bloque te lo cuento.
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0: Abrimos este tercer bloque de Super Cerca, el programa que escucha el país. Y tengo en este bloque la historia de la cocina, tengo algunos tips. ¿Qué hacemos con la cáscara de naranja? Bueno, eso en un ratito te lo cuento. Pero ahora, ¿a quién saludo por acá? A ver, ¿qué tengo? Hola chicos de Super Cerca, soy Matías desde Mercedes, Buenos Aires. Trabajo atendiendo una distribuidora de repuestos de autos y siempre los tengo de fondo. Me reí mucho con la historia del gato que heredó una mansión en el bloque de Noticias Insólitas. Quería pedirles si pueden pasar el tema No se vale, de Camilo. Saludos para toda la audiencia de la radio. Un besito para vos y gracias por estar del otro lado ahí trabajando. Todos trabajando y escuchando Super Cerca. Me parece muy, pero muy bien. Así que ahí va. Camilo, No se vale.

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2: Y en la historia de los alimentos, hoy tengo más alimentos que se inventaron por accidente. Por ejemplo, ¿sabías que la cerveza, hace unos 10.000 años, los mesopotámicos abandonaron sus costumbres nómadas y se convirtieron en la primera sociedad agraria del mundo? En una ocasión, los granos almacenados se mojaron y comenzaron a fermentar naturalmente. Un hombre valiente probó la mezcla espumosa tomando el primer sorbo de cerveza de la historia. ¿Sabías que el queso? A ver, se dice que un nómade árabe transportó leche en un recipiente fabricado con el revestimiento del estómago de un animal. El líquido se endureció debido a su reacción química con el cuajo, una enzima natural estomacal, dando origen al primer queso. Y la sacarina también fue un invento de casualidad. Este famoso edulcorante fue descubierto en 1879 cuando el investigador Constantino Falber se olvidó de lavarse las manos antes de comer, llevándose parte del alquitrán de hulla, que es una sustancia con la que estaba trabajando, en las manos, por lo que al probar sus alimentos se dio cuenta que tenía un sabor dulce, dando así comienzo a la investigación y creación de este famoso producto popular en todo el mundo como sustituto del azúcar. 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

0: Ahí escuchábamos a Miranda hace rato.
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0: Para, diría Fantino, no tires la cáscara de naranja porque puedes hacer con ella algo genial. Las naranjas no solo son ricas en vitamina C, potasio y calcio, sino que también tienen propiedades antioxidantes y ayudan a mejorar la digestión y la piel. Pero lo mejor de todo es que la cáscara tiene mucho potencial, más allá de ser un simple residuo. ¿Sabías que podés hacer tus propias velas perfumadas caseras con la cáscara? Mirá, solo necesitas 2 mitades de la cáscara de naranja, velitas y cera derretida. Es un proyecto fácil, económico, que además le da un aroma cítrico delicioso a tu casa. Una alternativa divertida a las velas comerciales. Mirá, la ventaja de esta manualidad es que además de ser ecológica, podés personalizarla a tu gusto, eligiendo el tipo de cera y la intensidad de fragancia. No solo reciclas, sino que también lográs un toque especial para la decoración de tu casa. Así que la próxima vez que

peles una naranja, no la tires. Convertila en una vela perfumada y disfruta del aroma fresco y natural que va a transformar cualquier espacio. Y después nos contás.

0: La música pasaba con Sabrina Carpenter, Man Child. Y con esta canción nos vamos. Dale que mañana nos volvemos a encontrar, como siempre, en esto que es Súper Cerca, el programa que escucha el país. Mi nombre es Andrea Landi, pásenla muy, pero muy bien. Y nos encontramos, como siempre, en tu radio favorita, mañana, en el horario que vos ya sabés. Chao.
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10: Hola, ¿cómo estás? Así te doy la bienvenida con una sonrisa y matecito en mano. Una nueva semana que comienza y sí, estamos juntos. Música y Mates suena en este lunes 28 de septiembre de 2026. 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
1: Al igual que en años anteriores, los envases de medio kilo fueron los más elegidos por los consumidores. Durante agosto, los paquetes de medio kilo representaron el 55,16% de las salidas, con el 39% se ubicaron los paquetes de un kilo. Seguimos adelante en Música y Mates, escuchando buena música.

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2: El mate se destaca por su alto contenido nutritivo. Posee vitaminas A, B, C y E, junto con minerales como potasio, hierro y calcio. Qué saludable que nos hace el matecito. Estamos esperando tu mensaje en nuestro perfil de Instagram. Allí estamos, es súper fácil el nombre. Música y Mates Radio. Y ahora llegó el momento de escuchar buena música. ¿Tú sabes?

chicos que te ayuden a no usar más de 25 gramos de yerba por mate. No dejar el mate cebado sin tomar porque se enfría, nada peor que eso. Y cuando reemplaces la yerba, que no sea toda. Mientras menos yerba cambies, menos cafeína vas a consumir. Buenos datos a tener en cuenta. Momento musical ahora en Música y Mates.

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La yerba mate es una bebida natural capaz de aumentar tus niveles de energía sin causar ningún efecto negativo, y eso lo subrayamos, en tu cuerpo ni en tu mente, todo lo contrario. Y nosotros seguimos adelante escuchando buena música aquí, en Música y Mates.

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1: ¿Qué hacer si el mate tiene hongos? Esta es una pregunta crucial. Bueno, te recomendamos llenar el mate con agua hirviendo y dejarlo reposar por unos minutos, 5 minutos. Luego lo tenés que vaciar y con un cepillito, que puede ser un cepillito de dientes viejo, ¿no? Raspar por el interior para quitarle toda la humedad. Un buen consejito, ¿eh? Seguinos en el Instagram, estamos allí esperando tu mensaje. Música y Mates Radio. Y ahora llega la música.

El mate es más que una simple bebida. Es un aliado para la salud y el bienestar. Además de sus beneficios funcionales para la salud, el mate nos reconforta, nos hace sentir bien. Es el compañero ideal en cualquier momento del día y de la vida. Ya sea en el trabajo, en una reunión con amigos, es la excusa perfecta para una buena charla o para tomarnos una pausa en medio de la rutina. El mate también es una fuente de inspiración para la creatividad y nos reconforta en momentos difíciles. Siempre está presente, nunca nos falla. Música y mates.

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Y sí, la buena música, como ahora.

esto me parece que a nuestros queridos oyentes les va a encantar. ¿Qué mate sos según tu signo? Me encanta la astrología, así que vamos a ver. Empezamos por el primero, ¿no? Por Aries. Mate amargo. No pregunta, no espera a nadie, lo agarra y arranca. Si está lavado, cambia la yerba y sigue así, como si nada. En el próximo bloque quédate, porque seguimos con más signos. No te lo podés perder. Ahora llega la música.

ver, vamos con el toro. Ahí vamos, Tauro, mate clásico, bien cebado. Tiene su yerba de confianza y nadie se la toca. Agua, bueno, la temperatura perfecta. Bombilla acomodada y a disfrutar tranquilo. Seguinos en el Instagram, vos sabés, allí estamos esperando tu mensajito. Música y mates, radio. Ahora llega un tema musical.

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Seguimos, a ver, le toca a Géminis. A ver, atención todos los geminianos y las geminianas. Mate que cambia todo el tiempo. Un día amargo, otro día dulce, con yuyitos, con cáscara de algún cítrico. Y bueno, vos sabés que nosotros estamos conectados a través del Instagram, ¿eh? Y contame si te estás identificando con alguno de estos signos. Estamos en el Instagram, te decía, Música y Mates Radio. Y nosotros ahora le damos paso a la música.

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1: A ver las cancerianas y los cancerianos, atención. Mate dulce de abuela, calentito y con mucho cariño. Probablemente te lo sebe mientras te pregunta si comiste algo, ¿no? ¿Te sentís identificado hasta ahora? Bueno, vos sabés que me podés contar en el Instagram, ¿eh? Allí estamos, Música y Mates Radio. Ahora en Música y Mates escuchamos una linda canción.

¿Sabías que la yerba mate barbacoa es sometida a un proceso de secado especial utilizado por los nativos guaraníes? Barbacoa significa tostado en guaraní. Durante el proceso lento y artesanal, las hojas de yerba mate son expuestas al calor del fuego de la leña durante todo un día. Esto le otorga a la yerba mate un ligero sabor ahumado o tostado, característico de las maderas utilizadas durante el secado de las hojas. Música y mates, por la ruta de la yerba mate.

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Gracias por formar parte de nuestra comunidad matera. Te vamos a estar esperando para continuar en este viaje de música e info del mate. Te espero, ¿eh? Chau.

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0: Bienvenidos, ¿cómo están? Nueva edición de Portal Argentina, nuevo lunes y un lunes con mucho, mucho turismo. Romina Fasani, ¿cómo estás?
1: Muy bien, ¿cómo andan todos? Todavía.
0: Están medio cansada, ¿no?
1: Rota, la verdad, no sé qué cantidad de kilómetros llevamos recorridos en estos días.
0: El sábado fueron 9 kilómetros dentro de la FIT y el día de ayer superamos los 12 kilómetros, 12 kilómetros caminando. ¿Por qué? Porque tenías que ir de una punta a la otra, entonces tenías que ir a

0: no sé, a la parte de comidas, al campeonato mundial de la pizza que también se realizaba en la FIT, y tenías que volver a Tucumán y después tenías que volver a la zona de donde estaban los distintos expositores de tal cosa, y al autor, y tenías que volver a la otra punta, los auditorios, subir, bajar escaleras. No, una cosa de locos, pero realmente una verdadera fiesta del turismo. Una fiesta que vale la pena vivirla, y vivirla como lo vas a escuchar hoy acá en Portal Argentina, con distintos exponentes a lo largo de todo, el país, de toda la República Argentina.
1: La verdad que sí, tienen ganas de viajar, tienen ganas de descubrir lugares.
0: Totalmente, sí.
1: Ah, bueno, me decía sí, yo digo, ¿qué quiere que diga? Si tienen ganas, arranquemos este programa.
0: Arranquemos esta edición. Hoy es lunes, si querés comunicarte con nosotros, 11-25-20-60-40. Tenemos muchas cosas para vivir con ustedes, por sobre todo también excelentes canciones. Bienvenidos a la radio Portal Argentina, comienza así.

0: Vamos con tus trémulas canciones, las trémulas canciones, el tema de Estelares aquí en Portal Argentina. ¿Cómo viene todo? ¿Qué cosas ha visto este fin de semana que acaba de pasar que más le respondieron, que más le sorprendieron en la Feria Internacional del Turismo, Romina?
1: Voy a hablar de un pabellón poco conocido que está bastante, siempre en los últimos dos años, bastante oculto.
0: Sí, sí, de alguna forma es como un refugio de tanto bolonqui, ¿no?
1: Sí, pero para los emprendedores que están ahí, la verdad es que es un bajón. Porque no los están viendo, o sea, están fuera de radar. Es el espacio de Food Fit, o Fit Food.
0: Bueno, ahí está el campeonato mundial de la pizzaiola, ¿no? Fue el campeonato mundial de la pizza.
1: Ponele que eso lo dejes afuera. El campeonato mundial de la pizza lo dejes afuera. Pero los emprendedores que vienen de todo el país apostando, comprando ese estancito para mostrar sus productos, quedan poco visibilizados. Pero como nosotros somos así, seres andantes.
0: Sí, vamos a primero saludar a nuestra amiga de Lago Puelo, que nos escucha todos los días.
1: Sí, que hemos pasado por su stand, hemos comprado sus alfajores y probamos dos variedades, la verdad, muy ricos, muy ricos.
0: Muy buenos, ¿eh?
1: Así que le mandamos un beso a ella y a su sobrina que nos atendió, pero empezamos a recorrer. ¿Qué otras cositas había? Bueno, había como algo que yo dije, no sé si lo quiero.
0: Cosito para el mate.
1: No sé si lo quiero. Lo necesito, te dije. Que es el cosito que hace que vos no tengas más problema de montañita. Es un accesorio que le enchufas a la bombilla. ¡Chau! No se te
0: hace la montañita sola.
1: Claro, ya está. Soy feliz. A partir de mañana que lo voy a empezar a usar, voy a ser feliz.
0: Bueno, muy bien.
1: No se va a poder quejar más que mis mates se lavan.
0: Está bien. Bueno, en un ratito vamos a seguir explorando sabores, en este caso. Sabores, nos vamos a ir a la provincia de Buenos Aires. Vamos a hablar de alfajores, pero no vamos a hablar de un alfajor común.
1: No, es para valientes.
0: Es un alfajor, a ver, es una explosión rara de sabores, ¿no? Porque encontrás...
1: Vamos a decir lo siguiente. No es un alfajor tradicional.
0: No, es un alfajor.
1: Ni tiene ganache de chocolate, ni tiene ganache de dulce de leche, ni dulce de leche, ni dulce.
0: No es un postre. Es un alfajor que no es postre.
1: Exacto. ¿Tiene chocolate?
0: Sí, tiene chocolate. Pero es un alfajor para tomar con una cerveza de repente.
1: Chan, chan, chan, chan, chan.
0: En un ratito develamos la incógnita, quédate con nosotros. Esto es Portal Argentina. Comenzá la semana con nosotros desde la Feria Internacional del Turismo.

0: gente, porque esto es increíble. General Campos, hay una radio que nos emite todos los días. Mandamos un abrazo gigante y gracias por sumarnos a la grilla, a todo el país. Gracias. Y me mató porque siempre hablamos de San Salvador, ¿no? La cantidad de gente que nos escucha en la capital nacional del arroz.
1: Le mandamos un beso enorme a Fabián, que siempre nos escribe junto a otros tantos habitantes de San Salvador y nos mandan buena onda, y también a la gente del municipio con los que nos hemos encontrado en el día de ayer.
0: Ayer estuvimos charlando, la nota la vamos a pasar seguramente mañana, mañana o pasado vamos a estar hablando con los amigos de San Salvador en Entre Ríos.
1: Se viene la Fiesta Nacional del Arroz.
0: No sabía, más de 14 variedades de arroz se producen en Argentina. Arroz negro, arroz de esto, de aquello, de una locura.
1: Y no solo el que no se pasa, no se pega. No, hay un montón de variedades que hacen que nuestra cocina se luzca y tenga ese sabor de, ¿no?, incorporando este cereal que se produce en la provincia de Entre Ríos.
0: Así que bueno, ya te vamos a ir contando. Seguramente vamos a estar en la Fiesta del Arroz. Vamos a hacer una recorrida por Entre Ríos en unos meses. Así que va a estar muy, pero muy bueno. Y mañana prometemos, sí, la nota con la gente de San Salvador, Entre Ríos. Mañana seguramente también tendremos notas internacionales, ¿no? Tendremos de todo. No, mañana no. Mañana ¿qué tenemos? Tenemos
1: mucho por recorrer porque estamos, como saben, viajando a través de esta Feria Internacional de Turismo y descubriendo lugares. Hay muchos. Quizás aterricemos en algún lugar de la Patagonia, quizás aterricemos en algún
0: norte.
1: Lugar del norte de la Argentina, del centro. Esto es una perinola, donde cae, cae, lo que toca, toca.
0: Uno de los lugares que me encanta es Paclín, en la provincia de Catamarca, que ayer estuvimos con nuestro amigo Luis, ¿no?
1: Sí.
0: Nos encontramos y dijimos, ¿cuánto hace? Como fue antes de la pandemia que hicimos la nota de Paclín.
1: Un montón,
0: y,
1: sí.
0: Y desde allí, bueno,
1: vamos a conocer cómo se están preparando para el verano. Vamos a tener muchas sorpresas a lo largo de esta semana, así que no se despeguen de Portal Argentina. Le quiero mandar un beso grande. Ay, capaz que digo mal el nombre. Bueno, creo que eras Adriana, que hace viajes literarios, nos escucha,
0: sí,
1: desde Lobos. Vino, dijo, ustedes son Portal Argentino, yo los escucho, estoy en Lobos, y hago esto. Bueno, también nos contó rápidamente su historia. Es lindo lo que pasa en FIT cuando se abre al público y el público se encuentra con gente que por ahí, como en el caso de nosotros, nos escucha todos los días y nos vino a saludar. Gracias a todos.
0: Gracias, gracias, gracias. Y la vamos a sumar también a Portal Argentina. Me encantó lo de los viajes literarios.
1: Y sí, a full, estás siguiendo una salida próximamente a la cumbrecita o a la cumbra. Voy a meter la pata. Bueno, a Córdoba.
0: Dime. Vamos a llamarla un día de estos y vamos a charlar con ella. Bueno, los que quieran comunicarse, 11 25 20 60 40. Los que nos quieran seguir, Portal Argentina. No es que estuvimos vagonetas para subir material. Dijimos que íbamos a subir mucho material, pero fue realmente una locura.
1: No, y además en el predio ferial de la Rural no había internet, entonces era un caos poder subir algo. Así que en los próximos días vamos a empezar a compartir todo lo que fuimos recopilando en la FUT.
0: En un ratito nada más develamos la incógnita de ese alfajor tan especial. Un alfajor que se come con cerveza y que es una bomba. ¿Sí?
1: Hasta con un whisky.
0: Hasta con un whisky también, o con un gin puede ir con cualquier cosa. Quédate con nosotros, esto es Portal Argentina. Viajamos por toda la República Argentina. No te muevas.

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0: Hablar de darle un gustito a la pancita. Bueno, y en nuestra recorrida llegamos a la parte de Fit Sabores y nos encontramos con Adriana. Bienvenida a Portal Argentina, Adriana.
1: Hola, muchas gracias.
0: Bueno, estás acá presentando tus alfajores.
1: Sí, yo hace 7 años que hago alfajores y bueno, con...

0: Contanos los que fuiste incorporando y yo quiero que después nos detengamos en el de queso azul, que en la recorrida fue el que...
1: Sí, bueno, ese, en realidad todos tienen una connotación familiar. Mi familia fue la que me solicitó y me pidió y me puso en aprieto que empezara a hacer alfajores. Así que fue por mi familia. Fui pastelera hace 40 años, pero hace 7 que los hago. Y el de queso azul fue el pedido de mi marido. Quisiera de queso azul, yo le dije, es una locura lo que me estás pidiendo, y a los 6 meses salió la receta.
0: Así que... Pero bueno, ya que nos metimos de lleno ahí, déjame indagar un poco más. ¿Es solo queso azul con la masa del alfajor relleno en algo o tiene algo más que queso azul?
1: No, el relleno es queso azul, manteca, nueces y ciruela, ese es el relleno. Está bien equilibrado, balanceado. Y las galletitas, bueno, yo me diferencio porque las galletitas las hago yo todas y están saborizadas. En este caso con pimentón ahumado está saborizado. Después tiene el baño de chocolate semi amargo. Es un agridulce para comer, para poner una picada, para comerlo con una cerveza, con un fernet, con un aperitivo.
0: Y cuando lo lanzaste al público, porque tu marido chocho, le hiciste de realidad el sueño, pero a la gente, ¿qué decía?
1: Y todos asombrados y los prueban. Yo lo recomiendo siempre con una bebida, porque aquel que lo prueba con un mate dice, uy, no me gustó tanto. No, con el mate no pega, no va. Es para una picada, hay que tener en cuenta cómo se consume. Y la verdad que lo vendo muy bien, siempre agoto stock con el de queso azul, a donde voy.
0: Decías que sos pastelera, pero hace 7 alfajorera. ¿Cómo fue ese cambio? ¿Seguís haciendo tortas y te dedicas a eso o ya no?
1: Ya no me queda tiempo. No me queda tiempo. La verdad que sí, me encantaría, pero no me estaría quedando tiempo. Esto me lleva todo mi tiempo. Extraño por ahí hacer una torta, hacer unas cookies, hacer una mesa dulce, que era lo que yo hacía generalmente, a mesas dulces para el fin de semana.
2: Pero dentro de los alfajores, discúlpame, también hay tortas, porque uno encuentra de repente un Rogel Supremo, ¿no? Que tiene que ver con la torta, pero tal vez en un tamaño alfajor.
0: O el brownie.
1: Bueno, exactamente, se va a decir. También el brownie, también el Rogel, también sí tiene que ver con las tortas y llevado al alfajor, ¿no? Realmente el brownie es para un postre, poder... O sea, lo que también quise hacer es que a tu casa vos tenés invitados y podés comprar helado, comprás brownie y haces el postre, lo servís, ya tenés el helado con brownie. Lo mismo con el Rogel, por ahí uno come una porción de Rogel y es muy empalagoso, y con un alfajor ya te quedas satisfecho y no te empalaga tanto, porque es bastante potente el...
0: Tienen un tamaño importante los alfajores. ¿Cuánto pesan?
1: Sí, pesan 100 gramos. Todos pesan 100 gramos o arriba de 100 gramos. Son grandes. Son porque, bueno, el hecho de hacer la tapita nunca va a ser lo tan finita como la industrial, ¿no?
0: ¿Y si tenés el corazón puesto en alguno que es tu favorito?
1: Y es que tengo varios favoritos. A la hora de comer, confieso, recién me acabo de comer uno de queso azul. Porque quería comer, tenía hambre, y bueno, y es un agridulce que te sacia, digamos, las ganas de comer salado también, ¿no? Y después, bueno, estoy un poco cansada de tanto dulce y elijo el de membrillo, el de limón y membrillo, que corta con tanto dulzor, digamos.
0: Bueno, habrá que animarse a probar nuevos sabores. Argentina está llena de nuevos sabores. ¿El próximo cuál será?
1: Te voy a destacar que hay otro también que es uno de mis favoritos, que es el picante. El picante es muy, muy rico y va con todo. Pero con un whisky a la noche de postre, el alfajor picante va como a piña.
2: ¿Cómo puede hacer la gente para encontrarte y de repente, imagínate, te pueden estar escuchando en Tucumán, en Jujuy o en Tierra del Fuego para pedirte? ¿Cómo hacen?
1: Y bueno, las redes sociales es ap.alfajores. Y bueno, por ahí me contactan y ahí yo envío a donde me soliciten, yo lo hago el envío.
0: Animarse a probar entonces. Yo me voy a comer el de quesos.
2: Sí.

0: Lindísima canción de Los Piojos. Esto era Canción de Cuna, temazo de Ciro, ¿no? Aquí en Portal. Se quedan con nosotros. Vamos a hacer un poquito de Patagonia, vamos a hacer un poquito de La Pampa. Vamos a hacer un ratito, seguimos viajando.
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0: Tremendo el alfajor que acabamos de disfrutar de...
1: Queso azul.
0: Queso azul, de Roquefort, señora. Lo hablamos en criollo.
1: Ana, la pregunta es, ¿vos te animarías a probarlo?
0: Sí.
1: Vos ya lo hiciste, yo lo estoy diciendo a la gente. ¿Se animarían a probarlo?
0: No lo tenés que ver simplemente como un alfajor. Sí, es bañado en chocolate, pero es un chocolate muy amargo con pimentón.
1: ¿Qué otro alfajor les gustaría que existiera y no existe? Un alfajor por ahí... No me vayan a decir guiso mondongo, por favor, se los pido. Un alfajor que quizás, como hizo Adriana con su marido, lo puede hacer realidad.
0: Muy bueno. Bueno, contanos, 11-25-20-60-40. Esto es Portal Argentina. En un ratito hay más entrevistas. Seguimos en la Feria Internacional del Turismo hasta el próximo martes y después tenemos material para rato. Quédense con nosotros.

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0: viajar.
1: Vamos a conocer Picum Leufú, así que prepárense, ajustense los cinturones porque llegamos sin escalas. Estamos con Cintia Rivera y te damos la bienvenida, Cintia, oficialmente a Portal Argentina.
2: Buenísimo, bueno, muchísimas gracias. Y bueno, la verdad que para nosotros es la quinta experiencia que ya estamos teniendo acá en la FIT, así que muy contentos de poder mostrar un poco de lo que tenemos de nuestra localidad, con los productos de la pesca, de la producción, porque trajimos para mostrar lo que son las nueces, que son de exportación. Producimos varios tamaños de nueces, pero los que se exportan son el tamaño T5, que son las que trajimos para degustar en estos días de la FIT.
1: Ahora, para, diría Fantino, yo no soy Fantino, pero quizás muchos no saben que las nueces, así como las aceitunas, vienen por tamaño. Vos dijiste que hay 5 tamaños, lo estamos viendo, si están en nuestras redes sociales lo van a poder ver, que hay 5 tamaños. El 5 es gigante.
2: Exactamente, el 5, para que puedan ver, acá tenemos una chiquitita y el 5, miren el tamaño que tiene. Y estas son las nueces de exportación porque tienen una humedad justa. En Picum Leufú tenemos 129 hectáreas en producción, de las cuales exportamos a Italia, España, a Dubái, a distintos países, Perú también. Así que...
1: En tu cara, pistacho.
2: Obviamente. Y se puede hacer de todo con la
1: nuez. Vení a hablar del alfajor de Dubái. Tenemos el alfajor de nuez acá, con esas nueces increíbles.
2: Exacto. Bueno, la verdad que muy contentos de poder traer a Patagonia Nogales, que son los que producen las nueces de nuestra localidad. Y además de la parte de esta productiva de nueces, trajimos mermeladas, porque todas las mermeladas se realizan con productos de la localidad, con frutas de la localidad.
1: ¿Qué podemos encontrar? ¿Cuáles son las frutas? Me imagino que frutos rojos de cabeza.
2: Frutos rojos, obviamente, y en temporada tenemos de pelones, de damasco, de ciruelas, así que, bueno, van produciendo y todo se elabora en Picum Leufú.
1: Ahora, veo que también tienen cítricos.
2: Sí, también tenemos cítricos. Bueno, los cítricos ahí ya los traen, pero fabrican mermeladas en una sala de elaboración que hace poquito se inauguró en la localidad, por eso podemos traer mermeladas y exponerlas.
1: Bien, vamos a empezar a... ¿Cómo se dice? ¿El ovillo? Desenrollar el ovillo, ahí está, ahí me salió.

0: llegamos a Picún, entramos, nos alejamos en algún lugar y empezamos a, ¿qué hago? ¿Y ahora dónde voy? Vas con chicos que empiezan, ¿y ahora qué? ¿Y ahora qué? ¿A dónde nos llevas de viaje?
1: Bueno, llegan a Picún, lo primero que hacemos es ir a visitar dentro de la localidad. Por ejemplo, si vienen en colectivo pueden parar en Picún, y dentro de la localidad, por ejemplo, tenemos lo que es el Museo Paleontológico, donde tenemos huellas, tenemos fósiles y también algo de lo que es la historia y la arqueología de nuestra localidad. Después podemos ir a los murales históricos, que es un pasaje cultural que tiene 3 cuadras, son 300 metros y son todos murales contando la historia de Picún Leufú con una técnica que es de esgrafiado, que es única en el país y es uno de los murales contando una historia más largos también del país.
2: ¿Cuánto mide?
1: 300 metros. Tardaron casi un año en hacer los murales contando toda la historia de nuestra localidad. En 1881 arrancó con el tema del fortín, después con la mudanza de nuestro pueblo, que nuestra mudanza la tuvimos en el 67 con el llenado de la represa del Chocón, así que el pueblo se tuvo que mudar, y bueno, y ahora de la historia donde estamos nosotros ahora. Eso sería si vienen en colectivo, pero después, si ustedes vienen ya en vehículo, podemos ir a recorrer lo que es el pueblo viejo y si no, la costa del lago, que queda aproximadamente 10 kilómetros de la localidad, donde hay más de 18 kilómetros con huellas de dinosaurio, sea de saurópodos, que son los de cuello largo, los terópodos, que son los carnívoros, pterosaurio, hemos encontrado hace poco huellas de pterosaurio, que eran los reptiles voladores, así que bueno, podemos hacer un montón de cosas, además de la pesca que tenemos, el río Limay, y que desemboca en el lago Ezequiel Ramos Mejía, que es el cuerpo de agua, el lago artificial más grande del país, con 830 kilómetros cuadrados.
0: Algo que no mencionamos al comienzo de la nota es, ¿dónde está situado geográficamente Picún Leufú?
1: Bueno, Picún Leufú se encuentra 130 kilómetros al sur por la ruta nacional,
2: al sur de Neuquén Capital, yendo
1: como para San Martín, para Bariloche, la ruta nacional 237, estamos ahí a 130 kilómetros.
0: ¿Y cómo podemos llegar? ¿Solo con bus o hay algún tipo de transporte que te conecte desde la capital neuquina, si llegaste en avión, hasta Picún?
1: Bueno, solo con colectivo, tenemos varios colectivos que llegan en el día, porque hay internacionales que van a Chile, justo pasan por Picún, así que también los pueden dejar, así que tenemos varios colectivos que pasan en el día. Y si no, en auto o en camioneta o en transporte privado que tenga.
0: ¿Qué podemos comer? Bueno, hablamos ya de las mermeladas y las nueces que ya me dieron ganitas, pero si vamos a pasar el día o varios días en Picún, ¿qué no tenemos que dejar de probar?
1: No tienen que dejar de probar las humitas que se produce, que también está ahí a 15 kilómetros de Picún. Hay una localidad que se llama El Sauce y se hace la fiesta provincial del choclo y la humita, así que es algo bien regional, una humita. Y después, obviamente, cordero o trucha, que es lo que hay en la zona.
0: ¿Cuándo es la fiesta?
1: La fiesta se hace en marzo, ahora creo que el 7 de marzo ya sé, hay fecha para esa fiesta.
0: 7 de marzo, espero estar en Picún Leufú, ya me lo estoy agendando.
1: Exactamente. Y si no, también tenemos otra fiesta provincial, que es la fiesta del chacarero y el hombre de a campo, que se realiza en febrero. Y también ahí tenemos para comer corderos, empanada, bueno, todo lo local y lo regional que vamos a hacer.
0: Sabés que me estás dando hambre, ¿no?
1: No, sí, ya la hora encima. Pero bueno, los esperamos a todos por Picún, tenemos varias cosas.
0: Ahora estoy viendo acá el pasaporte de la ruta de los dinos.
1: Exacto.
0: ¿Cómo hago para tener mi pasaporte y ir llenando esos sillitos? ¿Tiene el sello del pasaporte del dino vivo de Susana?
1: Del dino vivo no, pero bueno, en Picún nos sumamos hace poquito, somos uno de los 10 museos de la provincia y estamos dentro de lo que es la ruta de los dinosaurios. Así que cuando lleguen a un museo les van a dar este pasaporte y si ustedes logran llegar a los 10 museos que hay en la provincia se llevan un premio. Nuestro museo en Picún Leufú tiene como ícono una huella de dinosaurio porque nuestra costa tiene más de 18 kilómetros con huellas de dinosaurio. Entonces esa es la temática que nos distingue del resto.
0: Si quieren más información, quieren conocer más acerca de Picún Leufú, ¿dónde la pueden encontrar?
1: Bueno, nos pueden seguir por redes sociales en Turismo Picún Leufú o pueden seguir también en Facebook Muni Picún Leufú, que también figuramos y aparecen también todas las actividades que nosotros hacemos. Y si no, nos pueden escribir al WhatsApp, no sé si lo

0: tremendo, la mosca aquí. Bueno, hoy estoy peor que ayer, ¿no? Pero mejor que mañana. Buena canción de la mano de la banda de Guille Novelis, banda de Ramallo, que también por allí había gente en Portal Argentina. Mandamos un abrazo grande. Faltaron muchos lugares de la provincia de Buenos Aires, ¿no?
1: Bueno, muchos se dijeron presente también.
0: Sí, sí, sí,
1: ese
0: faltó.
1: Que la provincia no tenía su stand, como ya lo habían avisado, el que avisa no traiciona, pero muchos municipios decidieron estar, entre ellos 25 de mayo, que nos escuchan todos.
0: Lincoln, abrazo grande para la gente de Lincoln, fuimos a ver si estaba Salva, justo no lo encontramos.
1: También la gente de Junín, donde nos escuchan todos los días.

0: tenía su propio stand.
1: 25 de mayo también.
0: La gente de la costa, ahí estaba Santi, Daniela de Laberinto Las Toninas. Que,
1: Héctor, un abrazo grande.
0: Santi, dije. Estoy Santi Trobo, te mandamos un beso grande que está en el stand de Villa de Merlo.
1: Y también, perdón, Santiago también estaba, Santiago Pichi también lo hemos visto por allí.
0: Ah, no tuve la suerte de cruzármelo. ¿Quién más?
1: No, gente de todos lados. No,
0: bueno, estaba Miramar, con Necochea.
1: Sí, Mar del Plata, Necochea. Plata,
0: Villa Gesell, lo dije. No me quiero olvidar de nada, pero hubo bastante. Tigre. Bueno, hubo bastante presencia.
1: Miramar.
0: El que no vi, quizás estaba y en toda mi recorrida no lo descubrí, es San Nicolás, que siempre suele estar con una.
1: Sí, no lo vi, no lo vi.
0: Y este año decidieron no.
1: O por lo menos no lo vimos. Vamos a ver, tal vez mañana los vemos, pero los buscamos y no los encontramos.
0: Así que bueno, ahí también nos escuchan todos los días. Sabemos que están con muchas obras y están inaugurando bastantes parques y demás, entonces a lo mejor decidieron guardar ese dinero y hacer más obras y darle otro uso al dinero que implica estar en FIT. Y
1: bueno, en los próximos días vamos a mostrar otros lugares y otras culturas, ¿sí? Vamos a tener seguramente otras nociones de precios de otros lugares para tener en cuenta. Estuvimos en Japón, ¿no? El próximo día, que me estoy adelantando mucho. Vamos a, de acá un par de semanas va a salir Japón, seguramente. Pero te adelanto, impresionante.
0: Pero no la edición de lunes a viernes.
1: No, no, vamos a conservar esa para toda Argentina. Pero me llamó la atención los precios de Japón. Lo que vale Japón. Lo que sale almorzar, cenar, lo que sale en los alojamientos. Me llamó la atención Uruguay, me llamó la atención Brasil, me llamó Chile. Ojo, ¿sí? No nos zarpemos, todos los años decimos lo mismo, hay que cuidar al turista, no zarparse. Bueno, esto es Portal Argentina, no se muevan, escuchamos música y en un ratito seguimos viajando por todo el país. Sí, señores, de Ushuaia a La Quiaca.

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0: nombre es Mario Bachmann, soy guardapesca de la provincia de Chubut, la localidad de Esquel, bien pegado a la cordillera de los Andes. Bueno, y nuestro trabajo es cuidar el recurso, y para ese cuidado del recurso tenemos una reglamentación que te explica cómo son las modalidades de pesca, cuándo es el inicio, cuándo termina la temporada de pesca.
1: Contale a la gente que quiere pescar, porque la verdad que es, la Patagonia se presta para el deporte, ¿no?, de la pesca. ¿Cuál es la temporada y cómo hay que hacer para poder pescar legalmente en el
0: tiempo? Bueno, la temporada en nuestra ciudad, en nuestra época de pesca, empieza el 1 de noviembre y termina el 31 de marzo. Se puede pescar con las dos modalidades, tanto como spinning o con mosca. También hay espejos de agua que tienen exclusivamente pesca con mosca y devolución. Por eso se cuida mucho el recurso en nuestra zona. Correcto, sí.
1: Si uno no sabe pescar con mosca, ¿puede la provincia de Esquel básicamente aprender?
0: Sí, tenemos distintos complejos y distintos guías de pesca a nivel mundial que son muy buenos en la pesca de mosca, en la modalidad de pesca con mosca, y pueden arrimarse a preguntar y están predispuestos al que no pueda pescar con mosca, que puedan aprender, que es una modalidad que se cuida mucho el recurso, que es la idea, y porque la mayoría de los espejos de agua nuestro es con devolución. Si vos me preguntás eso, para mí es todo el año, en realidad, porque así como la temporada empieza el 1 de noviembre y termina el 31 de marzo, también tenemos espejos de agua, en este caso el Parque Nacional Los Alerces, que es patrimonio de la humanidad, que ahí se puede pescar todo el año, así que...
1: Si yo, ¿con devolución?
0: Con devolución. Si vos me decís qué época del año es la mejor pesca, y es noviembre, diciembre, enero, pero bueno, te vuelvo a repetir, hay espejos de agua que tenés muy buena pesca durante todo el año.
1: Hay pique,
0: así que lo invito a todas que puedan conocer nuestra zona, que estamos abiertos a recibirlo con lo mejor, y cualquier duda o cualquier consulta que tengan, nos preguntan y estamos para...
1: ¿Dónde encuentran más información de cómo pescar y cuándo pescar?
0: Bueno, en la Secretaría de Pesca, Dirección de Pesca Continental, igualmente, antes que te vayas te voy a dar un reglamento donde tenés toda la información, y a su vez tenés todos los espejos de agua de la Patagonia, cómo se pesca, la modalidad de pesca, y también recordar que tenés espejos de agua que podés sacrificar una o dos especies por persona por día. No es que está todo limitado. Entonces, yo ahora cuando termine la nota, te doy una reglamentación para que vos te puedas informar más y llevarlo. ¿De dónde eras?
1: ¿Yo?
0: Sí.
1: ¿De todo el país?
0: De todo el país, bueno. Y que todo el país, que vos lo puedas difundir y que tengan las cosas como pescar en Patagonia.
1: Muchísimas gracias.
0: No, por favor, gracias a vos.

0: En Redondel, decía ella, es tan cargosa. Videoclip que se grabó en el laberinto de las Toninas. Estuvimos con Daniela y con Héctor, que les mandamos un fuerte abrazo. Y qué lindo toda la movida de pesca que tiene la provincia de Chubut. Bueno, hay muchos productos muy interesantes en Chubut.
1: ¿Sabes qué me llamó la atención? Que en otros años no lo había visto. Que muchas provincias apostaron a la pesca. A salir a ofrecer ese producto, no solo las provincias como, no sé, Corrientes, Congoya y demás, sino otras provincias que ofrecen producto pesca que en otras oportunidades no lo han ofrecido.
0: Sí, no era como
1: manera.
0: El caballito de batalla. Exacto. Exactamente, igual que el tema del senderismo. Córdoba, señoras y señores, no lo vamos a quemar, no lo voy a quemar hoy.
1: No.
0: Pero prepárense porque vamos a hablar mucho de Córdoba. No digo nada más. Y lindo, ¿eh? Y prepárense, póngase a lustrar esos borcegos y todo eso. Señoras y señores, estás en Portal Argentina.

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0: Nos fuimos. Un beso gigante para todos. Gracias por acompañarnos. Recuerden, 13 de noviembre, la noche de las vinotecas en todas las vinotecas del país. Nos estamos despidiendo. Esto fue Portal Argentina. Hasta mañana.
1: Hasta mañana. Buena vida. Chao.

Y ahora vamos a presentar a nuestro ministro de Seducción Social, Alejandro Lerner.

0: nunca, nunca, nunca más.
1: Ministro de Seducción Social, Alejandro Lerner.
0: Señor Presidente, muchas gracias. Señor Pueblo, gracias a todos.

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Amados amigos de siempre, hoy la vida nos vuelve a reunir para intensificar un servicio ofrecido y sostenido en estrecha colaboración. Dios les bendiga y gracias por estar y continuar a mi lado. Es a ustedes que busco una vez más para que me asistan en esta gran tarea de atraer a las masas hacia el despertar espiritual de la nueva era, que sólo así llegará la paz a esta tierra. Desde la función que me ha sido otorgada por la gran ley, dirigiré constantemente los rayos de luz transmutadora y poderosas energías de liberación que son mías para ofrecer y a la conciencia sensitiva de mis chelas, esperando que algunos o muchos de ustedes puedan captar una porción de esa visión de servicio determinada y así se conviertan en mí mismo en acción sobre este mundo de la forma, pues necesito de vuestra dedicación alegre y voluntaria dentro de la sustancia física donde moran, para que mi visión conozca el logro de la manifestación. Les ofrezco la luz violeta que requieren para purificar sus vehículos mentales y de sentimientos, para limpiar sus memorias etéricas imperfectas y alcanzar esa paz que reclama su vehículo emocional. También les pido

0: que a medida que sus cuerpos internos se purifican, tengan su conciencia unida a la mía, se mantengan en estado de gracia para escucharme y sepan cuál es la función adecuada en cada momento y hacia cada servicio. No hay más tiempo para cometer errores. A ustedes les pido respuesta, no para que se sientan presionados, sino porque no tengo a otros en el mundo de la forma a través de quienes canalizar mi nueva era. Solo cuento con ustedes. Les aseguro que agradeceré y compensaré su servicio fiel con toda la liberación que sean capaces de demandar, manifestándola ahora mismo en sus vidas. Grande es y será mi gratitud para aquellos que responden a este llamado de corazón. Hoy, en este día, yace la oportunidad de transmutar todo su karma pasado y presente. Yo los asistiré aquí y ahora. A los que acepten darme esta asistencia para la tierra, les digo: en ustedes confío. Hagan que esa confianza se vea manifestada en obras bien hechas. Soy su amigo para siempre. Soy su amigo por toda la eternidad. Recibo cada demanda de ustedes al instante y con la misma velocidad respondo. Confíen en mí y serán libres, se los prometo. Los amo. Dios los bendice. Hasta siempre. Les ha hablado Saint Germain.
1: Muy buenas tardes, amados hermanas y hermanos, unidos con todos nosotros aquí en Radio Rocha para escuchar palabras de los maestros de la luz. Hoy en un fin de mes con muchas actividades, ya que mañana 29 de septiembre es el día del Arcángel Miguel y el 30 es la cosecha angélica. Dos puntos muy importantes, este amado maestro Arcángel Miguel está en esta tierra desde que llegaron los primeros inocentes, los primeros que encontraron la tierra plena de flores, porque amada Amarilis había hecho florecer 903 primaveras para que cuando llegaran se encontraran con un mundo pleno de belleza. Con esos primeros seres vino en su servicio el amado Miguel. Y realmente está ahora, 24 horas sobre 24, cortando y liberando las creaciones humanas, que parece que cada vez se ponen más densas en vez de más limpias. Pero no es así. Hay muchísimos hermanos y hermanas creciendo en luz. Y bueno, eso va a ir inundando la tierra con la acción del amado Miguel, de la amada Señora Astrea, del amado Elohim Claridad, complemento divino de la Señora Astrea, de toda la cantidad enorme de llama violeta con que envolvemos toda la tierra todo el tiempo. Así que sostener la fe. Y aquí están con nosotros nuestro amado

0: Nicolás y nuestra amada Nelly.
1: Gracias. Buenas tardes a todos. Gracias.
0: Muy bien. Recordamos los Radio Rocha tiene su internet, es www.radiorocha.com.ar. Y el grupo Avatar de Argentina también, www.radiosangermain.com y también Radio San Germán YouTube. Y acá los teléfonos son 221, que es La Plata, que es la provincia, la capital de la provincia de Buenos Aires, es 15-663-8077, 15-221-15-663-8077, y 221-15-678-9929, 15-678-9929. Muy bien, vamos a poner la primera canción para que nuestras divinas presencias estén plenas de luz. Y luego vamos a comenzar con Corte y Libere, vamos a seguir con la señora Astrea y vamos a colocar un sello de llama violeta. Déjame fluir, yo soy. Gracias.

El amado Arcángel Miguel, Señor de purificación, de paz, de protección, nos enseñó tres formas de pedir el corte y libere. Uno es el que se hace en el homenaje o en todo lugar que se hace un servicio muy dedicado al amado Miguel, que es el ceremonial. Se hace de pie, con ademanes. Se pone una canción especial que se llama La Espada del Arcángel Miguel. Nos estamos de pie, levantamos nuestra mano para recibir la espada de llama azul. Si nunca hicimos ese corte y libere ceremonial, lo que hacemos es desde nuestra divina presencia

pedirle al amado Miguel que tengamos una espada con nuestro sello para pedirla cada vez que hacemos el corte y libere ceremonial. Vamos a sentir un airecito algo más tibio, dependiendo de cada uno. Se cierra la mano firmemente, pero sin presión. Se lleva frente al tercer ojo. Y cada vez que se pide corte y libera, hacemos la señal de la cruz. Corta de arriba abajo y libera de izquierda a derecha. Corta y libera, corta y libera, corta y libera. Tantas veces como el instructor que está llevando el servicio está pidiendo ese corte y libera. Supongamos que hicimos todo el servicio, se agradece al bendito señor Miguel todos los cortes y liberes, llevamos nuestra mano a la derecha, ponemos la palma hacia arriba, soltamos la espalda dando gracias internamente y bajamos nuestro brazo. Esto también se puede hacer sentado con los ademanes. La que es más práctica, digamos, la que no se hace en lugares ceremoniales, en santuarios, en expansiones, etc., que es la de estar sentados y pedir todo esto en silencio. Lo vamos a hacer, yo lo voy a pedir en voz alta, pero esto es muy práctico porque lo podemos hacer en cualquier lugar que amerite que pidamos la llama, la espada de llama azul. Entonces, muy relajados, como cuando hacemos llama violeta, ahora vamos a hacer llama violeta, la señora Astrea, y luego la llama violeta. Aquí lo importante no es lo que se pide, sino que se pida con el corazón. Y es desde nuestras divinas presencias de Dios que yo soy. Yo soy elevándome al bendito Arcángel Miguel. Te damos gracias, amado Arcángel, por tu extraordinario servicio por eones a todos los que caminamos la tierra. Ahora no para el amado Arcángel, está 24 sobre 24 en toda la tierra y su atmósfera, cortando y liberando todas las creaciones humanas. Dentro de los reinos psíquico y astral. Y yo soy desde mi divina presencia de Dios, amado Miguel, demandándote una profunda purificación para nosotros aquí en Radio Rocha, en La Plata, capital de la provincia de Buenos Aires, en Argentina, y para todos nuestros hermanos, estén donde estén, aún en otros países. Amado Miguel, vamos a pedirte que coloques tu espada de llama azul con la punta hacia abajo, que es todo llama, llama azul y cristal, para que la coloques en nuestra columna vertebral. Para que desde allí, amado, con la asistencia de tus ángeles, del amado Conrad que te ayuda continuadamente, vayas expandiendo, expandiendo.

y expandiendo con tus ángeles, de izquierda a derecha, las energías de purificación que se expandan desde esta preciosa llama en nuestras columnas. Y vamos a ir entregándote, amado Miguel, primeramente nuestros cuatro vehículos en ascensión, para que cortes y liberes en nosotros todas las creaciones humanas, aún apegadas en el vehículo etérico, físico, en el mental, cuando no tiene el cuidado de que todo sea positivo, o cuando perdemos la paz en el emocional. Corta y libera, amado arcángel, todas las sombras en nuestros cuatro vehículos en ascensión. Te demandamos, bendito arcángel, con la asistencia de tus ángeles y sus espadas de llama azul, que expandas y expandas este pedido a todos los seres de nuestra familia cercana y lejana, al grupo Avatar en Argentina y sus autoridades, el grupo Avatar Mundial y sus autoridades, cortando y liberando todo lo que aún no manifieste en nosotros la pureza de la luz. Expande, amado, expande tus círculos plenos de llama azul y cristal, envolviendo nuestro país, su gobierno, su pueblo, el poder ejecutivo, legislativo y judicial de los países de todos los hermanos que están reunidos en esta preciosa mesa grande a Radio Rocha, liberando los gobiernos, los pueblos, liberando el reino elemental de hermanos menores, vegetal y mineral, para que la efluvia humana no produzca más desbordes elementales, protegiendo a todos los bebés, niños y jóvenes, protegiendo todos los seres en cada uno de estos países, cortando y liberando todo lo que no sea verdad divina, justicia divina, equilibrio, para que todos reciban el suministro que nuestro Dios Padre, Madre, Amor envía a través del reino elemental para todos los que caminamos la tierra. Corta y libera. Toda acción que no esté de acuerdo con la voluntad de Dios, expande y expande, amado Miguel, la acción de tu corte y libere de todo lo que no es de la luz en toda nuestra amada América, expandiéndose a todos los pueblos de la tierra, en especial aquellos en estados de no paz, no suministro, purificando, amado, a todas las organizaciones sociales, a los médicos.

sin Fronteras para que tengan el suministro necesario para actuar. Mago Miguel, corta y libera, corta y libera, corta y libera todas las acciones que se puedan oponer a que se cumpla la voluntad de Dios. Envuelve, amado, toda la tierra, todo el reino elemental de hermanos menores, vegetal y mineral. Purifica y purifica la tierra, purifica y purifica los líderes de la tierra. Corta y libera, corta y libera, corta y libera todo lo que no es de la luz en ellos, para que la paz divina, se manifieste en toda la tierra. Y aclama, arcángel, tu enorme espada llama azul en el eje de la tierra, cortando sin cesar, cortando sin cesar, cortando sin cesar todo lo que no lleve virtudes divinas a toda tierra y sus evoluciones. Te damos profundas gracias, bendito Miguel, a tu espada llama azul, al amado Conrad, a tus ángeles, por esta profunda purificación. Gracias, gracias y gracias. Y vamos a demandarle a la señora Astrea, Elohim del cuarto rayo de ascensión, que con su llama azul eléctrico, con radiación cristalina, con su preciosa espada, con esa coloración, con su llama bendita, vaya asistiendo a todos los pedidos que estamos realizando al amado Miguel por todas partes. Y te demandamos, bendita señora, que con tus ángeles y sus círculos azules cósmicos de pureza cósmica envuelvas nuestros cuatro vehículos en ascensión, las de todas las chelas unidos a Radio Rocha, hacia todo el grupo Avatar de Argentina y sus autoridades, y al grupo Avatar Mundial y sus autoridades, envolviéndolos en tu círculo de izquierda a derecha, azules cósmicos de pureza cósmica, liberando, liberando y liberando todas las sombras humanas, liberando los electrones y reemplazando todas las energías no luz, no paz, no amor, no verdad divina, no justicia divina, no reverencia por toda vida, reemplazándolo por la perfección de los maestros ascendidos. Expande, amada señora, expande tus círculos azules cósmicos de pureza cósmica, llevados por tus ángeles, envolviendo, envolviendo los egregores, que son acumulaciones enormes de electrones mal calificados, que vibran bajísimo. Y amada señora, ancla tu espada de llama azul y cristal y disuelve, disuelve, disuelve los egregores alrededor de todos nosotros, de nuestros familiares, de todos los seres de luz en la tierra. Corta sin cesar, corta sin cesar, corta sin cesar, amada patria. Todos los

los egregores a nuestro alrededor y alrededor de todo grupo de luz. Expande, amada señora, con tus ángeles, los círculos azules

envolviendo a todos los egregores alrededor de los gobiernos y de los pueblos, de los desplazados, de los refugiados, de los que no tienen suministro, asistiendo en especial a las organizaciones sociales y a todo ser en toda la tierra, asistiendo a sus hermanos. Que tus ángeles envuelvan y envuelvan cada Grigor que vayas encontrando, poderosa señora, y ancla en su centro tu espada llama azul, cortando sin cesar, todo el ego, liberando todos los electrones que van hacia el gran sol central para su repolarización y poder utilizarse en luz nuevamente en la tierra. Ancla bendita, señora Astrea, tu espada llama azul y cristal con radiación cristalina en el eje de la tierra, expandiendo todos los círculos azules cósmicos de pureza cósmica, liberando todas las sombras y reemplazando todo lo que no es de la luz por la perfección de los maestros ascendidos. Te bendecimos, amada señora, lo mismo que al amado Miguel, al amado Conrad y a sus ángeles, desde nuestras divinas presencias de Dios. Y yo estoy agradeciendo la pureza que van dejando a su paso en este amada y dulce tierra. Gracias, gracias y gracias. Y vamos a sellar todo lo que el amado Miguel y la señora Astrea han purificado. Vamos a pedirle a nuestro amado maestro Saint Germain que descienda y descienda, llama violeta, púrpura real, con liberación cósmica, sellando todos los lugares liberados a través de la acción del Arcángel Miguel y la señora Astrea, con la acción transmutadora, libertadora de la llama violeta, con liberación cósmica en nosotros, en todos los seres que están con la luz, en toda la tierra y sus evoluciones, con tus preciosos ángeles violetas, amado maestro, envuelve desde nosotros a nuestros familiares, a todos los chelas, a nuestro país, a todos los países de América y de toda la tierra, sellando con llama violeta, púrpura real, transmutadora, libertadora, plena de misericordia, compasión y perdón en todo lo cortado y liberado del amado Miguel y la señora Astrea. Y yo soy demandando desde mi divina presencia que estos pedidos se autosostengan profundamente activos hasta que haya una nueva invocación. Y damos profundas gracias
Bendito Maestro,

Señor de la nueva era, gracias, gracias y gracias. Y vamos a escuchar una canción en homenaje al amado Miguel. Gracias.

0: Muchísimas gracias, muchísimas gracias. Y yo, discúlpenme, les pido disculpas por el lunes pasado que no estaba en condiciones físicas de venir a hacer radio. Gracias, hermanos. Y aquí nuestra amada Nelly les va a leer sobre el homenaje que por todas partes de la tierra se le hace al amado Miguel. Mañana.
1: Mañana 29 de septiembre. El amado señor Miguel, príncipe de los arcángeles, ha servido voluntariamente a toda vida aprisionada en la tierra, sobre su superficie y en su atmósfera. Desde que el velo de Maya fue tejido desde dentro de la conciencia externa de la humanidad, cuando los rezagados de otras estrellas y planetas fueron destinados por primera vez a utilizar la Tierra como hogar planetario, el señor Miguel sabiamente comenzó su preparación para defender la fe en la sagrada voluntad de Dios a través de todas las almas que pertenecían a las evoluciones de la Tierra. Viendo las semillas de rebelión, discordia y descontento en la conciencia de aquellos retrasados, lo cual hizo imposible para ellos que pudieran evolucionar con sus propios

0: propias estrellas y planetas. El señor Miguel supo que el producto de tales semillas de imperfección encontraría base temporal en la conciencia de otras corrientes de vida que, hasta ese momento, solo habían conocido la bondad de Dios, y quienes amorosa y amable y reverentemente habían obedecido su sagrada voluntad, sosteniendo de ese modo la atmósfera de la tierra en un estado de pureza y gracia. El Señor creó entonces su gloriosa espada de llama azul y siempre la ha utilizado eficazmente para cortar las creaciones humanas discordantes que a través del contagio la humanidad de la Tierra aceptó dentro de su propia conciencia y que posteriormente exteriorizó dentro de la atmósfera a su alrededor. El señor Miguel, junto con sus legiones ilimitadas de ángeles, ha estado constantemente atento a cada oportunidad para liberar a los individuos de cualquier tipo de limitación y aflicción. Él ha llevado en sus propios brazos a muchas almas fatigadas que han hecho la transición a través del cambio llamado, entre comillas, muerte, hacia el ámbito de los durmientes, y ha colocado a tales seres gentilmente sobre un lecho bajo la supervisión de un miembro de sus legiones, quien protegió a esa alma hasta que llegó el momento de despertar y acudir a los salones del karma para el juicio en cuanto al uso que le dio a la vida en la encarnación anterior.
1: Muy bien, muchísimas gracias. Bueno, también tenemos el día 30, comienzan las cosechas. Primero la angélica, el 30 de septiembre. En octubre, el 31, la cosecha elemental. Y en noviembre, el 30, la cosecha humana. ¿Qué cosechamos? Todo lo bueno. Naturalmente que nosotros cosechamos lo que hacemos. Pero el reino elemental, que es toda luz y nos da todo lo que necesitamos en la tierra, depende de que los seres humanos agradezcan cada cosa que tocamos, que es del reino elemental. Encendemos un fuego, calentamos nuestro hogar, calentamos el agua, las salamandras y salamandrinas presentes. Hay una leve brisa, tenemos el aire para respirar, silfos y sílfides. Necesitamos agua. Necesitamos que nuestras células estén turgentes, que las células de todos los seres vivientes, de todos los reinos estén turgentes. Los amados seres del agua, las ondinas y los trilobes. Y todos los de la tierra, los preciosos gnomos, y los espíritus de la naturaleza. Todo utilizamos todo el día, 24 horas. Decimos gracias por este vaso de agua, por el agua que nos baña. Agradecemos cada alimento y agradecemos cada bocado que cada ser viviente se lleva a su boca. No solo los humanos, todos los que estamos en la tierra, todos recibimos del reino elemental, que por supuesto, decía Madre Violeta, no cobran nada. Estamos preocupadísimas por el precio de la papa aquí en La Plata. Bien.

Esto de sal, sí, quien pueda, hermanos, saben a dónde va a llevar todas las acciones de los hombres. Por suerte, tenemos los chelas demandando asistencia desde los reinos de luz y vamos a terminar llenando el planeta de llama violeta y asistiendo junto al maestro Saint Germain y a todos los maestros de la luz a la que la nueva era se manifieste en la tierra. Las tres cosechas se realizan en la ciudad luz, donde está el Gautama, que es el señor del mundo. Él nunca está solo cuando recibe estas maravillas. Está el Sadat Kumara, que es señor de Venus y es el regente de la Tierra. El señor Sanat Kumar estuvo 4,5 millones de años protegiendo la Tierra con su área de amor para que no fuéramos diseminados por el mundo separando los electrones, porque ya habíamos llegado a esos puntos. Y a la izquierda está el señor Maitreya, el Buda de la Tierra, y son las autoridades de nuestra Tierra. En cada cosecha, ¿qué es lo que reciben? Primero, la cosecha angélica, ya que él es un ángel y es el arcángel de arcángeles en la Tierra, el amado Miguel. Los ángeles van llevando sus cartas luz, plenas de flores luz. ¿Con qué llenan esos canastos? Con todo el agradecimiento de los seres humanos. Los ángeles, cuando estamos en paz, viven alrededor nuestro. Cuando necesitamos curación, vienen ángeles de curación. Que necesitemos, hay ángeles. Por lo tanto, cada día de la semana agradecemos a los ángeles del día toda su asistencia, que toda recibe. Algunos ni lo aceptan. Ocurre un gran hecho y hay gente que no está bien. María manda a sus ángeles de curación. Y hay gente que ni siquiera lo aceptan. Y los ángeles vuelven a decirle a Madre María, y ella los envía una y otra vez hasta que el ser se ha tranquilizado un poco y recibe la curación desde los ángeles. El amado Jesús nos enseña que el 70% de la maravilla que fue su acción sobre la tierra se la debe al sostenimiento de los ángeles. Muy bien. Los seres, estos ángeles son seres de luz que nacen de chispas divinas y se nutren de todos los sentimientos de Dios. Ellos son pura bondad, pura luz y pura perfección. Y lleva su cosecha a Zambala, donde los espera el amado Miguel, el sagrado triunvirato, Zambala, Sanat Kumara y Maitreya. Y son tres lugares diferentes. Un camino central donde van los ángeles de todos los rayos, entrando por orden, del primero al séptimo rayo. Y a los costados se colocan los seres de la luz de todos los rayos y que vienen de otros lugares, irradiando sobre los preciosos ángeles. Después van a irradiar sobre

0: los elementales, y en noviembre van a irradiar sobre nosotros. Ellos van entrando por órdenes de grado para entregar sus cantos plenos de energías luz al amado Señor Miguel, que los va a colocar a los pies del amado Gautama. Eso ocurre desde el mediodía hasta las 12 de la noche. Y se escucha la música de las esferas y es toda energía luz acompañando a este precioso reino angélico. Y toda esa energía purísima, el amado Gautama, el sagrado triunvirato, y muchísimos de los seres que allí se han reunido de todos los rayos y de otros lugares del cosmos, son quizás a su medida, son enormes sus medidas de altura perfecta. Y eso luego el señor Gautama, con los devas del norte, del sur, del este y del oeste, son llevados a toda la tierra y sus evoluciones. Miren qué precioso, qué misericordioso, qué gracia divina, amados hermanos, sobre todos nosotros, sobre todas las evoluciones de la tierra. Gracias. Vamos a dar gracias a mis hermanos que me dicen que escuchan la radio y a los que nos van llamando, a los cuales les doy profundísimas gracias por acompañarnos, por crecer. Cada uno de nosotros que crece no se pierde nada, todo se da, porque eso vinimos a hacer, a reparar en la tierra. No vamos a reparar, vamos a llevar lo mejor que tenemos a todos nuestros hermanos. Gracias a todos y a cada uno. José de Ensenada, Luis de Gonet, Oscar de Olmos. Y tenemos nuestros tres hermanos sudamericanos aquí juntos. Alex de Brasil, Tabaré de Uruguay y Wilson de Uruguay. Gracias, hermanos. Marcos de Quilmes y Luisa de Berazategui. A todos, millones de gracias. Vamos a despedirnos. Lo siento, no pudo Nelly su parte. Después vamos a hacer un raconto para recordar todo lo que se ha leído de los rayos para ir aprendiéndolos. Vamos a cerrar después con una canción que se llama, es un mantra, Ángeles. Y amada Nelly,
1: hasta el próximo. Muchas gracias a todos.
0: Muchísimas gracias, amada Nelly. Nicolás, y a todos ustedes, amados hermanos, yo soy envolviéndoles en un círculo rosa de amor divino y continuo con radiación violeta y con todo mi agradecimiento. Ustedes crecen, nosotros crecemos. Eso es lo que logramos cuando es el corazón el que habla y no el ego. Es el que hay que entregarle a los seres de luz. Gracias, hermanos, y escuchamos este precioso mantra. Gracias.

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0: Muy buenas tardes a todos, nos encontramos con Radio Rocha AM1570, esto es Abrazo de Gol. Estamos acá en este lunes, arrancando la semana. Bien, les mandamos saludos a todos los oyentes en este momento en donde, bueno, vamos a estar comentando, analizando lo que fue el partido de la Supercopa Internacional, en donde Rosario Central fue campeón, le gana a Estudiantes 3-1. Más allá vamos a estar analizando todo lo que sucedió con el tema de las polémicas y demás. También vamos a hablar de la Copa Argentina, en donde Boca da vuelta el resultado ante Racing, Nico, por cuartos de final, y es semifinalista Boca, que va a enfrentar a Banfield.
1: Bien, Mili, buenas tardes a todos. Exactamente. Bueno, vamos a hablar en un rato de lo que fue el torneo este inventado.
0: Ya van a estar llegando nuestros compañeros. Sí, sí.
1: Este invento de torneos, y ahora el ganador iba a jugar otro más, que no se sabe en dónde, con quién, cómo, un en triangular, este invento de la AFA y todo eso. Ok, hasta ahí estamos bien, estamos de acuerdo. Okay. Vamos a hablar de las polémicas del partido y vamos a hablar de las polémicas también que inventan, ¿no? Porque el resultado marcó a las claras algo, y después yo tengo acá una lista, le voy a mostrar en la cámara, que me enfoca de los dos lados, ambos lados. Tengo unas anotaciones que hice durante el partido, no después del partido, porque después empezás o en caliente o en frío, durante el partido, ahí mientras está pasando la cosa, para no dejar pasar detalle. Tengo una lista de situaciones que me gustaría, junto con vos y los demás chicos, Diego Barrios, por supuesto, ver qué piensan de estas cositas que anoté.
0: Porque, ¿qué será?
1: Claro, porque no todo fue VAR en este partido, no todo fue VAR. Pasaron cosas muy graves en la previa, pero no la previa yendo a la cancha. Los días anteriores, ¿no? Declaraciones, cosas que a mí por lo menos no me parecieron nada bien. Lo que fue también el día del partido, cuando el partido ni siquiera se había terminado el primer tiempo, ya había situaciones que se tenían que haber evitado. Pero bueno, no quiero hablar mucho ahora, estoy esperando la palabra, sobre todo de Diego Barrios, que quisiera saber su opinión.
0: Sí, sí.
1: A ver, nosotros no somos el típico programa que vamos a discutir y nos peleamos y agarramos, porque nadie tiene razón acá. Acá son distintas posturas.
0: Sí, nosotros obvio, también estamos para eso.
1: Claro, exactamente. Pero bueno, yo tengo una lista de cosas que quiero saber y quiero comentar y saber más que nada la opinión de ustedes y también de lo que están escuchando o viendo.
0: Que manden mensajes también.
1: Claro, exactamente. Los mensajes respetuosos los vamos a leer, los irrespetuosos los vamos a borrar directamente. Eso no hay dudas. Pero esta final hubo cosas terribles.
0: Pasó de todo,
1: y al final, las piñas, los golpes, todo eso se puede haber evitado muy fácilmente. Muy fácilmente. Y después te voy a contar cómo lo hubiese hecho yo para evitar.
0: A ver.
1: Así que bueno. Y no, yo no te voy a hablar del partido. No me vas a decir el campeonato de... No estoy hablando del partido. Yo te voy a hablar de situaciones que pasaron, ni del resultado. Porque estamos hablando de un torneo internacional que se jugó en Santiago del Estero. Sí. Saquemos lo que es título.
0: Sí, fuera del contexto. La verdad que cualquier cosa.
1: Saquemos el título. Pero pasaron cosas... Y sobre todo de Estudiantes de La Plata, que a mí no me parecieron. Y te voy a contar las que no me parecieron de Estudiantes y las que no me parecieron de Central. Las dos cosas.
0: Sí, de ambos equipos.
1: Las dos cosas. Pero las cosas de Estudiantes yo no lo escuché en ningún programa acá. Estamos en la ciudad de La Plata, estamos, obviamente, hay que resguardar. Pero hay cosas muy evidentes que las tengo anotadas que quisiera saber la opinión de ustedes. Bueno, Mili, más allá de eso, después, cuando venga, estoy esperando a los chicos para hablar un poquito de todo. Sí, se jugó en la cancha de Central, además, este partido ayer, que después lo van a desarrollar, partido que parecía una cosa y terminó siendo otra.
0: La verdad que sí, fue increíble de cómo pierde este partido Racing también, y fenomenal totalmente Valencia.
1: Sí, un Valencia que supo, digamos... analizar cómo estaba la defensa de Racing también. Ves los tres goles, hubo pequeños, no

0: grosero, porque vamos a ser buenos. Pequeños errores que facilitó el desempeño de Valencia en el área.
1: Sí.
0: ¿No? Los centros que había que cortar. Sí, se le escapó el partido a Racing violentamente. Pero yo lo que noté es que cuando fue el descuento de Boca, el 2-1, a los dos minutos Racing dijo, ya se pierde. Nos empatan. Se pierde el partido. Malísimo. Pésimo el desempeño que tuvo por momentos. Un equipo que no demostró que la manera de sostener.
1: Sí. Y porque que en el torneo sostenido. También está mal.
0: Claro, exacto.
1: Por ahí si llegaba a ganar, como que ayudaba un poquito.
0: Exacto.
1: Pero la verdad que son todas malas.
0: Milagros Ponce, ¿me puede contar algo de Gimnasia? Porque acá muchos estudiantes, muchos centrales, esto que el otro. Pero Gimnasia, ¿qué pasa? ¿Qué pasa con el Lobo que está ahí cerca de la clasificación? Vamos.
1: Y juega este viernes, 9:30 de la noche, ante Independiente de Rivadavia por el grupo, la fecha número 11 en el grupo B.
0: Bien. No tenemos nada, obviamente no debe haber nada confirmado, todo eso, pero bueno, después vamos a ver. ¿Alguna idea de resultado de partido? ¿Con empate está bien? Porque este momento del
1: tiene torneo... Tiene que ganar, está bien. Recordemos que juega como visitante, pero tiene que ganar.
0: Sí.
1: Hace dos partidos que no gana.
0: Sí, sí.
1: Y perdió puntos importantes.
0: Sí. La idea también, yo sostengo que... No tiene que perder.
1: Ya sabemos, igual ante el rival de quién es, pero se tiene que poner las pilas, digamos.
0: Exacto, exacto. Bien.
1: Aparte, no queda mucho para que termine. Son los últimos partidos ya.
0: Claro.
1: No se tiene que dormir.
0: Bien.
1: Porque tiene los otros equipos abajo donde empiezan a avanzar y ellos caen.
0: ¿Vos considerás que con 6 puntos Gimnasia está?
1: Un poco más por ahí.
0: Más. Claro, por la paridad, ¿no?
1: ¡Apa! Sí, hay que esperar, sí. Bueno. Y hay que ver también en esta fecha cómo se dan los ciertos resultados también.
0: Claro.
1: Después y ya vamos a estar hablando también de algo bueno que pasó en la reserva, que le ganó a Estudiantes por 2-0.
0: Fue agónico uno de los últimos goles. 2-0, si bien, pero fue uno sobre el final, sí. ¿No? Bien. Sí, vi el festejo de los chicos, muy bien. Sí. Está bien, está bien.
1: Que estuvieron algunos jugadores presentes también, estuvo el Pata Pereira.
0: Sí, estaba San Esteban, ¿no? Sí. Estaba, sí, los vi. Bien, bien, bien por eso. Bien, bien, bien por eso que, más allá del resultado, que gane Estudiantes la próxima, no importa. Que los chicos jueguen tranquilos. Me acuerdo algunos enfrentamientos de inferiores
1: también,
0: que fueron muy complicados.
1: Se jugó sin público.
0: Por eso.
1: También yo creo que, como decís, jugaron con tranquilidad también.
0: Que gane cualquiera, pero el tema es que pueda jugar tranquilo. Festejar un gol como corresponde. A ver, ayer en la cancha de Central se complicó por un momento. Y ahí te das cuenta que las pruebas que hace la AFA con partidos de menor magnitud, que los pueden controlar, qué sé yo, un Aldo Civi, Sarmiento de Junín con las dos hinchadas, no pasa absolutamente nada, ni siquiera se deben gritar cosas. Pero bueno, dos equipos importantes como Boca y Racing, puede ocurrir alguna situación.
1: Y siguen
0: situación.
1: Pasando este tema, como le sucedió a los hinchas Estudiantes, el tema de la policía, el enfrentamiento con los hinchas, que había hinchas de Boca que tenían entrada y no lo dejaban pasar. Y como decís vos, no tienen que estar pasando estas cosas.
0: Exacto, exacto.
1: Hay momentos... Sigue estando esa violencia.
0: Hay que corregir esas situaciones, hay que corregir. Vamos a ver qué pasa entonces. Bueno, Lobo, entonces, en un par de días vuelve el rodaje, vuelve a jugar, ¿no?
1: Sí.
0: Bien. Otro que vuelve a jugar, Mili, después, si queda tiempo, vamos a hablar algo de la selección argentina.
1: Sí, que ella acá tengo, que juega el miércoles 30... a las 21 horas ante Bolivia.
0: Sí. Tranquilo que no juega Messi ese día. ¿Están diciendo cuándo? No,
1: ya claro, tengo la última, que después en el medio, juega el 3 de octubre a las 21 horas contra Burkina Faso y el 6 de octubre sigue.
0: ¿Contra quién juega? Despedido. ¿Contra qué juega ese día?
1: Benín.
0: Bueno, Benín. La gente que no sabe, Benín es un país africano, fue colonia francesa todo ese tiempo porque lo están buscando en
1: ahora,
0: el hemisferio. Bueno, ahí está. Bien. Benín, ahí vamos a ver la despedida de Leo, que viene a convertir un golazo este fin de semana también de tiro libre. Dicen que está esperando llegar al gol 1000, dicen. Vamos a ver que, si pasa, si sucede todo eso. ¿Te parece, Mili?
1: Sí, vamos un corte y continuamos con más Abrazo de Gol.

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0: continuamos con más Abrazo de Gol. Vamos a hablar un poco, Nico, de lo que fue el partido de hoy del femenino de Gimnasia, que empató 1-1 ante SAP como visitante por la fecha número 10. Pero durante la semana hubo una noticia que llamó un poco la atención en el Lobo. El tema de Lali Esquivel, que reclamó falta de pago. Estamos hablando de la capitán de Gimnasia, que quiere irse del Lobo. Pero hay que ver cómo continúa, porque quedó como en manos de AFA esto. Están esperando una respuesta.
1: ¿Cobran todas las jugadoras o solamente algunas? Ah,
0: sí, está ahí también.
1: Ah,
0: sí.
1: Bueno, ok. Sí. Si la institución le dice que hay contratos a cumplir, pero cualquiera, un empleado, lo que sea.
0: Por ese tema va.
1: Tiene que cumplir, eso sí, es cierto. En manos de AFA entonces, papá. Sí. Entonces va bastante seria la cosa. Sí. Bueno,
0: ahí pero está. Como decís vos, por el tema también, la Gimnasia dijo, acá hay un contrato.
1: Claro.
0: Sí.
1: Exactamente. Bien, a ver, ya hablábamos al principio de cómo viene Gimnasia, ¿no? Vamos a recordar un poco los números, cómo está ubicado, qué le serviría al Lobo. Después obviamente vamos a hablar de las otras categorías. Bueno.
0: Que jugó, bueno, después vamos a estar hablando con los chicos, que Cambaceres perdió 2-0 sí. Ante Centro Español como visitante.
1: Sí.
0: Jugó hoy temprano.
1: Claro, ahí está. Bien, entonces, 17 puntos lo que tiene Gimnasia, 17 puntos con 5 victorias, sí. Nada más.
0: Cuarto se encuentra.
1: En 10 partidos, 5 victorias, o sea, ganar la mitad por cómo venía Gimnasia no es nada malo. Le mando un saludo a José Luis. ¿Estás escuchando, José?
0: Sí,
1: le mandamos un saludo. Vamos al Lobo ahí, Vamos al Lobo que está ahí cerquita.
0: Le mandamos un saludo.
1: ¿Estás contento, José?
0: Sí, hay que esperar igual.
1: Está
0: falta.
1: Sí. Compartimos ahí la alegría. 17 puntos con Independiente Rivadavia de Mendoza, que está tercero. Pero Argentinos de Central está a 1. O sea, el Lobo está bien, el Lobo.
0: Claro, que la última fecha Central le ganó a Argentinos.
1: Claro, eso le sirvió a todos para quedarse un poquito ahí. O perjudicar. Porque
0: y River que se va sumando de a poco también.
1: River está octavo. Con 13 entra, ¿no?
0: Sí.
1: Sí, porque tiene una diferencia de gol.
0: Con Atlético Tucumán.
1: Con Atlético quedaría fuera por goles. Entonces, los clasificados hoy. Argentino Central, Independiente Rivadavia de Mendoza, Gimnasia de la Plata, Belgrano, Huracán, Sarmiento y River. Entonces, el Lobo juega con Independiente Rivadavia.
0: Juega con el tercero y el cuarto.
1: Sí. Están ahí.
0: Y ambos mismos puntos tienen.
1: Están ahí. Cualquiera de los dos que gane puede quedar líder. Así que vamos a ver qué pasa.
0: Este viernes 2 de octubre, 9:30 de la noche.
1: Bien, no clasificando.
0: Y también abre la fecha Independiente hasta Instituto 19:15 y después 9:30 en el mismo horario que el Lobo, Boca Unión.
1: Boca Unión, bien, ahí está. Bien, Instituto líder, 22 puntos, muy bien, muy bien. Vélez ahí, en el segundo lugar, estamos hablando del grupo A. Gimnasia de Mendoza creo que es la gran revelación, Mili, no sé qué pensás, la gran revelación de este torneo. Cuarto puesto tiene al goleador, Agustín Módica. Y bueno, comparte este cuarto puesto con
0: Boca Independiente.
1: Con los dos.
0: Sí.
1: Exactamente. Y más atrás.
0: Lanús y Newell's.
1: Sí, sí, sí. Newell's que levantó los últimos partidos. Sí. Venía complicada la cosa.
0: Y el que se encuentra último, Central Córdoba.
1: Sí.
0: Y recordemos que en este grupo el único invicto es Vélez.
1: Claro, exactamente. No perdió. Exacto. Bien. No clasificados. Unión, San Lorenzo, Estudiantes, Riestra Platense, Talleres y Central Córdoba. Eso es los que no estarían ingresando a esta etapa de definiciones de este torneo. Bien, déjame buscar algo, porque ahora sí la quieren, porque al principio, ¿qué le dan? ¿Qué te da la tabla anual? Ahora sí quieren ganarla, y cuando gane, nadie va a...

0: decir nada, pero claro, siempre el primero que lo obtiene es el problema. 51 puntos para Independiente Rivadavia Mendoza, 48 para Vélez, 47 para Boca y 47 también para Argentino Junior. Puesto número 10 del anual para Estudiantes de La Plata y el Lobo está en el puesto 7. Sí. Con 43. Muy bien el Lobo, bien posicionado en las dos tablas.
1: Cosa sí, la verdad bien. Que este último semestre está haciendo una gran campaña.
0: Bien. Agustín Módica, goleador, con 8 goles. Arce, Maravel y Tarragona, los que lo siguen ahí con 7 y con 6. Y la tabla de asistencias, Matías Fernández y Tomás Fernández, de los dos máximos asistidores. Bueno, algunos de los números que tenemos, Mili, de este torneo del fútbol argentino.
1: Y también, ya que hablamos un poquito rápidamente lo del partido de Copa Argentina, de la otra llave espera Atlético Tucumán a Platense o Estudiantes de La Plata, que juegan este jueves, 9:15 de la noche en Varela.
0: Bien, bien. Acá tenemos un mensaje que llega muy bien. No lo vamos a leer. Celular terminado en 95. Felicitaciones, ¿eh? Campeón, bueno, legítimo campeón, por supuesto que sí. Gracias al amigo que es, ya sabemos quién es. Le agradecemos, no se ría usted. Le agradecemos el mensaje que compartimos, por supuesto. Bueno, Mili.
1: Sí.
0: ¿Qué más tenemos del Lobo? Siendo 17 horas 27 minutos.
1: Y después, en la siguiente fecha, va a enfrentar Atlético Tucumán.
0: Atlético Tucumán, partido difícil, pensé que ahí.
1: Como local.
0: Sí, partido difícil.
1: Y el último partido que Gimnasia gana de local fue ante Tigre.
0: Ahí está. Bueno, ahí está. Ahí tenemos los números del Lobo. ¿Tenemos algo más para cerrar, Lobo? Contame.
1: No, por ahora no hay nada.
0: Bien, ¿hacemos otra pausita chiquita?
1: Dale.
0: ¿Te parece? Y ya venimos, ¿eh? Pero no te vayas.
1: No.
0: No te vayas.
1: Falta un montón
0: pero
1: todavía.
0: Pero si todavía no hablamos de nada. Quedate.
1: ¿Cómo que no? Del Lobo.
0: Sí, obviamente. El Lobo dar pelea.
1: Sí.
0: El Lobo va a dar pelea, yo creo que sí.
1: El jueves viaja.
0: Sí, ok. Quédate ahí que ya se viene. ¿Querés saber cosas de Messi? Bueno, ¿querés saber cosas de Boca Racing? Quédate. ¿Querés saber cosas de River? Quédate. ¿Querés escuchar?
1: También.
0: Tenemos audio. Ay, Dios querido.

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0: Hasta las manos.
1: Oh, no.
0: Qué pregunta, ¿no?
1: Está por demasiado.
0: 663-8077, WhatsApp de la radio.
1: Como hizo Saro, que ya ve que dijo Mela.
0: A ver, bueno. Mucha tela para cortar. Quien les habla, Franco Valle, en la conducción. Señor, con el cual, sí.
2: Parece que ha llegado.
0: Mili.
3: Sí, sí, sí.
1: Para.
0: Lo que ha pasado. Competencia en la Copa Argentina, pues, se ve con un dato en un momento por debajo de dos.
2: ¿Cómo el resultado?
0: ¿Cómo cambió? Entrar como la de Valencia, pero el partido se presentó complicado. Se me dice,
2: ya eso mismo hablamos con la gente, más.
3: Y siempre bueno, yo cuento, sí, sí, yo cuento, o sea, hay gente que no tenía entrada que entró, hay gente que vendió entrada trucha, o sea, hubo todo un poco
0: de todo, había encima.
1: Sí. Exactamente.
0: Perfecto.
3: Bien. No, no, se
0: esto se fue.
3: Si no.
0: Pero en Rosario estuvo, se la llevó y algunos juegos
3: cerca. Rosario siempre estuvo cerca, dice Fito.
0: Que lo tiene. Podría. Esa.
1: Un poquito.
3: Guti en todos los colores.
0: Ahí va.
3: Guti en todos los colores porque no es la primera vez que pasa.
1: Vino, lo agarré
0: en la bancada. Sí. ¿Bancó?
1: No responde.
3: Bray, sé un poquito más inteligente y saca a los jugadores.
0: Ahí va. Llegó. Ah, directamente. Claro,
1: tenía un tipo parado.
0: Ahí va.
1: Quedó parado delante. Claro.
0: Ahí va.
1: Para.
0: Llegó.
1: No, bueno.
3: No está. Bueno. Te falta una cerveza, un fernecito y ya está.
0: El tiempo.
1: Sí. Es ni de marca.
0: Ah, bien.
1: Bueno, super.
0: Ahí va. Bueno, sumamos a Alan. La verdad es que algunos jugadores, el primer tiempo, sobre todo de pared, fue malo. No fue para nada.
3: Está malo lo de Boca, ¿eh?
1: Malo.
0: El primer. Sí.
3: No,
1: yo creo que
3: no
1: fue malo lo de Boca, pero lo de Paredes, no.

0: No sé entonces qué partido viste. Para mí, para mí
1: no, Boca no jugó mal.
2: Para mí sí jugó mal el primer tiempo, pero
0: por eso primer tiempo. Por eso digo primer tiempo.
1: ¿Qué es jugar mal para ustedes? Definición de jugar mal.
0: Y hasta el 2 a 0.
1: Definición de jugar mal.
0: Lo que se vio hasta el 2.
2: Para tener la pelota. Te lo voy a decir así para que lo entiendas. Tener mucho tiempo la pelota al pedo. Eso también puede ser jugar mal. Porque también no tener la pelota nunca es jugar mal.
0: Claro.
2: Pero si vos tenés la pelota y no generas, Boca no generó tanto en el primer tiempo. Y Racing con muy poco y menos armas que Boca.
1: No concuerdo.
2: Le estaba ganando 1-0 y para mí en ese momento no estaba ganando mal. Ahora, el segundo tiempo Boca fue un vendaval. Ahí es donde cambió Boca.
0: Cambió la cara.
2: Yo creo que el segundo tiempo Boca fue muy bueno. El gol fue un espejismo, el gol de Camaravilla Martínez, porque...
1: ¿Hay falta para ustedes?
2: Porque no era para...
0: ¿El segundo de Racing?
1: Sí.
0: Me parece que no.
2: Para mí no, pero vamos a, ahora vamos a hablar cuando nos toque hablar también de Estudiante Central. Yo, para mí hubo faltas este fin de semana que, si uno se pone a pensar, puede no ser ninguna. Ese es el problema que tenemos hoy en el fútbol argentino. Es lo que hablamos siempre también con Diego, la falta de criterios que hay. Porque vos no tenés forma de opinar si en un partido tenés un toque similar a otro, de otro partido, y se corta y el otro no.
0: Claro.
2: Entonces, hay que ver. Todas las polémicas hay que verlas, pero yo, sin ir más lejos, digo, Boca Racing... Hay una jugada en el inicio del primer tiempo que solo les voy a comentar de Velasco.
0: Sí.
2: Que creo que es Saracho quien va y quiere patear la pelota. Y en el afán de tratar de sacar la pelota, de sacar el balón, le erra, le pifia. Toca la pelota pifiándole. Y en el envión de la pierna lo toca Velasco en el aire.
0: Ah, ahí va.
2: Para mí, vos me preguntás como futbolero, fútbol de roce, para mí no es penal.
0: Claro.
2: Ahora, si no lo tocaba... Le pifió la pelota, por ahí Velasco se la llevaba.
0: Claro.
2: Entonces puede cobrar penal. Ahí es donde el árbitro está en la evaluación eterna. Vos tenés que ver la jugada.
0: Y no, decir, ni hablar.
2: Bueno, no llegaba. Yo hago el paralelismo con una jugada en el partido Estudiantes y Central, donde para mí el jugador se estaba cayendo. Claro. En un toque mínimo. Y después hay otra jugada similar del otro lado.
0: Sí.
2: Con un toque mínimo. Yo pensé lo mismo y que después al verla otra vez, unas dos o tres veces, dije, esta es más penal que la otra, pero es parecida, pero un poco más. No se cobró.
0: Claro.
2: Volvemos a la falta de criterios de siempre.
0: Sí, no, ni hablar.
2: Si vos me das a elegir todos los penales que hubo el fin de semana, los posibles, y los no y los sí, yo no lo cobro ninguno. Pero algunos que fueron más sí que no, y no se cobraron. Y algunos que fueron más no que sí, y se cobraron. Esa es mi opinión. Ahora vamos a ir analizando todo.
0: Sí, vamos a ir desmenuzando todo porque hay un montón para hablar, pero lo cierto es que lo que pasó en Rosario fue una victoria de Boca, hasta el final, recordemos con Vélez, bueno, que finalmente había apelado, ¿no?, de vuelta y todo lo que pasó con la sanción, finalmente la apelación no pasó nada con eso.
3: Todo muy cerca del partido.
0: Cuestión que en el final Vélez estuvo para... contra Boca y fueron a penales, ganó Boca. Y acá en el final Boca lo ganó. Que bueno, hizo tres cabezazos casi idénticos y tres goles que salvaron la ropa, ¿no? Al equipo del Vasco Rodríguez.
4: Al principio de este programa, en el descuento, a los dos minutos del descuento, ¿eh? Raza controlaste y dije, se le viene la noche, y se le vino la noche oscurísima, ¿eh?
0: Perdió los trigos.
4: No, fue.
0: Cuento de Boca, claro.
2: A mí la sensación que me daba era que vieron que hay partidos donde un equipo ganando 2-0 y lo sostiene bien, se para bien. Me parece que en el primer tiempo logró. Racing con el 1-0 se había parado bien en cancha y Boca no le generaba mucho. El segundo tiempo Racing estaba totalmente desordenado. Por eso fue un tiempo, uno y otro, fueron dos tiempos totalmente distintos para mí. El segundo tiempo Racing estaba tan desordenado que se encontró de casualidad con el 2-0. De Boca presionó y lo dio vuelta.
0: Sí, señor. Entraron en Villa, Palacios, ¿no?
2: Hubo cambios.
0: Cambios acertados.
2: Mentales. De hecho, yo incluso en el momento que entra Palacios, más o menos a los 30 del segundo tiempo, en ese

0: momento que entra el chileno Palacios, que entró bien, también hubiese aprovechado para poner a Ángel Romero en lugar de Merentiel. Que no está en un buen partido, si bien Merentiel es un jugador que la puede empujar en cualquier momento, como también viene en alza, yo creo que ese hubiese sido el momento de, además de él, de Oscar Romero.
1: Sí.
0: Porque fueron muy buenos los ingresos, sobre todo desde un inicio. A mí me sorprendió que salió a Casíbar.
1: Sí. Bien que lo sacó.
0: Salió, bueno, Flores salió por Palacios.
1: Claro.
0: De todas maneras, yo creo, yo siempre destaco en Flores que es el único jugador que desequilibra de este equipo.
1: Sí, eso es cierto.
0: Tuvo una jugada con un tiro bárbaro de zurda que no vi ninguna.
1: Sí.
0: Donde se sacó un tipo de encima que no se venían sacando tipos de encima los jugadores de Boca. No ganan mucho en el 1-1 en la gambeta. Y Flores es el único jugador de Boca que gana en la gambeta. Porque cuando Velasco, que cada tanto lo hace, no está bien como en este partido, yo creo que este partido fue muy malo de Velasco.
1: Sí, a mí no me gustó. Tampoco.
0: Volvimos a Velasco de inicios de temporada pasada en Boca, que la verdad que dio mucho que hablar en cuanto a lo malo. Y bueno, entonces lo de Flores no me pareció tan malo. Destacar que el ingreso, por ejemplo, en el entretiempo, desde ya de Ener Valencia y también de Villa,
1: de Sebastián Villa,
0: sí, en este caso por Ascacíbar, sí, y por Velasco primero,
1: claro.
0: Primero me sorprendieron, pero es verdad, tenía más aire Milton Delgado que Ascacíbar.
2: No entendía,
0: muy bueno. Ascacíbar, vos a veces tenés que decidir, Pablo, cuando vas a cambiar un esquema.
1: Sí, sí.
0: Evidentemente dijo, tengo que sacar uno de los tres volantes. Es como que clausurado aparece, mira, clausurado, Paredes no, sancionado. De Ascacíbar es la opción. ¿Es a quién ves mejor? Es un constante taca, taca, ¿quién ve mejor? En este caso, vio mejor Milton Delgado, entonces sacó Ascacíbar. Si no, sacar Milton Delgado. No tenés otro, porque es la del esquema, porque son los tres volantes que te componen el 4-3-3.
3: La mía ayer no estuvo bien.
0: Bueno, ahí le estás dando la razón justamente a Rob. Con sus cambios cambió el medio. Y está Boca. Boca entonces le está sobrando un volante. Para mí estuvo bien sacado a Ascacíbar.
1: Sí.
0: Eso, el ingreso de Villa entró muy bien y al vos poner a... Era como 9, acompañás a Merentiel.
1: Claro.
0: Vos podés acompañarlo a Merentiel de muy buena manera y.
3: Que para mí no estuvo errático ayer.
0: Estuvo.
1: Sí, no tuvo un buen partido.
0: No. Y eso, es un peligro constante.
3: Es más.
0: Contra O'Higgins jugó muy mal y metió
3: un más. Con estos tres goles de Valencia. Yo no te puedo decir que Merentiel pueda volver a ser titular. No, tuvo un buen partido.
0: Sí, pero se van a hacer muchas aristas porque hay que ver también cómo está Valencia para aguantar, sí, 90 minutos.
3: Sí, claro.
0: Por ahí va a seguir siendo de a poco. Lo que tiene es que Valencia hasta ahora estaba ganando menos minutos que Ángel Romero por el nivel que tenía.
1: Hasta en un momento entró Milton en partido, ¿no?
0: Ya se ganó, al menos jugar los partidos de torneo.
3: Venimos charlando con Alan, perdón. Vos fíjate lo que pasó desde que Merentiel y Cavani eran los titulares.
1: Sí, los nueve
3: que pasaron. ¿Sí? Vareiro, que se lesionó. Sí. Jiménez. ¿Quién más? Romero. Y después, bueno, llegó Valencia.
1: Claro. Sí.
3: Pero ¿cuánto tiempo faltó para que este jugador pueda llegar a cosas? ¿No? A poder hacer los goles.
1: Sí, no,
3: él cuando llegó dijo que no estaba bien. ¿O no?
1: Sí.
3: Se dijo que no estaba bien. Y ayer metió los tres goles.
1: De verdad. Sí, dijo.
0: Bueno, entró muy bien.
3: Y bueno,
0: fue lo mejor de Palacio, el chileno Palacio, desde que está en Boca.
3: Se quedó sin técnico.
1: Sí.
0: Se fue por Boda.
1: Se fue
3: nomás. Pero está todo para que Boda dé un paso al costado porque no.
1: Y está insostenible la situación.
3: La situación es insostenible. Sí, sí. Está a 8 puntos del último que.

0: Está entrando.
1: El que mal acaba es una frase de un amigo mío.
0: Y sí. Tiene dos partidos jodidos con River y con Racing.
2: Ah, claro.
0: No, con Independiente.
2: Se ve el clásico, ¿no? Dentro de poco.
1: Sí. Bueno, la verdad que lo de Boca, yo digo, de menor a mayor, pero nunca fue inferior a Racing. Sí, en el primer tiempo le costó generar.
2: Claro.
1: Sí, la que generó Racing la metió, pero Racing se paró mejor en el primer tiempo al punto que no generaba mucho Boca.
2: No.
1: En el segundo tiempo Racing se cansó, se fundió y fue todo de Boca. Por eso les digo, el gol de Racing es un gol de chiripas, es un gol que se te da.
0: Estudiante de Río Cuarto, Belgrano,
2: sí.
0: Independiente, River, Aldo Civi y Barracas.
2: Bien.
0: Complicado.
1: Los seis partidos que le queda.
0: Repasemos. De visitante.
1: No tanto.
0: Belgrano de local, duro.
1: Belgrano, no tanto.
0: Independiente, el clásico.
1: De visitante.
2: No deja de ser un clásico.
1: No deja de ser un clásico, el más complicado.
0: River, que hace no sé cuánto tiempo no le puede ganar.
1: Sí, complicado.
2: Sí.
0: Aldo Civi.
2: ¿En dónde?
1: De local.
0: De local. No. Barraca Central, de visitante.
1: Accesible, no, accesible también. Depende en ese momento cómo esté a Barracas con respecto a Chiqui. Y la clasificación, ¿no?
3: Agüel y Romero serían los técnicos interinos.
2: ¿De Racing?
1: Lucho.
2: Luciano.
3: Los campeones de la reserva.
0: Exacto.
2: Ah, claro.
1: Sí.
0: Hasta que encuentren algún.
2: Bueno,
0: nombres, ya se están nombrando.
2: La danza de nombres, ya arranca.
3: Bien conocidos
2: en el club. Sí. La cuestión que. Próxima ronda, ¿no? Ya está definido el rival.
0: No,
2: Copa Argentina, semifinal.
1: Es el mes que viene, se va a jugar la semifinal en octubre y la final en noviembre.
0: No, hay un problema.
2: A ver, ¿cuál?
0: Lamentablemente Boca no tiene lugar para jugar.
1: En realidad, sí, hay fecha, pero el tema es que Boca también quiere descansar un poco, quiere tener algunas semanas sin jugar en caso de que llegue a la final de la Sudamericana.
2: Ah,
0: ahí voy a decir cómo es.
2: Sí. No para Boca. Eso ya está
0: Boca
2: confirmado.
0: Tiene Unión Instituto. En 13 partidos, Boca quería poner el partido con Banfield.
2: Ah.
0: ¿Sí?
2: Bien.
0: Ya. La AFA le dijo que no. Después viene Vasco Talleres, Vasco da Gama y.
1: Ahí,
0: libre. Está puesto para está puesto para el 25 del 10 con Banfield.
2: 25 falta.
1: Está
0: Independiente y River.
2: Ah, bueno.
0: Pero Boca le va a no.
1: Diría ¿por qué? Porque en caso de llegar Boca a la final de la Sudamericana, la final no es partido y de vuelta, es un solo partido. Ya es un partido menos. Entonces, otro día que veo acá es 4 de noviembre. Podría ser una fecha el 4 de noviembre.
2: Bien.
1: Y tal vez en diciembre la final. En
0: o
1: caso
0: sea, de después del partido de River. De River.
1: Claro,
0: del clásico.
1: Después de terminada toda esa fase.
0: Pará. El partido de River y el partido de Defensa y Justicia que Boca juega los dos de local.
1: Sí.
2: Ahí va.
0: O sea, sí, te da un poco de chance.
1: Porque ahora todo lo que
0: sí, dice, sabes, pero te da una chance como para. O sea, jugás dos de local.
1: Sí.
0: No tenés que viajar a ningún lado.
2: Claro.
0: ¿Entiendes a lo que voy?
2: Sí, señor. Sí,
1: y exacto también ser el mejor de la tabla general ahora te da un título. Entonces, saben que, por ejemplo, Independiente Rivadavia de Mendoza. Boca y Vélez, creo que son los equipos, sí. Vélez y Boca son los tres equipos.
0: Independiente con 51,
1: sí.
0: Vélez con 48, Boca con 47.
1: Por eso, son los tres equipos que están
0: en esa tabla.
1: Argentinos también tiene 47, igual que Boca, ¿no?
0: Exacto.
1: Sí.
0: Y Central con 46.
2: Ah, Central.
1: Esos equipos se la van a jugar para tratar de ser campeones de esta tabla general.
2: Ahí va.
1: Que aparte de
0: ser está ahí.
1: Sí.
2: Pero no, quiero creer que otra vez no va a pasar.
4: Somos el poder.
1: No.
0: Pero la están disputando con nosotros el poder.
4: No.
0: Si el poder era nosotros, era Boca.
4: No, disculpame. El espartano presidente de estudiantes dice todo lo contrario.

0: Sí, el espartano gladiador que bajó a poner justicia. Bueno, después, ratita hablamos.
1: ¿Cómo estás?
0: No.
1: Contó.
0: Dos canillanos. ¿Sí?
1: ¿Dijiste algo de Colapinto?
0: ¿Por? No dije nada de Franco.
1: Nunca.
2: La noticia que puse hoy el temprano,
1: Franco,
0: che.
3: Se
0: le pidieron disculpas. Sí,
1: sí.
0: Le colapsaron el Instagram los argentinos insultándolo.
3: No.
0: Somos bravos.
3: Sí,
0: sí. Nosotros podemos criticar. No, pero la que. Oh. No.
2: ¿Puedo llegar a venir con la Pinto acá a correr?
0: Yo te voy a decir una cosa. Mira, no te voy a quedar como cerrado. Yo te voy a decir una cosa.
1: ¿Sí?
0: La Argentina ya firmó un precontrato para la Fórmula 1 2029.
1: Me gusta.
0: Bueno, vayan a si quieren ir. Aviso.
1: Bien. El papelito lema.
0: Tengo cositas que vi. En ese momento, Franco no va a ser piloto de Alpine. Va a tener otro buzo.
1: Ah, bueno.
0: Y que tenga. Oh. Y que tenga. Porque. Se está pinchas, buzo.
3: No.
0: Se vienen unos añitos. Bueno.
1: Ahí está. Ahí va, perfecto.
0: Es una información. Ahí está.
1: No.
3: No, tal vez la Runner. Recuerdo el programa pasado, en Inglaterra y en Europa en sí se manejan de forma más ordenada, y esto es una realidad, se manejan de forma diferente. No se comunica como acá en la Argentina o en Sudamérica, cuando un jugador le queda un año de contrato, tenía que buscarse el club, porque a los seis meses ya se puede buscar club, abiertamente. Allá no, a McAllister le quedan 2 años de contrato. El contrato está agosto del 2028. Lo que se hace es, se avisa mucho antes y ya desde mediados del 27, en el año que viene, McAllister puede buscar club abiertamente para irse libre al año siguiente.
1: Ah.
3: Y el último día de su contrato, si es así. McAllister lo que quiere es que de acá a mitad del año que viene le compren el pase. Como está a pasar con Alison Becker, que está en la misma situación que McAllister el año pasado. Buenos rendimientos, es el arquero, fue elegido el arquero del mes en la prensa. Esos buenos rendimientos del arquero de la selección de Brasil, de Alison Becker, provoca que el Liverpool le ofrezca un nuevo contrato. De hecho, Mamardashvili, el arquero georgiano, que juega con Kvaratskhelia en su equipo, en la selección de Georgia,
1: sí, señor.
3: Ese arquero, ¿qué le dice? Porque no va a tener protagonismo si Alison se queda. Porque Alison, a mitad del 2027, se iba a ir. Tomar contrato, seguramente. Como acá puede llegar a pasar lo mismo tranquilamente.
1: Perfecto. Bueno, hasta acá. Pero, sí, porque hay de todo.
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0: 5 minutos. Seguimos en Abrazo de Gol en AM 1570 Radio Rocha. ¿Qué nos queda del Ceneice?
1: Me como un bizcochito.
0: Muy bien. La tarde un bizcochito.
1: Y evalúo y festejo que Darwin Núñez hoy metió 2 goles. El querido Darwin Núñez del Liverpool.
0: Querido Darwin.
1: Uruguay 4-1 a Corea del Sur. Un amistoso.
0: Ahí va.
1: El otro lo hizo de Arrascaeta. Kim Min Jae en contra.
2: Sí,
1: el jugador
2: se
1: de Bayern.
2: Jodió, de Arrascaeta se jodió. Y no saben si llega para el partido de Estudiantes.
1: El histórico Son Heung-min descontó para los coreanos, que le habían ganado 3-0 a Ecuador hace un par de días. Argentina podría estar jugando estos amistosos, ¿no? Con equipos competitivos.
0: Total.
1: Japón, que le ganó 2-1 a Venezuela. Los 2 goles de allá se hueda.
0: Ahí va.
1: Bueno, quería comentar eso nomás. Bueno, diferente a lo que pasó con Boca el fin de semana, más precisamente ayer. Cuartos de final de la Copa Argentina. Estábamos comentando de un Boca que jugó muy bien en el segundo tiempo. Que llegó mucho justamente en esa etapa. 3 goles de cabeza. El fuerte de Ener Valencia. Hay una jugada que, previo al primer gol, que Ener Valencia salta. Yo les mando un mensaje que digo, no podía creer lo falto de ritmo que estaba, pero saltaba a destiempo. La pelota iba a un lado y saltaba en otro lado. Ahora, cuando metió el gol, ¿cómo cambia la cabeza del jugador, no? Llegaba a todas. Y tuvo la posibilidad de cumplir con lo que él sabe hacer.

0: estar dentro del área. En el 4 hablamos con Pablo en la previa de este
1: momento. ¿Sabés lo que se me ocurrió? ¿Sabés? La jugada que se me cayó en la cabeza. ¿Se acuerda Carlos Bianchi? Y contado por el gran Gustavo, Gustavo Bermúdez. Iba a decir, uy, Dios, el patrón Bermúdez.
2: Gustavo.
1: No, para el patrón Bermúdez.
3: Claro.
1: El patrón. Contándolo que para en toda la semana dejen de decir no había entrenado uh-huh. Y que Bianchi le dijo cuando lo vio, le dijo, vení, vos vas a entrar, vas a hacer el gol de coso. Bueno, me dio la sensación cuando le dijo a Martín Palermo.
0: Bueno, le llamaba Palermo.
1: Claro. Entrá a hacer el gol. Bueno, esa misma sensación me vio de Arruarena con Valencia.
2: Ahí va.
0: Bueno, y en realidad la sensación que me dio es de un técnico que entiende, sobre todo desde antes del partido, cuando tenía la duda de Bray o de Javier García. Yo creo que miró hacia atrás suyo, hacia un costado, y dijo, bueno, Javi tiene experiencia, porque ves las virtudes y los defectos. Javi tiene experiencia, tiene muy buen saque. Aún hoy en día, en la inactividad, tiene uno de los mejores saques del fútbol argentino. Te puede poner la pelota en el pecho al delantero.
2: Eso es verdad.
0: Pero, lamentablemente, es un arquero que no es alto, que le cuesta bastante en el 1-1, en el mano a mano, porque está falto de ritmo. Porque está atajando poco.
1: No nos olvidemos.
0: Sí, pero...
1: porque Montero está con la selección de Colombia.
0: Sí. No está titular.
1: Boca habló con la selección de Colombia y con el propio Lorenzo, pero Lorenzo le dijo que no.
2: Que no había caso.
0: Sí. Ojo, yo creo que Bray ayer terminó de demostrar que tiene que salir a préstamo. Para minutos y atajar seguido. Porque ayer se lo vio. Falto de ritmo, falto de timing. El gol de Di María.
1: El problema es que hay que ver qué va a hacer Marchesín.
2: Marchesín
0: no va a continuar.
2: No creo.
0: No,
1: por lo que tengo entendido, no iba a continuar.
2: Sí.
1: Pero ahora está viendo a ver qué hace. Capaz que se queda, guarda.
2: Bueno.
0: Capaz que se queda para ser el suplente de Montero.
1: Exacto.
0: Una alternativa. Y bueno, Javi García, el eterno Javi, que estará por ahí.
2: Que siempre.
0: Yo creo que en el entretiempo de partido el Vasco Rabarrena pensó un poco, ¿por qué no lo puse a Javi en esa? Que tenga esas dudas, porque las dudas demuestran que él ve lo que está pasando. Y le muestra al hincha que él ve lo que está pasando, porque a veces ellos lo ven, pero no lo demuestran, y el hincha se pone nervioso. Y ayer una cosa que vi, por ejemplo, en los cambios, y vos lo ves en los cambios, Velasco y Flores estaban mejor que Villa, que cualquiera de los suplentes, y juegan ellos. Pero cuando andan mal, en el segundo tiempo, arranca el segundo tiempo, entra Villa, entra en Valencia, entra Palacios. Los tienen oportunidades, son los jugadores que tienen oportunidades de jugar.
2: Claro.
0: Y la verdad que ayer, muy bien aprovechadas por eso, grandes cambios de Rabarrena, pues.
2: Sí.
0: Muy bien entró Villa, la verdad que fue lo mejor de Villa desde que volvió a Boca, en el nivel de juego, en la velocidad que tuvo.
1: Nosotros no nos estamos olvidando algo.
0: Una sola jugada que él se tropieza, la pelota tira un centro.
1: Hay un jugador que está volviendo.
2: A ver.
1: ¿Cómo es Bataglia?
2: Rodrigo Bataglia.
1: Rodrigo Bataglia, sí, ayer fue al banco. Rodrigo Bataglia.
2: Y todavía no entró.
1: Rodrigo Bataglia te puede jugar en el medio.
0: Y de central.
1: Y de central.
0: Sí.
2: ¿Cómo jugar? ¿Se acuerdan?
1: Entonces, está recuperando jugadores importantes, Boca.
0: Sí.
2: Claro.
0: Bueno, y hay que tener en cuenta que Boca generó en ese momento mucho desequilibrio. Y Palacios tuvo los mejores minutos en el año y pico, que en casi 2 años que lleva en Boca.
2: Sí.
0: Impresionante realmente lo del chileno Palacios. Que demostró.
1: Sí, estuvo en el banco.
2: ¿Sí?
0: Creo que no, fue parte de la acción, pero no ingresar. No estaba anotado para entrar. Dicen que con Unión irá al banco de suplentes. Y tendrá chances de entrar. Boca juega con varios suplentes con Unión.
2: Bien.
0: El segundo tiempo de Boca fue buenísimo.
2: Sí.
0: Paso una más, un repasito rápido que Boca formó con el equipo titular últimamente, salvo Leo Lozano,

0: con la defensa, una defensa que ya se está asentando como la titular. Yo creo que si Herrera está bien, a mí me informan que lo de Herrera fue una contractura, tenía hielo en el gemelo.
1: Ahí va.
0: Se agarró el gemelo la parte del aductor y luego el gemelo. Terminó con hielo en el gemelo, saltando, festejando. Claro. Yo creo que es más una contractura. Pero estar bien, yo creo que está. Él es derecho, juega por izquierda, pero es derecho. Yo creo que ya superó el nivel de todos los centrales de Boca en este momento.
1: Total.
0: Central que mejor está jugando actualmente, sí, en Boca. Ayer hubo jugadas además con pases filtrados, pases saltando línea.
1: Sí.
0: Y es el que está más metido y creo que él mejora a Di Lolo además. Herrera está mejor que Di Lolo. Di Lolo es un tipo que tiene 5 años en primera, Herrera es un tipo que tiene 5 días. No, tiene 2
1: en
0: primera. Esperemos que no tenga nada, parece que es una contractura, ayer estaba con hierro,
2: decíamos. Ahí va. Lo de Herrera es increíble, chicos.
1: Parece que juega
2: un defensor central de la nada.
0: Algo además.
2: De la... No. Que la gente me entienda. Es un jugador que nadie lo conocía.
0: Nadie se lo esperaba.
2: No. Que nadie se lo esperaba. Que está de titular en la reserva.
1: Sí, señor.
2: Y que le dijeron, mirá, tenés la oportunidad de jugar en primera.
1: Y la aprovechó.
2: Y la
1: aprovechó.
2: Está aprovechando.
0: Exacto. Ascasíbar Paredes Delgado.
2: Sí. Uh-huh. Me encantó mucho Lozada también.
1: Lozano.
2: Va de.
0: Lozano
2: está
0: jugando muy bien.
1: Viene bien.
0: ¿Quién, bueno, el equipo que conformaron, Velasco, Merentiel y Flores. A ver qué me dicen, se me van a reír un poco. El mediocampo de Boca a mí me gusta mucho, creo que es el punto fuerte de Boca hoy en día, es el mediocampo y el lateral izquierdo. Creo que lo demás Boca tiene bastantes déficits, aunque hay jugadores que están mejorando. El arquero, por ejemplo. Flores. Pero yo creo que los pilares de Boca son los tres volantes y el lateral izquierdo, Blanco.
1: Sí.
0: Los tres volantes. Ascasíbar, Paredes, Delgado. Ascasíbar, mixto con llegada al área.
1: Sí, sí.
0: Mixto con más marca.
1: Sí.
0: El volante mixto con juego,
1: sí,
0: y distribución.
1: Sí. Sí. Sí,
0: no les hace acordar. Mira que le.
1: A ver.
0: Llena.
2: No sé. Me voy.
0: Sí. Sería. Sí. Sería. Sería el campeón del mundo, Leandro Paredes.
1: Uy, se va.
2: Bueno, bueno.
1: No.
0: Debería preparar.
1: No.
2: ¿Qué más? Luchar, por Dios.
1: Bien.
0: En este medio campo, por favor.
2: ¿Y qué? Si seguimos. Shevchenko. Dale.
1: Filippo
2: Inzaghi y...
3: Qué goleador, ¿eh?
0: Y... Menetelovsky. Lo que destacábamos del Vasco Rodríguez. Porque la... Jugó ya en el inicio. Bueno, el inicio, pero sí, sí fue en el minuto del segundo tiempo. A sacar a Vasco Zíbar y a poner a Villa y a Valencia, eso... que tenés una actitud ofensiva. Boca se paró 4-2-4 con Flores y Villa sin Merentiel por el medio,
1: claro.
0: Y con el ingreso, por ejemplo, de Carlos Palacio de los 70, ahí es donde yo, por el flojo nivel esta vez de Merentiel, aunque sabés que Merentiel, aunque andando mal, te puede meter un gol, yo he puesto a Ángel Romero, sí, porque está Ángel en estos últimos partidos,
1: sí,
0: valga la redundancia, y por entrar,
2: bueno, sí, lo digo
1: a ver cómo.
0: Cambié los 90 por la contractura de Jagger Herrera.
2: Cambese, Martínez,
1: sí.
2: Rojo,
1: Marcos,
2: Escudero.
1: Bien.
0: ¿Sí? Sí. No, pero.
2: Nacho, Pérez, Ortegoza, Rodríguez, Lorenzo, Konechny y Martínez. Yo, por la información que tengo, no sé qué información tendrá Diego.
1: A ver.
2: Y está muy cerca.

0: por lo menos jugar los dos partidos que...
1: Con Flamengo.
0: Con Flamengo. Y es el plan A, C, D hasta la Z.
1: ¿Lo traen ustedes, no, Estudiante?
0: Dicen que Estudiante va a poner una tarasca muy buena.
1: ¿Jugaste?
2: No.
3: No.
4: Yo
2: no.
4: Más allá porque
3: yo no.
4: ¿Cómo se vivió Alan? Todo?
3: La opción que hablaron el otro día, ¿no? ¿Ya quedó?
1: Ya está.
3: Qué lástima. Ese sí.
1: El ca- ese ya está sí. Descartado.
5: Izquierda ha estado muy bien. Yo creo que hay que ver. Yo quiero ver la actualidad de Rojo. Y esta vez está jugando, no está lesionado. Hace rato que viene jugando. Al menos dos meses que no se lesiona.
4: Pero siempre se manda alguna macana.
5: Sí, pero son peores que las que pueda mandarse Funes Mori. O de Pierani, que no tiene más de tres partidos en primera.
1: Tengo mi respuesta. No me sigo, yo lo traigo.
5: Yo
1: por eso. Por la jerarquía. Yo,
5: al menos para jugar la ida, depende de cómo juegue la ida. La ida la tiene que jugar porque ahí a eso vendría.
1: Con Palmero.
5: El que viene a acompañar a Núñez, es así. O no saqué. Si el que acompaña.
0: ¿Sabes cuál es?
5: Si el que tenemos
1: problemas técnicos.
5: Si el que acompaña a Núñez en defensa llega a ser Pierani o Funes Mori, tener un defensor suplente que tenga jerarquía.
1: Sí.
5: Yo juego cualquiera que traiga Estudiantes acompañando como titular contra Flamengo a Núñez. Y bueno, una vez que se recuperen González Pires que estén luego de las suspensiones González Pires y Tomás Palacios para jugar en Brasil, calculo que Rojo va a ser alternativa en el banco de suplentes, pero también pensemos que no puede haber alguna otra amarilla o roja para Núñez y que también lo necesita Rojo en la vuelta. Antes que nada, lo traigo.
1: Jerarquía lo demostró ahora cuando se
5: lo necesita, pero... es un jugador que necesita en el plantel, porque Flamengo, lo que hablamos el otro día, Flamengo no es un cuco, pero tiene más cantidad de jugadores. Flamengo se te lesiona uno, Estudiantes no.
1: ¿Quién se lesionó? En Flamengo se rescata, habríamos dicho. Sí.
5: Bueno, tiene 10 enganches. Tiene a Samuel Lima, tiene a Everton Ceboliña. Tiene, por ejemplo, también, yo dije a Samulino. Tiene a Saúl Níguez, el...
1: De la Cruz está.
5: La Cruz, que puede jugar de volante y puede oficiar medio de enganche. No tiene, tiene de sobra. En cambio, Estudiantes se lesiona un jugador así y no tiene. Porque ningún equipo argentino tiene tanta de sobra.
1: Yo creo que para este momento de Estudiantes, y Rojo no está jugando mal.
5: Y no está jugando mal en Racing.
1: Yo lo traería, pero bueno, obviamente después.
5: Después le grita goles a Boca, le grita goles a Estudiantes. Para que me invitan, sí. Bueno, un Racing que jugó en línea de 5, porque Saracho jugó de 4. Saracho apareció de 4 todo el primer tiempo. No hizo un mal partido, bien en la marca estuvo. Pero bueno, Boca va a enfrentar entonces a Banfield en la próxima jornada de Copa Argentina. Y destacar... sobre el torneo local que Boca va a enfrentar a Unión de Santa Fe.
1: Bien.
5: El viernes que viene será por las más o menos a las 20, yo tengo a las 21 me parece.
0: 21 y 30.
5: Uh-huh. El viernes que viene 21:30, es verdad. A las 21:30 en la Bombonera. Un Boca que tal vez ya juegue con ¿cómo es? Con titulares. Volverá a jugar el viernes próximo con Instituto de Córdoba. Uh-huh. Y después ya tendrá competencia por Copa Sudamericana, ¿no?
1: Así
5: entonces
1: es.
5: Yo creo que con Unión va a jugar con titulares seguramente. Veremos qué es lo que hace. Tal vez juegue con titulares también con el Instituto. O si guarda algo contra la Gloria, porque después entre
0: esta semana va a jugar con Lanuto.
5: Con San Pablo.
0: Hay una noticia.
5: Perdón.
1: San Pablo.
5: Con...
0: nah. Hay una noticia muy importante contra el Instituto.
1: ¿Cuál?
5: ¿Cuál?
0: ¿No la sabes?
5: No.
1: No.
0: Boca va a ir con gente.
5: ¡Apa!
0: Y va. Sale a...
5: ¡ah! Con gente a Córdoba.
0: Al Kempes.
1: Che, bolsillo nada más.
3: Bien,
1: muy bien. Bueno, bien.
5: Felicitamos a la gente de Nueva Chicago ayer, que llenó toda la parte visitante, que le dio Almagro, que le dio más de media cancha. Impresionante, Mataderos. La verdad que a veces uno se queda mirando. Yo admiraba aquellos equipos de Nueva Chicago que en el año 2000, 2001 ascendieron la primera con el Topo Gómez, Gomito Gómez.
1: Sí,
5: después con Gabriel Jesús y Martín Mandra. La verdad que equipos épicos de Chicago en el 2001. Recuerdo un partido que le ganan a River 2-1 en cancha de Vélez, haciendo de local.

0: sexta fecha del campeonato, creo que de clausura 2001, o de la apertura 2001. Fue la primera de Chicago, en primera después de 28, 29 años. Y Chicago con ese partido superaban el historial a River. Creo que algo de 6 a 5. Terminó la gente de Chicago. Eran más de 30.000 personas en cancha de Vélez cantando que nacieron hijos nuestros, hijos nuestros. Era un equipo grande. una cosa, pero sólida en el contexto que fue.
1: El cual, Chicago un gol de Serrano último minuto que le ponía un poco el campeonato a Racing en 2000. Qué partido, o sea, genial.
0: Vamos. Tranquilo, tranquilo. Puntero de una zona y de la otra Tristán Suárez.
2: Sí, ahí va.
0: En día, si termina el campeonato, la final por el primer ascenso la juega en Ferro contra Tristán Suárez. Increíble.
2: Vamos,
0: cosa que les digo, Chacarita en la zona B está descendiendo en este momento. Está ante último, el primero y el último. El último y sí, Chaca está descendiendo. Jugaría en la B Metropolitana la próxima temporada. Jugaría contra Villa San Carlos.
2: Bien.
1: Y anotando. La próxima.
0: ¿Cómo que si quieres seguimos San Carlos?
1: La próxima semana juega.
2: Sí, más tarde.
1: La próxima semana juega.
2: Sí.
1: Chacarita Patronato. O sea,
2: sí, señor.
1: Chacarita Patronato, que es un partido.
0: Sí, hablé. ¿Cómo sabe Nacional?
1: Sí, pará.
2: Dale.
1: Chacarita no Patronato. Que Chacarita tiene 30 puntos, Patronato tiene 34. Y la siguiente fecha, Chacarita juega con Almagro. Que Almagro tiene 35 y Chacarita tiene 30.
2: Bien.
1: O sea, si Chacarita no le gana a Patronato y no le gana a Almagro, prácticamente está descendido.
2: Bien. Bueno, felicitamos. Nico, querido, vos te tocó en el club atravesar grandes crisis, ¿no?
3: Sí, es la peor.
2: 108 años de historia, club enorme.
3: Me voy a traer, encontré fotos de mi periodo por allí. Tengo una muy bonita con Daniel Pasarela, que estábamos en
2: Daniel,
3: Daniel, que tenía muchos líos. Y también un poco lo que dejaron la gestión anterior por Daniel, porque estuve. Dejaron unos buracos importantes. En aquel momento hacía mucho también la parte de deportes amateur, como patín, handball, vóley, y había unos buracos.
2: ¿Cómo estaba eso?
3: Tremendo en aquel momento. No todo era el fútbol, no todo era la crisis futbolística más allá. Era una crisis institucional muy profunda, sin duda que fue así. Así que les voy a traer, si las ven, mi pasado por esa institución. Sí.
2: ¿Hoy cómo está? Bueno, la situación de River es jugando un solo torneo, la verdad que no es la más esperada por el hincha millonario.
4: Por
2: el momento se mete de los 8, ¿no?
4: Sí.
0: Chicos, ¿corroboran a Denner Valencia?
2: A ver, escuchémoslo.
5: Bueno, ahora recién estaban gritando de todo. Tuviste la suerte de disfrutar al máximo goleador de la historia de Boca, en cancha, a Martín Palermo, salvando las distancias. A Martín, cuando comenzó, le costó mucho al principio, ¿no? A Denner lo han cuestionado muchos. ¿Y qué reflexión tenés al respecto? Justamente para trazar un paralelo.
6: No lo he dicho, es un chico que se hace querer en el grupo, lleva poco tiempo y bueno, ahora recién estaban gritando de todo. El otro día le tocó quedar afuera y entrenó, es muy profesional, es un chico que tiene una historia impresionante y una humildad importante, y bueno, le vendrá muy bien a él estos tres goles. La verdad que contento con él, con todo el grupo, pero en especial con él porque bueno, todo por algún lado o por el otro llegan el tema de las redes sociales y los poderes no son extraterrestres, pero en él la verdad que es muy profesional y bienvenido sean los tres goles. Es un chico.
2: Bien, hasta ahí la palabra de 108 años de historia y no hay mucha información, por eso vamos a ser muy cortos. No se enoje el hincha de River, pero bueno, como jugaba en Boca, jugaba en Estudiantes, sí hay más información. De Gimnasia,
1: Peñarol.
2: Bueno, gran campeón.
3: Miguel, primer campeón de Libertadores.
1: Sí, en ese momento. ¿No?
2: Y bueno. ¿Qué?
3: Sí, sí.
2: El 7 de octubre de Buenos Aires. 7 me sale acá, 19:30. A medio.
1: Ya te digo.
2: Bueno, dígame.
4: 14 de octubre.
1: Ahí
2: está cambiando. Sí. Todo está mal esto. Bueno.

0: Nico Mili.
1: Miércoles 12 de octubre, entonces, no 7 como dije. 19 horas, va Junín, entonces. Después, ¿qué se le da al millonario? A ver, manito.
2: Va a jugar.
1: ¿A quién recibe?
2: Estudiante de Río Cuarto. Belgrano.
1: Se reedita el torneo pasado.
2: Y el clásico ante Boca.
1: Está confirmado. El primero de noviembre, ¿no?
2: Con Aldo Civi.
1: Bien, va a la cancha
2: como
1: de Aldo Civi. Perfecto. Va al Minela. Está al Minela, Minela. Bravo, Minela. Hay que estar al Minela, hay que jugar al Minela.
2: Creo que tiene unos partidos millonarios.
1: Pero yo creo que.
2: Sí,
1: tranquilamente.
2: Excepto el último partido.
1: Ah, el último partido cuando era acá. Claro, todo el.
2: ¿Qué?
1: Se tiene ahora qué, boludo.
3: Bueno, dale.
4: Hoy arranca.
3: Sí, yo.
4: Lula. Yo no sé si es un candidato serio, pero a mí como me cae muy simpático, que ojalá que lo haya bien, que es el amigo Presta.
1: Ya dijo que se fue.
4: Sí.
1: Allá. El
2: oh. Sí.
4: Fue.
3: ¿El programa?
4: No. Coincidencia.
3: No.
1: Bueno.
3: River el panorama. Uno de los que más preocupaba porque había tenido un golpe fuerte en uno de sus aductores. Está bien. Fue en partido contra Huracán, el último partido que jugó el Millonario. Uh-huh. Y seguramente podrá jugar ya la próxima fecha cuando River, bueno, no me dieron previstos, ¿no? Esté jugando donde estudiante de Río Cuarto.
1: Bien.
3: Después, el caso de Aníbal Moreno, que tiene una lumbalgia, una discopatía lumbar. Hace un mes que lo tiene aquejado este tema y lo tiene fuera de las canchas. Pero ya estaría para ocupar un lugar en el banco de suplentes y empezar a jugar de a poco por un tratamiento especial que le hicieron sin operación. Después destacar Thiago Almada, que es la carta ganadora de este River, junto con Ángel Correa, que está teniendo un muy buen nivel.
1: Sin duda.
3: Angelito Correa. Bueno, el plazo estimado por el desgarro que tiene es de 3 a 4 semanas. Un desgarro en el cuádriceps, fue sufrido contra Huracán, ¿no?
1: Bien.
3: Fue una selección por eso, porque lo habían convocado. Después, una selección de ligamentos cruzados. 8 meses de recuperación, ya han transcurrido 7, está mejorando muchísimo, se cree que en un mes empezará a reincorporarse al menos, ya se incorporará en realidad a entrenamientos de rigor y algún partido de reserva, y en un mes estará yendo al banco al menos en primera. Y por último lo de Agustín Rubén, también rotura de ligamento cruzado de la rodilla izquierda, en realidad el año pasado se había roto y este año en un entrenamiento en mayo, el 25 de mayo justamente de este año, se volvió a ver los ligamentos cruzados.
1: Claro.
3: Por ello, en junio el futbolista de 20 años empezó el proceso de rehabilitación otra vez, le llevará 4 meses más y bueno, recién para el 2027 estará volviendo. Esos son los lesionados del Club Atlético River Plate.
1: Perfecto, bueno. Hasta acá información de
3: la próxima fecha de 100.
1: Sarmiento de Junín, el miércoles 14 de octubre.
2: A las 19 horas.
1: Perfecto.
3: El miércoles 14 de octubre, sí. Bueno, River tratará de recuperarse y tratará de volver al torneo local, que es lo que le queda en este momento.
1: Exactamente, sí. Sarmiento que está 3 puntos arriba de River. 16 tiene, River 13 se está metiendo. Octavo se está metiendo justo River, así que.
3: Sí.
1: Primero está Argentinos con 18 en el grupo B, zona B. En la Instituto con 22. Esos son los punteros. Nico. ¿Preparado?
3: Bueno, por supuesto que es lo que
1: estoy para.
4: Estoy comiendo el papel.
2: ¿Qué
4: ya
2: dirá ese papel?
1: Ese más en Alemania 2006.
3: No, traje otro.
1: ¿Cómo?
4: No,
1: bueno.
4: Ah, mentira. Vamos a hablar de cositas.
1: Bien, bueno.
3: ¿Qué ganó? A ver, venga, porque ganó realmente.
2: ¿El exterior? Deja de...
3: Sí, son propagandas, perdón.
1: Ahí está.
3: Propagandas políticas. Siempre aparece. No, impresionante porque en un partido muy difícil argentino de Merlo, que equipos que nosotros decíamos, vos tenés que superar, tenés que empezar a superar equipos para realmente avanzar en la tabla de posiciones y tratar de aspirar, por lo menos a tratar de entrar al reducido.
1: Sí, claro.
3: Y es lo que veníamos viendo. San Carlos pasó a estos equipos, aunque todavía está lejos, tiene un margen.
1: Sí, sí.
3: San Carlos 1-0 como visitante con el golazo de Rodrigo Salinas. El gol del Potro. Muy buena jugada de Musis. Un equipo que formó más o menos como venía formando, por ejemplo, yo recuerdo de memoria, con con Mangamino en el arco, porque Aquimenco tuvo un estado gripal fuerte, no pudo ser parte de la delegación. Por eso estuvo Van Gardino en

0: jugando el futbolista Ayala, que suele ser volante central. Realmente no jugó Fernando Farías, el jugador de Defensa y Justicia, que hace las veces de lateral volante derecho en un equipo que suele jugar con línea de 5. Bueno, y en el medio, acompañando justamente esta posición extraña de Ángel Acosta, jugaron los que juegan siempre, que son Musis y el hijo de Tete González. Hablamos de Ezequiel González. Y después, por izquierda, estuvo Augusto Pontón, que está teniendo un muy buen nivel, el mejor de su debut hace unos años en Villa San Carlos. Y aquí los titulares, Rodrigo Salinas y Alejandro Lugones, los ídolos, los hijos pródigos. El equipo de Miguel Restelli. La verdad que jugó muy bien la Villa. En el entretiempo ya entró Facundo Farías por... como es por Acosta, por derecha, y se armó el equipo titular. Yo creo que San Carlos, insisto, tiene que mantener a gran parte de esta base, también con, por ejemplo, Santino Fabi, con algunos jugadores que han subido mucho su nivel, que tienen que mantenerse, tienen que ser parte, con Ezequiel Melillo, algunos de estos jugadores, por lo menos yo digo, de 15, 16 jugadores que son hoy los más titulares de todos, la Villa tiene que al menos mantener a 10 de 16. Entonces, yo creo que con eso la Villa puede armar un muy buen equipo, muy competitivo. Y si se van algunos, no sé, traer a Samaniego otra vez.
1: Claro.
0: Pero realmente yo creo que la Villa se puede armar muy competitivo para el año que viene. Pero bueno, quiero destacar que ya no peligra casi con el descenso, porque quedan 5 fechas a este torneo. Bien. Realmente eso es muy rescatable.
1: ¿Qué te parece?
0: En el torneo 74 unidades tiene Excursionistas, 69 a 5 está Arsenal.
1: Oh.
0: Arsenal, la próxima fecha, visita al Gimnasio Sainz.
2: Sábado.
0: Sí, Arsenal de Sarandí. Bien. Yo tengo el sábado a las 3:30 de la tarde.
1: ¿Este sábado?
0: Ah, 3 de la tarde. Bueno, a las 3.
1: Bien.
0: Será entonces, o a las 3:30, por ahora será a las 3. Villa San Carlos recibirá a Arsenal de Sarandí en un partido tremendo para él. Sí. Que bueno, el tercero es Taller de Remedio Escalada, que empató con la Villa la fecha pasada, y después lo sigue Villa Dalmi con 64, Camioneros con 63, el quinto.
1: Bien.
0: Quiero recordar que el último que están dando el reducido, que es el noveno, es Comunicaciones, que tiene 54. La Villa tiene 44, está a 10. Bien. Quedan 15 puntos en juego, está a 10, es muy difícil.
3: Está
0: en el puesto 13. Sí. Teniendo en cuenta eso, Mili, que está en el puesto 13 porque entre medio están La Ferrere con 48, Doc Sur y San Martín de Bursaco con 47 y la Villa con 44. Yo creo que la Villa puede pasar tranquilamente a San Martín de Bursaco y a Doc Sud, pero no creo que a La Ferrere y a Comunicaciones. Por ende, no creo que llegue. Pero de pelear el descenso, llegó a tener chances de entrar al reducido, lo cual es tremendo. Y la Villa está jugando muy bien. ¿Quién te dice que entrando al reducido no tenga chances de más?
1: Bueno, ojo.
0: No está difícil. Argentino, por ejemplo, rival al que le ganó, estuvo todo el torneo encima de la Villa. Hoy en día lo alcanzó y lo pasó por diferencia.
1: Mira vos.
0: Sí, así que próxima fecha
2: está muy lejos.
0: Sí, pero se festeja el hecho de que ha hecho un muy buen torneo, se ha llegado a una mitad de tabla, estando casi último, y bueno, ha hecho un gran torneo Villa San Carlos, ya zafando el descenso prácticamente.
1: Sí, total.
0: La Guayurquiza tiene 32, por ejemplo, la Villa 44, está a 12 puntos de la Guayurquiza, quedando 15 en juego. En el medio, y la Guay no viene ganando. Ya zafó el descenso San Carlos, y eso es lo más importante.
1: Zafé tiene el descenso,
0: sí, entonces, como había empezado la temporada. Pero repito,
2: hay que empezar.
0: Y esto lo digo también como hincha, aparte de como periodista.
1: Bien.
0: Como que me encanta dar una mano en la dirigencia, a mí me encanta ambos de San Carlos, pero realmente tratar como sea mantener a gran parte de este plantel, y San Carlos puede tener un a terminar un muy buen año, un muy buen 2027 puede tener San Carlos si lo hace.
1: Epa.
0: Sí, Pablo.
2: Y ahora sí vienen dos partidos importantes.
1: Sí, señor.
2: Con los dos punteros. Con el primero y con el segundo. Entonces, se puede llegar a un poquito más, porque se le puede ganar a Arsenal, se le puede ganar al Juniccionista.
0: Creo que es muy difícil, pero yo creo que... Sí, pero Arsenal de local yo creo que puede ganar tranquilamente.
1: Claro, excursión de visita es...
0: Jugar excursionistas, y la verdad que aparte es el que mejor juega en la
2: historia. Punto no está mal.
1: No,
0: se puede ganar tranquilamente. Pero el que mejor juega. Pero es verdad, Pablo, yo creo que si la Villa llega a salir con 4 puntos de estos dos partidos que quedan,
1: firma.
0: Es en los últimos 3 de pasar a Comunicaciones. Porque quedaría cerca para mí,
1: Firmás. Con capa, ¿no?
2: Exacto. Había una pena. 2-0 ante Central Español. Lo venía escuchando. Se jugó a las 3 de la tarde. Central Español, que era el último que estaba entrando.
1: Sí, señor.

0: Centro Español.
1: No se mereció perder Cambaceres, pero bueno, lamentablemente los goles hay que hacerlos.
2: Ahora está décimo, ¿no? Porque a ese punto.
0: Sí. Sí. Sí. 39.
1: Son 6 puntos. No.
0: No, ya. 39 y quedaba 3 de Juventud Unida y Centro Español hubiese quedado igual que Juventud Unida. Ah, Juventud Unida y Centro Español se terminó con 41. Y a 6. Es mucho.
1: Sí, pero guarda, ¿eh?
0: Bueno,
1: los goles de...
0: para hablar de.
2: Y Diego, no sé si va. Diego, no sé si va a llegar, pero. ¿Quiere decir algo más, Pablo? De...
1: Los goles de Central Español fueron de Rosic y de Capurro.
2: Bien, Capurro.
1: Como dijo, lamentablemente está lejos, pero
2: bien.
1: Todavía se puede.
2: Bueno, no sabemos si llega.
1: Próximo rival.
2: Bien. Sí, muy muy bueno, la verdad, sí. El pase, sí, bárbaro, sobre todo, ¿no? Del calendario. Que haya incorporado dos jugadores que me mostraste realmente vale la pena.
1: Sí. Remo rival de Cambaceres, Victoriano Arenas. Uno de los que también está ahí.
2: Perfecto.
1: Es un partido de 6 puntos.
2: Sí.
3: Bueno, todo lo que voy a decir.
0: Sí.
3: Les pido un minuto de atención. 3. Lo que dura una canción que ponemos en un corte.
4: Estoy.
3: Ya te entero en el internet. Que no está en el territorio nacional, pero bueno, se ve que no. Ahora, por eso es internacional. Bueno, partamos la base de que es una estupidez total.
1: Pero no entendiste vos.
3: Una pelotudez.
1: Está al lado de Brasil, por eso.
3: Vamos a partir por esa base. Pero tengo. Mientras miraba el partido, hice unas pequeñas anotaciones. Que le voy a mostrar a la cámara, aquí.
2: Te invito.
3: Con cositas. Cositas que no se habló en ningún lado. Más allá del partido y de la previa del partido.
2: Sí.
3: Es mi opinión. Tengo 21 años en esta radio y me hago cargo todo lo que voy a decir.
2: La conferencia.
1: Muchachos.
3: Yo soy.
2: Acá
3: nadie le va a faltar respeto a nadie.
2: Por favor.
3: Primero,
2: la conferencia.
4: Eso no, porque como grupo, por ejemplo, yo estoy en la otra vereda y podemos coexistir, así que yo no tengo por qué no poder entrar.
3: Exactamente.
1: Ya. ¿Viste que la
3: gente... No, quédese tranquilo, chicos. Quédese tranquilo, se los aseguro yo.
2: Ahí va.
3: Bueno, conferencia de prensa. Pocha Ponce, yo creo que tenés que callarte un poco la boca y tener respeto a este chico, que vos fuiste joven en su lugar, ¿no? Así que el pendejo que ya... Bocha Ponce, no es momento. O no sé quién te mandó a hablar.
2: Epa.
3: Punto. No. El creador de la rivalidad, le pongo yo el título. Que después dice, no, es con la AFA. No es con ustedes. Juega el 24 de septiembre, 17 horas, Luque. Está en Getafe. Así vimos esa foto. Después hubo una reunión entre los dos hablando. Qué tanto enojados estaban entre los dos. ¿Qué? Bueno. No nos olvidemos de detalles. Sí, voy a dar la devolución que ustedes quieran.
2: Sí.
3: Bueno, yo considero. Qué lástima no está Diego porque estaría bueno hablar de este tema.
2: No, Diego, estará escuchando, imagínate.
3: Yo consideré pensamiento opuesto al de la historia de Estudiantes, el de Verón. ¿A qué voy con esto?
2: Sí.
3: Pensamiento opuesto. Lo con mi querido amigo Don Miguel y No Mirielo. El pensamiento de Estudiantes, como decía Bilardo, es ganar. Vos tenés que ganar, decía Bilardo. Y yo coincido, yo soy bilardista.
2: Sí.
3: Sí. Y empezar a decir, estamos pensando en Platense, no me importa este partido, más allá de... Eso fue la previa.
2: Ah.
3: Esto no nos importa, bajándole el precio. ¿Eso hace un héroe, un emblema de Estudiantes, ir en contra de su pensamiento? Eso lo dijo el espartano presidente de la institución.
4: Yo no lo escucho de esa manera.
3: No.
4: Importante el partido con Platense y el partido con Flamengo.
3: Sí, sí.
4: Para que el partido este por esta Supercopa Internacional. Para mí es más importante para Estudiantes clasificar a semifinal de Copa Argentina, que es un título un poco más legítimo,
3: yo
4: es muchísimo más clasificar una final que de
1: es un torneo. Tenés que ganar.

0: menos ganar una final de Libertad, ganar una semifinal
1: de
0: Libertad.
1: De frente. Ganar.
2: Yo soy de esa escuela también. No soy de la escuela, yo soy de la escuela de su belleza que va siendo.
1: Está...
2: Pero si podés ganar ese partido, tenés que ganar.
0: Contra el Racing en este torneo, ¿eh?
1: Sí, sí, sí.
2: Bien, bien. ¿Sabes cuándo el presidente, esto es una puesta en escena? Un minuto de tiempo. No había terminado el primer tiempo. Yo digo una cosa, ¿no? Eso no es generar violencia, toda esa historia. La gente está yendo, las 2.000 personas, yo estudiante, no sé cuánto llevo, 2.500, qué sé yo.
1: Sí.
2: No es, estaba esperando a ver qué decía Verón para hacerse más loco. Eso no es generar violencia.
1: Sí.
2: Más loco. Que tiene que dar ejemplo. Bueno, digo, hablemos un par de cositas del partido que no se hablaron un carajo. Y voy a ser muy puntual.
1: Sí.
2: Pucho Castro, merecidísimo. En el festejo le preguntó a Di María. Di María lo miró y se sonrió. ¿Qué va a decir? Dijo eso a Di María.
1: Sí, todo bien.
2: Miguel le pegó una piña que le dejó un chichoto roto absolutamente directa. Los invito a que busquen las imágenes. Sigo. Pío. Un minuto lo. Y después le pone, le a todo con la suela de María, esa sería otra presentación. Nadie dijo nada. En la mitad de la
1: cancha. Sí, es verdad.
2: En la mitad de la cancha, nadie dijo nada. Bien. Después, 27 segundos, la pelota no se la podía sacar. Se hizo. Sacudió la tierra y se levantó. Imagínate todo al revés esto. Imagínate al revés. Ese sido. Sigo y ya termino.
1: Dale.
2: Que hay una jugadita muy bonita, muy linda.
1: A ver.
2: El imbécil de Vázquez que se la pasó. Yo no sé si que o el tarambana de los dos. Los comentarios. ¿Se acuerdan del chico Verón? Encima se llama Verón. Tipo se ve. Gach, va sobre Verón en una situación desesperada. Le toca su pie izquierdo. Le aprieta. Y sin saber, el chico que Gach estaba. Y analicen la jugada, chicos. Analicen la jugada. Analicen esa jugada.
0: ¿Sí estaba molestado?
2: Escándalo.
3: Esa es.
2: Esa es. Un escándalo. Así. Llega ciego. Se está lisa.
1: Hizo un gesto.
2: No, no, acá.
1: ¿Qué pasó ahí?
2: No es. Sí. No te está hablando lincha, ¿eh? No te está hablando lincha, pero yo no hablo así.
1: Porque asá.
2: Ahí terminamos. Patio. El chico Patio. El defensor.
1: Sí.
2: Un negro tuya.
3: Sí, eso se vio.
2: Tiene un antebrazo, sí, yo dije, acá lo duerme. Pero un tipo que lo miró le dijo, anda, por favor, quédate tranquilo. Bien, ¿qué pasó adentro del vestuario? ¿Por qué estás estudiando el vestuario? ¿Quién da?
1: No sé.
0: Y para pelear y que no nos vean.
2: El señor sí. El señor Cartagena. Si fuese central estarían diciendo, no, yo no se la aguanto, ta. Un kilo. Y después los mismos jugadores de los dos bandos entendieron lo que estaba pasando y dijeron, loco, hasta acá.
1: Claro.
2: Mirá,
1: sepa
2: lo que tenemos, que la espada, el tamaño. ¿Qué necesidad de ir a las trompadas, este tipo de cosas? Punto.
3: Sanciones.
2: Tiene que haber sanciones para centrar, pasar todo eso. Y otra cosa. Yo digo una cosa. O la última. ¿Por qué mierda?
3: ¿Cuál sería?
1: La de la supuesta.

0: Bueno.
1: Yo puedo tener una opinión. Andá, revisala. Analizá, poné tres cámaras, dos.
2: Mirá. No es penal. A ver, coincidimos, te lo digo yo. Bueno,
1: yo tengo una cosa.
2: Hincha. A ver. Para mí intenta sacarse y ganar distancia, tomar distancia del otro jugador que tiene, porque está pareado por dos. Cuando él trata de tomar distancia del otro, él saca la mano para tomar distancia, la quiere sacar y en el cabezazo la pelota le pega y está muy cerca. Para mí sí es penal y es un penalazo la de Tomás Palacios contra la línea, porque le empuja el pie un poquito más fuerte que lo que le empuja en el pie a Copetti González Pire. Entonces esa es penal.
1: ¿La tiro la ven penal?
2: La... Sí. Aparte es un penal. Pero compra, las cobra.
1: Llega a ser... No. Y la chiquimafia se canula.
0: Nico.
2: No.
0: Perceptible que lo cobre.
2: Nicolás, que después en la jugada de Tomás Palacios dicen que Palacios se está cayendo cuando recibe la patada. Y en realidad Palacios se está levantando cuando recibe la patada. Y en cambio en la jugada de Copetti dicen, y se está cayendo, no se está cayendo, y le cobran igual. Ese es el tema. Hay una discrepancia, por ejemplo. ¿Las dos tenían que cobrarse o no se tenía que cobrar ninguna?
1: Bien, coincidimos. Tenemos los audios.
2: La de la mano para mí es muy casual. Es muy difícil.
1: Ya está girando el tiempo.
2: De futbolista, que vos venís con el defensor y no podés jugar inferior de San Carlos, tenía 12, 13 años y el profe me cagaba pedo, Marcelo Tuco Mal, y me decía, salta con cubrirte. Vos salís a cabecear, te cubrís de dos,
0: claro.
2: Y cuando querés bajar te puede pegar. No es que vos vas a buscar la pelota. Si la pelota va al arco, es penal. Pero si la pelota queda apoyado, va al medio del área, no podés cobrar penal. Para mí esa no es penal.
1: Sí, sí, porque la... Lástima, te digo.
0: Tendría
1: con él. A ver, eso es una pelea estúpida, si peleamos. Y cierto, chicos.
2: No.
1: Por el tiempo.
0: Exacto.
2: Se llama.
1: Claro, exactamente.
2: Sí. No.
1: Cierto.
3: Quiero poner el agua, pero no.
1: Va. Franquito.
0: A ver.
1: Va. Señor. Con el dedo. Le dice, vos sos el responsable de esto. Tenía a Tapia a 5 metros.
0: Sí.
1: 5 metros de Tapia. ¿Por qué no le va a decir nada? 5 metros. Vos armaste todo esto. No. Sí, lo fue a buscar. Lo fue. Señaló. Con Twitter e Instagram desde la tribuna, poniéndole más fuerte a la gente que el mismo papá que vaya. Nada tengo para decir. Acá se está. Un
2: generó el señor Chiqui Tapia, porque si no hubiesen hecho esto desde la AFA desde el año pasado, no hubiese pasado. Yo entiendo que eso se hizo una compensación con Central de la Copa Argentina 2015, tal vez de la Copa Argentina 2016, que no se habló tanto, pero fueron dos torneos donde a Central, para mí, le metieron la mano. Y yo creo que estos son dos regalos que le debían a Central. ¿Qué querés que te diga? Pero es la forma que yo lo veo.
1: ¿Quieren escuchar? Yo Estudiante le dio la espalda en la cara. Dáselo a la AFA. Hacele de toda la AFA. A Di María, a Lede, Mata. No te... Son colegas tuyos. Es mi forma de
0: pensar. ¿Quieren escuchar el audio?
2: Yo no aceptaría un tocador.
0: Uno solo.
2: Acepto Central. No,
0: pero... más. Porque creo...
2: Títulos de Manchester City.
0: Ah,
2: sacar los títulos que ganó en Liga, porque lo encontraron culpable en su tribunal interno de la Premier League de 115 de las 116 causas de los que se lo acusaban. Entonces dicen que corre chances de que los últimos 8 títulos que tiene se los saquen. 3 para los subcampeones, 3 para Manchester United y 2 para el Arsenal. Los hinchas mismos de Liverpool están diciendo que sería una estupidez, que son los títulos, esos títulos perdidos sirvieron para que después vos te motives a ganar la Champions, a ganar y a ganar y a ganar. Que en alto el campañón de la liga de 99 puntos que el City hizo,
0: chicos,
2: y eso es lo que hay que tener en cuenta para mí. Bueno, yo de esta manera, por eso me enoja mucho lo de Central.
0: Ahí está.
2: Pero bueno, cada uno.
0: Una policía pegando a los hinchas de Estudiantes, eso.
4: Y luego que terminó el partido.
0: Sí. Y había terminado.
2: Sí,
4: puesto y
2: sí. Desde el inicio. Me parece que mandar. Y que además, incluso Marco Rubén habló con más respeto dentro de decir que se sentían dolidos con la situación, que forma que habló Bando, que básicamente habló como llamando tipo barra brava, acá vamos a pelear. Vos lo primero que haces como jugador, me viene un tipo y me dice eso, lo primero que hago le meto una piña, ¿viste? Entonces es como que... Entonces claro, fueron picanteando a poco, para mí fue terrible. Para mí se picantearon armando este torneo, se picantearon después Estudiante haciéndole el pasillo de espalda.
0: Sí.
2: Después se picantearon un poco más en el partido que le ganó Estudiantes a Central. Se picantearon un poco más. En la... Ahí está lo...
5: Y que todavía a todo este quilombo hay una final más con Independiente de Rivadavia.
2: Sí, pero no con Estudiantes.
5: Sí.
2: No, porque no concentra, no es lo mismo. La pica está de los dos.
5: No sé qué puede pasar.
2: No sé qué, si me da. Central clasificó una recopa de algo.
6: Sí.
2: Sí.
4: Sí.
2: Sí. Sí.
5: Sí. Sí. Sí.
2: ¿Ves que claro, y yo creo que juegan la mega final contra el ganador de la Primera B Nacional y la Premiership de Inglaterra, que es la segunda división de Inglaterra?
1: ¿Te das cuenta?
2: Juega con el ganador de la Champions League. Y...
1: se juegan más.
2: Esto es lo que a mí me indigna. Fueron todos hechos que fueron generando lío. Como cuánto tendrían que haber sido. Sea, no sé, Cacique, Medina y Almirón. Belloso, no hace tanto circo, los dos, Belloso también, cinco bajos. La... Tampoco hace falta, no quiero tampoco poniendo la diciendo la porque a muchos la tardo. En ese sentido, tan asquerosos son los comentarios que ninguno de los tipos de la cuestión hayan dicho, che, se va a armar quilombo. Si gana Estudiantes, nos van a cargar y los vamos a cagar a palo. Y el otro lado, che, se va a armar quilombo. Si gana Central, los vamos a cagar a palo y se va a armar quilombo. Era lo que iba a pasar. Sí. Y... entonces, quilombo iba a haber. Entonces yo creo que la verdad que lo de AFA es cada vez más asqueroso. Ya con los comunicados que está haciendo y Brito, lo tengo que decir desde mi parte.
0: Bien.
2: Sí, la iniciativa de Brito, las cuatro principales que propone el presidente de River en...
1: son... Y esto aquel
2: de equipos en el torneo, por lo menos a 22 con una temporada, una copa y una liga. Que modificar las reglas del torneo mientras está transcurriendo. Por favor.
6: Mínimamente.
2: Pasado, se modificaban reglas a una semana que termina el torneo, y lo que nos quejamos es que el torneo que ganó Central se decidió que era un campeonato, porque no era un campeonato, era una tabla clasificatoria a copas, se decidió que era un campeonato 4 días después que terminó, o sea, con el 100% torneo terminado. Que eso no pase más, y eso que propone River es lo que lo que sanaría un poco este fútbol argentino de acá a futuro. Es lo que no te... importante, ya lo dije.
7: Con hidrataciones, Darío.
8: Ok, perfecto.
7: Dame ese movimiento. Con la...
8: Dale. Que no reanude.
7: Para mí. Dame la baja izquierda. ¿Y 650? ¿O la steady?
2: ¿Se escucha ahí?
7: Sí. Sí, pero para mí el movimiento es natural de la mano.
8: Sí. No. Movimiento natural. Es movimiento natural cuando baja.
7: Darío. Está todo chequeado. Hay un balón que pega en la mano, pero es un movimiento natural. Está mirando hacia abajo. Cuando cabecea el rival, le pega en la mano.
5: Esa es la mano.
7: Delante de su cabeza. La mano está por delante de su cabeza y la viene cerrando, ¿está?
8: Listo.
7: No hay movimiento adicional ni nada.
0: Bueno, no. La... Dile, Nico. En este caso, Ave María.
2: ¿Y la de Palacio? Palacio se levanta, le corre la...
5: Y sí, Esperón.

0: lo toca. Se le pire.
1: Porque
2: una cosa es una jugada donde vos pones la mano, que es una tontera. Y otra cosa es una jugada donde vos corres un defensor y tenés la mala suerte de chocar pierna con pierna. A veces vos no podés frenarte y vos también vas pisando cerca de la pierna del jugador.
0: ¿Y después cuál más había?
1: Y había la de Palacio.
2: Fue un penal. Decíamos que era penal. Fue la más penal de todas.
0: Por no lejos. Acuerdo.
2: Palacio se levanta, toca la pierna, se llevan la pelota.
1: Claro.
2: No puede llevarse la pelota porque le tocan la pierna. Yo lo que digo. A vos te pueden dar un patadón o te pueden agarrar a dar un agarrón leve. Si vos te vas solo enfrente del arco, no tenés arquero, y a vos te hacen así nada más y te quedaste así,
1: claro,
2: es lo suficientemente fuerte para desestabilizarte que no llegues a la pelota. Y eso sí, yo creo que fue la más discutible. Realmente a mí me embola que se den. Digamos, me embola cuando se empiezan a dar premios por cagadas retroactivas que se mandaron en el pasado.
1: Sí.
2: Básicamente es así. Bueno, yo soy fiel exponente de que para mí nunca tendría que haber estado en las vitrinas de Boca de la Copa Argentina 2015. Total. De hecho, si hubiese habido VAR, hablamos de que los dos goles que convirtió Boca, un gol estaba adelantado, 1,5 metros Chávez, y en el otro gol está seleccionado Chino, una falta fuera del área Chino Peruzzi, una falta, hasta se cae fuera del área.
1: Sí, sí,
2: una le cae la cabeza, creo, dentro del área. Entonces, pero se corre un poquito Peruzzi.
0: Sí, Peruzzi bien, no importa.
2: Sí. Eso sí.
0: Jueves 1 de octubre, Platense Estudiantes.
2: Ya.
0: Cancha de Defensa y Justicia. El árbitro va a ser Facundo Tello.
1: Ojo.
0: El asistente 1 va a ser Maximiliano del Yeso. El asistente 2, Facundo Rodríguez. El cuarto árbitro va a ser Hernán Mastrangelo. El VAR, Nicolás Ramírez.
1: Ojo con Ramírez.
0: Y el VAR, Diego Berlota. Otra vez Ramírez y Tello.
1: Mamita, bueno.
2: Bueno,
1: listo, se fueron.
2: Si hubiese gustado tenerlo a Diego para podemos debatir la semana
1: yo que viene. Yo creo que me quedo sin saber, lo necesitábamos. Bueno, hasta se fue el. No, le di. Claro, el columnista de pinche.
2: Sí.
1: Bueno,
0: ¿qué?
1: Ahí está, listo, vamos hablando.
2: Chao,
1: chao, chao. Listo.
0: No.
1: Bueno. Bueno, un gusto como siempre.
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0: Muy buenas tardes a todos. Otro lunes más de No Más Hijos Rehenes. ¿Cómo andan? Tanto tiempo. Voy a pasar los teléfonos para aquellas personas que quieran mandar un mensaje de audio a la radio. Lo puede hacer a través del 221-678-9929. O si se quieren poner en contacto con No Más Hijos Rehenes, a través del 221-622-8320. Estamos transmitiendo en vivo a través de www.radiorrocha.com.ar y estamos transmitiendo también por lo que es la página de No Más Hijos Rehenes en Instagram. Como cada lunes, les recuerdo que hagan su usuario para poder ver los expedientes. Es muy sencillo. Por ahí el lunes que viene voy a traer un videito para que vean cómo se hace, porque es importantísimo. El lunes pasado hubo dos abogadas que contaron esto, de que es importante que ustedes estén al tanto y saber los procesos que tiene un expediente. Vamos a tener ahora una entrevista que se le hizo a un papá que está siendo impedido. Y después vamos a tener a una abogada que ya ha estado con nosotros, que nos va a contar un poquito todo lo que está haciendo, los proyectos que tiene y lo que se viene la semana que viene, el viernes, mejor dicho, el 2 de octubre. Vamos a la nota, denme un segundito. Y ya les estoy compartiendo la nota. El 2 de octubre se va a hacer una marcha en el Congreso de la Nación. Nos lo va a contar mejor después Yelia. Yelia. Ahí estamos.
1: Listo. Hola, buenas noches, ¿cómo estás?
2: Buenas noches, sí. ¿Cómo estás, señor? Mi nombre es Aldo Miguel Palacios. Estoy el padre de Kiara, que fue, por los términos generales, tratada del colegio con mentiras. Bueno, me conocí con 28, fue de Lidia Concepción. Con la señora Ortiz, que fue escena de denuncia, diciendo que supuestamente era maltratada, que es mentira, porque no tuvieron pruebas, nosotros presentamos todo tipo de pruebas.
1: Sí. Escúchame, para que se entienda, porque si no queda como que no se entiende bien. Contanos qué fue lo que pasó, cómo empezó todo.
2: Bueno, cuando yo empecé a estudiar, volvimos a cambiar a este colegio, que ya iba, pero por cuestiones laborales, le cambiamos a otro colegio y iban a ir todo el mismo turno. Bueno, este año empecé a estudiar ahí. A mediados de lo que era el año pasado, perdón, el año pasado, la nena se empezó a quejar de que la hacían bullying, que la pateaban, que la pegaban. Y yo varias veces fui a hablar con la maestra, y esta maestra me dijo que no era así, que ella siempre que le escuchaba y le prestaba atención, y era mentira porque nunca prestó atención. Me dijo que venía con moretones, con golpes. Y después un día apareció, cómo me llevaron a la escuela, porque en educación física supuestamente había sufrido un accidente que estaba haciendo electricidad.
1: Sí.
2: Me llamaron del colegio, yo me acerqué al colegio y se acercaron los profesores, el profesor de educación física, la docente, señora Ortiz Estela, la directora, ¿cómo es? La que está encargada del lugar, que se llama, ¿cuál es el nombre? Bueno, la directora se acercó, el grupo orientador, y me estaban diciendo que la educación física se había lastimado y haciendo el gimnasio. Y cuando esto no fue así, por la noche cuando llegué a casa, la nena le cuenta a mi pareja que no, que la habían empujado, le habían echado, le habían agarrado las piernas, de las piernas y de los brazos y la arrastraron. Y demostró los siguientes moretones que tuvo en la espalda.
1: Sí.
2: A esta consecuencia, escuchamos el otro día hablar con la docente, o de nuevo te la diciéndole que cuando la retiro, le digo lo mismo, entonces que la nena se quejó y me dijo que la nena en ningún momento fue.

0: así que ella está controlando, que no haya sido pillada de bici y que ella nunca se queja de eso. Wow. Cuando la niña le dice, sí, mae, yo le dije, sí, le dije a usted, le dije que mis amigos me pegaban. Usted no me hizo caso y la señora no dijo nada, se cayó nomás.
1: Decime.
0: Una semana después vuelve a quejarse de nuevo, yo me vuelvo a entrar al coso y me dice que no es así. Y ese día 13 de agosto, que yo me fui a jale a las 3 y media de la tarde, me fui a jale, y la nena, le vuelve a reclamar lo mismo, y ella me dice que la nena costaba aprender, y bueno, y me dijo que no pasaba nada, que no, o sea, la nena se había quejado con ella. Entonces, en eso sale la orientadora, cuando la señora se va para allá, se va para el curso, y justo la encuentro a la orientadora y le digo, mire, quiero hablar con usted. Si le expliqué toda la situación, me dijo que le mandé una nota. Yo ese día 14 le mandé una nota escrita pidiendo por favor si podíamos hacer una reunión urgente con la directora, con la docente y con el grupo orientador. A lo cual esa nota no se quisiera. Nunca llegó al ¿cómo se dice? Al cuando hizo la denuncia, al
2: colegio.
0: Al legajo. Nunca, en sí, nunca llegó al legajo eso. En todo esto, bueno, el otro día a las 11:30 de la mañana me llama a servicio local diciendo que yo no la voy a dar más a mi hija porque la niña se quejó que supuestamente era maltratada y que le habíamos pegado, o sea, mi señora la había pegado. Esa que le pegué a la nena porque se rompió un juguete que era del hermanito que está festejando su cumple. Algo cual esto no era cierto porque el hermano cumple ahora en septiembre, en 7 de septiembre cumple año.
1: Sí.
0: En agosto no tiene ningún hermano que cumple año. Y todo este sistema empezó ahí. Cuando yo agarro y le digo al servicio local que si la niña no aparece, que me lleve a los medios a hacer la denuncia públicamente. Ya que yo me llevo a la denuncia civil, yo me voy a hacer los medios. Y esto, bueno, necesitaba las 14 horas en el servicio local, acompañada de dos policías, comunicándome lo que pasaba y la situación que estaba mi hija. Yo presenté pruebas, me fui a lo que yo me pidieron.
1: Escúchame.
0: Presenté pruebas.
1: ¿Esto en qué localidad sucedió?
0: Esto es en lo que es Villa Ballester, San Martín.
1: En San Martín. Y sí. Decime, la nena, ¿cuánto hace que vos no la ves?
0: Hace un año que no la veo.
1: ¿Y en el momento en que pasó esto, qué edad tenía?
0: 7. No es su cumpleaños, pues, dejarla. Todos los años la hacía mal. Desde que vine a conocerla siempre la hice mal. Porque bueno, yo la traje, fui al juzgado de familia, le mostré a la jueza.
1: Te pregunto todo esto para que se entienda que estamos hablando de una nena que cuando fue separada de al lado de usted tenía 6 años, que todo arrancó con una denuncia de bullying, ¿sí? Que es todo el partido de San Martín, o sea, lo que tiene que ver con el partido, el servicio local del partido de San Martín, y que bueno, que hasta el día de hoy no tenés respuesta a nada.
0: No, lo único que quieren es ¿verdad? Que supuestamente para los 6 meses que nunca dijeron, porque hay una ley que lo dice que tiene que hacer la conexión de nuevo con los padres, o sea, con el papá, con la familia donde vivía, y no lo hicieron, no, porque supuestamente la nena no quiere volver. Nunca la escuché, o sea, ahora mi abogada pidió que se haga cámara Gesell y el juzgado, ¿cómo se llama? Que está más arriba, ¿no? El penal que está acá, el jugador número 5, el que sigue más arriba, no apeló y dijo que van a escuchar y van a ver las pruebas que nosotros presentamos. Lo que el señor juez hasta hoy en día, el de penal, nunca revisó. Siguió todo por lo que dijo el fiscal y lo que dijeron las que fueron a declarar. Y otra cosa le quiero aclarar al señor. Sí. Ese día del juicio, vinieron 5 personas a declarar. Ninguna de esas 5 personas me miraron a la cara. Ni me dijeron, solo bajaron a mirar y contestaron lo que decía la fiscal.
1: Sí, bueno, pero...
0: Y encima metieron...
1: Eso... Sí. No es lo importante porque la gente, sabemos que hay gente que denuncia sin tener prueba, hay gente que hace denuncia falsa, hay gente que o sea, eso no es relevante. Acá lo importante es en el tema de la nena. ¿Sabés dónde está la nena hoy actualmente? ¿Si está en un hogar o está en guarda de alguien?
0: Supuestamente lo que tenía entendido, que está en lugar del Niño de Fe, acá sobre la calle Vicente López, a más o menos 2 cuadras, casi 2 cuadras de la estación de Ballester.
1: Pero pregunto, ¿tu abogada no sabe dónde está? ¿No pidió saber dónde está la menor?
0: Sí, pidió, todavía no le respondieron. Desde el juego de la familia no le respondieron. Desde el juego de la familia, primero cuando me entré, porque yo tenía un abogado que se llamaba el señor Gabriel Ruiz, que no

0: sé qué pasó, porque yo venía bien trabajando y no sé qué pasó, que después no me informó más nada. Y bueno, como no me respondió más nada, yo me agarré a esta señora, la señora doctora Jessica Godoy Pacheco, que está a cargo hoy del tema. Ella presentó su escrito para ser mi representante legal en el juzgado de familia y le rechazaron como, no sé, como 5 veces, hasta que yo me acerqué al juzgado y le dije qué pasaba porque no lo recibían, y me dijeron que la doctora se llame y que ellos lo van a explicar. Después de eso, le aceptaron el escrito, pero todavía no el escrito que ella mandó todavía no le respondieron.
1: Antes que me olvide, si tu abogado, el que tenías antes, nunca te respondió ni nada por el estilo, lo tenés que denunciar en el colegio de abogados por mal desempeño de defensor. O sea, hay una ley de ética que él no puede abandonarte a vos en un caso, salvo que él renuncie o presente una renuncia.
0: Sí, pero es lo que quería que yo firme la apelación, o sea, que habían abreviado y que esto quede todo acá. O sea, que mi nena, como que yo acepté mi culpa, cuando yo, porque como le dije a la jueza ese día, yo no acepto mi culpa porque yo estoy diciendo la verdad. Y desde el día 14 de agosto hasta hoy en día, mantengo todo lo que siempre digo. La nena no era maltratada, la nena estaba en un estado de abandono cuando vivía con su madre, y yo la traje así, y acá se le enseñé todo lo que sabía.
1: No, pero lo que aprendió, está bien, bueno, pero después de eso, ¿tu abogado te presentó la renuncia o nunca más tuviste contacto?
0: No, después de eso yo le avisé que no iba a sumar a mi abogado y bueno, ahí presentó la renuncia. Sí, yo le avisé porque no hacía su trabajo, se estaba negociando, porque es lo que la doctora está averiguando hoy en día.
1: Está bien,
0: pero si no hizo un negocio.
1: Yo lo que te digo es que en estas cuestiones tenemos que tener también cuidado con lo que se dice. Una cosa es que el abogado no te responda más nada, y otra cosa que vos le hayas dicho que no querés que te patrocine más y perdiste contacto con él. Te digo esto, ¿sabes por qué? Porque hay mucha gente que está escuchando y entonces después te dice, pero ¿cómo? ¿El abogado esto, el abogado lo otro? O sea, acá lo importante es saber en qué condición está la menor, ¿sí? Y que tiene una madre y un padre que están peleando por volver a tenerla con ella. Ahora, el tema es lo que yo te había comentado anteriormente. Si vos, las únicas cosas que sirven son las que se denuncian y están manifestadas en papel, ¿sí? Y si vos esas cosas no las tenés denunciadas, por más que vos vayas al colegio y el colegio te diga esto, te diga lo otro, te diga lo que sea, ¿entendés? Tienen que estar asentadas. Porque ponele, vos te la llevaste 2 veces con la nena lastimada del colegio por bullying, y si eso no está sentado en un acta o no se llamó, se tiene que llamar, si está lastimada se tiene que llamar a la emergencia para que contacte que la nena está bien. ¿Por qué? Porque vos te la llevas a tu casa y después dicen que el violento sos vos o tu mujer. Entonces, te explico esto porque es importante para que el que está escuchando esto que entienda que lo que no se es en el momento, no se denuncia en el momento, después de es muy difícil revertir, porque ahora te acusan a vos de violento cuando la nena sufría violencia en el colegio, y en estos 6 meses, si la nena no tiene, tendría que tener tratamiento psicológico porque la arrancaron del lado de sus padres, tendría que tener contención y todo eso. Entonces no sabés en qué situación está, si la está teniendo la asistencia psicológica, porque el tema es que perdió todo. No sé si ustedes tienen más familiares, pero ¿por qué no se la dieron en custodia a otro familiar?
0: Porque mis familiares casi todos están de misiones, no viven acá, y ellos querían que vivan acá para darle custodia.
1: ¿Y no había alguien? Porque si hubiese habido alguien que pueda hacerse cargo, no estaríamos hablando de este tema. El tema es que ahora...
0: Sí, hubo una persona, pero le llamaron y sé que le preguntaron y dijeron que no era apto para, porque no tenía cómo armar un futuro para ella. Entonces ellos dijeron que no era apto, según el servicio local no era apto. Pero dentro del servicio local hay mucha falencia, que solo un día, bueno, pues creo que usted me lleva lo que le mande.
1: Sí. Hay siempre mucho reclamo de lo que es San Martín, Morón, Quilmes, La Plata. De los servicios locales. El tema es que muchas veces la gente no los denuncia a los servicios locales, o no, que yo no sé, van y te dicen, me tengo que llevar a mi hija y no hay una

0: orden de un juez, no hay nada, ¿entendés? Entonces, se supone que en este operativo que hicieron para llevarse a la nena, tiene que haber una orden de que la nena estaba pasando alguna situación de violencia extrema, se tendrá que haber hecho enseguida entrevistas. ¿Lo pueden decir?
1: ¿Eso lo puedo explicar?
0: Sí.
1: ¿Eso lo puedo explicar? Bueno, eso justo pasó cuando era un fin de semana. Ni un juez se hizo cargo, o sea, ni un, ¿cómo se dice? Un fiscal diciendo así, yo ordeno que la nena salga al hogar. Solo el servicio local tiene un poder que supuestamente está registrado en todo lado en la provincia de Buenos Aires, que ellos pueden actuar y acceder a que la menor vaya a un hogar sin tener permiso de un juez. Es lo que dijeron ellos,
0: sí,
1: en una entrevista. Supuestamente tienen tanto poder y casi igual que un juez. Supuestamente lo que explicaron. Sí,
0: pero siempre y cuando haya un acto de violencia extremo, o sea, que es una situación de peligro extremo de la criatura. Ahora, porque el colegio llamó y dijo, no sé si llamó el colegio, no sé cómo acceden al servicio local, pero quien haya hecho la denuncia tiene que haber dicho algo que a ellos directamente le active el de llevarse al menor. O sea, no es que yo pueda ir al colegio y decir, soy del servicio local, este nene me lo tengo que llevar porque sufre violencia. Tiene que haber denuncias previas, o tiene que haber habido un momento, algo que hizo eso, ¿se entiende? Si no, es una...
1: Sí. A ver, pero si usted ve el informe, en una partecita chiquita, dice que supuestamente yo venía siguiendo a mi hija, pero el tema que antes seguido, la niña tiene esos ataques, o sea, se arranca de querer pegarse y arañarse, ¿viste?
0: Sí.
1: Y yo siempre le decía que eso no se hace, porque se lastima a ella y bueno, que no se hace eso. Nosotros tratamos siempre de enseñarle y explicarle las cosas para que ella no lo haga. Y, o a veces se caía jugando en la escuela o a veces iba a la plaza y bueno, se caía, se lastimaba y bueno, y supuestamente ellos estaban siguiendo, y es mentira, porque yo fui al juego de familia y hice una denuncia como corresponde, que tengo la prueba guardada ahí, que la jueza me tomó, me dijo que no, que supuestamente era todo mentira mía y que la niña estaba enseñada. Y que usted tenía que, 15 días tenía que devolver al menor a la casa donde estaba sufriendo maltrato. Cuando yo llego a esos 15 días, yo quise hacer eso, la niña empezó a gritar y llorar que no quería volver porque la mujer la maltrataban allá, que lo que viene, yo me volví a acercar al servicio local, al juzgado de familia, con una abogada, la señora Liliana, no me acuerdo bien la pieza que se llama Liliana, ella me dijo que me volvió a comunicarse al juzgado de familia y ahí me mandó ella con una nota diciendo que la niña está diciendo que no quería de este lugar porque estaba bien acá. Entonces cuando me acerqué ayer, estaba el suplente, el juez suplente que le cubría a la señora Matos, me dijo, yo te digo que no le lleves, si está inscribiendo en la escuela, ya está en la escuela, en un jardín, le digo, está estudiando, bueno, no le lleves donde vos sabes que le hace maltrato, porque si ya pasa algo peor, el cubano lo hace vos, y el cómplice de la madre lo hace vos. Y bueno, entonces le inscribí en la escuela, estudié en la escuela, se iba a talleres de acá en la iglesia, hacía los amiguitos de Jesús, centro educativo, este que son centros que acompañan a los chicos que les cuesta aprender, hacen actividades de arte, de dibujo, de aprendizaje, y eso, siempre participo de eso para que, o sea, no solo nosotros trabajemos en el tema, sino que ellos también nos ayuden. Es una organización que hace eso con todos los chicos, no solamente.
0: Te hago una pregunta porque por ahí entendí mal. ¿Vos estás separado de la mamá de la nena?
1: Sí, la mamá vive en Brasil. Ahora está viviendo en Brasil. Lo último que supe es que está viviendo en Brasil. No tengo contacto. Hablé con el papá de ella para que se comunique, para que ella se acerque al juzgado de familia, pero no me dice que no puede porque está en Brasil. Pero yo supongo que está en Brasil, porque no puede comunicarse con la mamá.
0: O sea que encima está eso. Te juega en contra.
1: Pues. Sí, está eso.
0: Sí, por lo menos.
1: Está eso,
0: la madre se acercaría a algo, para por lo menos para que no estén ahí en el juzgado. Pero.
1: Sí. Se acercó mi mamá, le se acercó. Vine, yo le presenté en el coso, se acercó, le dijeron que tenía el aspecto psicológico y no le hicieron porque ella tuvo que un problema, que ella se lo hicieron de nuevo.
0: Claro, tiene que tener residencia. Tiene que tener residencia por lo menos en el partido de San Martín o alrededores. porque si ella viene de Misiones, lo único que puede hacer es llevarse la nena a Misiones. Por eso tiene que tener, para que ellos le puedan hacer el seguimiento, tiene que estar acá en la provincia de Buenos Aires. Y decime, tu abogado, ¿qué te dice en estos momentos?

0: jugó a familia, no se movió nada, y está insistiendo, mañana va a volver a ir a jugar a familia para ver qué le respuesta había, porque el colegio ya no responde. Entonces vamos a sacar ahí hasta jugar a familia para ver qué le dicen. Así que hasta ahí estamos ahí, no le respondo por escrito, no le dan bola, le dan con que le dan vista y nos contestan, y así están despachados. Así sí, que eso es lo que hasta ahora es verdad.
1: Bueno, eso es importante, que mañana vaya y por lo menos pida un pronto despacho o algo por el estilo, para que tiene que dar una respuesta, tienen un plazo para dar una respuesta.
0: Sí, te mandan el plazo de Dios, pero no responden, y cuando te vaya te dicen que sí, que te respondieron, que para luego bueno, hacían eso, que te iban a hacer mañana, decían que sí le respondieron, bueno, le respondieron. Y ese mismo día se fue a la mañana y a la tarde le respondían, para decir que no estaban mintiendo.
1: Bueno, igual yo te digo que los abogados, esto para que vos sepas también y la gente, los abogados tienen un correo electrónico que es de trabajo, que se llama domicilio legal. El juzgado te notifica ahí, si no te notifica, o sea, bueno, él no necesita, o sea, no sé qué es, pero no necesita ahí, solamente está el juzgado para ver si es notificado o no. ¿Se entiende? Ellos las notificaciones se las mandan por mail y las imprimen, y ahí el abogado sabe si llegó una notificación, qué puso dentro del expediente o qué no puso dentro del expediente. No sé si vos podés acceder, te hiciste para acceder al expediente que vos tenés.
0: Luis. Yo puedo acceder porque se presentaron afectados. Sí,
1: pero tenés que hacerte un usuario, ¿sabías? Bueno, vos tenés que hacerte un usuario que se hace en la mesa. Después te paso el link, ¿sí? Para que vos lo hagas. Vos haces un usuario y le pedís a tu abogado que le pida al juzgado que habiliten ese usuario. Con eso vos podés ver todo el expediente. No podés hacer nada, pero podés ver todo el expediente y saber los movimientos que tiene el expediente. Porque eso es fundamental para que vos sepas lo que está pasando. Porque, o sea, si él pone un escrito y pone un escrito y pone un escrito y el juez no responde, vos tenés que ir y hacer una denuncia contra el juez. ¿Se entiende? No importa que lo saquen, o sea, que lo tengan que recusar el juez o lo que sea. Pero ellos tienen un proceso que hacer, no pueden por presentar notas y no responderlas. Porque acá estamos hablando de una menor. Sí. Y cuanto más pasa el tiempo, peor es. Porque después tenés que ir a una revinculación, ¿entendés? O sea, no sé tampoco si es conveniente las cámaras GESEL, porque, o sea, es a esta altura, o sea, vos calculale que una cámara GESEL puede tardar 8 meses, o sea, tenés que esperar 8 meses más para que salga el resultado de la cámara GESEL, que se te va un año y pico. ¿Entendés? Por ahí es conveniente que un taller terapéutico o un taller de un perito psicológico que pueda tratar con la nena, que no es lo mismo un psicólogo, ¿eh? Te digo todo esto porque a veces hay que agilizar los procesos de la mejor manera. Entonces vos por ahí podés pedir de tu parte un perito psicólogo que tenga un durante 1, 2, 3 meses entrevista con la nena o lo que sea necesario, a ver si en realidad lo que está manifestando la nena es así o simplemente son todos dicho. Pero si vos podés ir a un psicólogo y el juzgado le pone un psicólogo porque sí, vos no sabés qué pasa, vos tenés que pedir un perito psicólogo de parte. No, eso lo hace todo el abogado.
0: Ah, listo.
1: Pero ponele, en tu caso, ¿sí? Que a vos te sacan la nena porque supuestamente sufre violencia. Entonces, o sea, te tienen que decir, que cuál es el abogado te tiene que decir cuál es el proceso que vos tenés que hacer para demostrar que vos no sos violento. O que la nena no sufre violencia. Porque muchas veces uno no sabe cómo manejarse en estas situaciones. Porque no todos los días te levantás con una denuncia.

0: Entonces, por eso la idea también es que informar y que vos no te quedes simplemente con que hay que esperar. Sí, sí, pero aparte es fundamental que vos puedas ver lo que está dentro del expediente. Yo ahora después te voy a pasar por WhatsApp, donde vos tenés que hacerte tu usuario y con eso vos podés, después le pedís al abogado que habiliten ese usuario. Por ahí en un mes, dos meses, vos ya estás habilitado y podés ver toda la causa que hay, tanto en familia como penal. Eso es importantísimo. Porque ahí vos estás al tanto de lo que pasa. Si no, y en todo caso, de última, te podés llegar hasta el juzgado a preguntar. Más allá de que muchas veces te dicen que no te dan información a vos, que tenés que ir con tu abogado, muchas veces también te la dan. Te dicen, bueno, mira, el expediente está en despacho, hay que esperar, o el expediente ya fue a cámara, o fue como es, asesor de menores, o sea, vos te podés acercar igual. Yo te diría eso. Igual vamos a estar en contacto para seguir el caso, a ver qué es lo que está pasando.
1: Listo. Muchas gracias.
0: No, gracias a vos por tu testimonio y nos vamos hablando, ¿sí? Cualquier cosa, lo que necesite, me escribís y vamos charlando a ver qué se puede hacer.
1: Listo, señor. Ven, te van a
2: Bueno, como habrán escuchado, hay un montón de cosas que tienen relación y no tienen relación. Cuando pasan estas cosas con los chicos, es importante saber bien qué fue lo que pasó desde el punto uno. Porque él me dice, mi abogado me abandonó, y después dice que le pidió la renuncia a su abogado. Entonces, la nena sufría bullying en el colegio, tuvo accidente en el colegio, en lo cual nunca se hizo nada. En ningún momento se denunció eso que estaba pasando en el colegio. Sí, el colegio de denuncia, vaya a saber por qué motivo, o sea, acá no se sabe bien. Y el servicio local obviamente interviene y aprovecha la situación para poder poner a un chico más en custodia o en un hogar. Los familiares son todos de afuera, de Misiones, si no recuerdo mal. El problema es que hay una falta de información que no se sabe. Y es una nena que hoy está en un hogar, está por ser dada, puesta en lista para ser adoptada por alguna familia o dada en abrigo. El padre quiere ver a su hija, pero hay un montón de cuestiones que no se sabe si se hicieron, si no se hicieron, si está la denuncia, si no está la denuncia. No se sabe si lo hicieron ambiental, si no lo hicieron ambiental, qué pasó, qué no pasó, no hay cámara Gesell, no hay nada. Entonces, todas esas cosas hacen a este expediente sucio, que en vez de avanzar, tiene todas trabas que no se sabe para dónde ir. Hace 3 años que nosotros vemos el programa, hace 3 años que vengo diciendo que se hagan su usuario y su contraseña para poder ver los expedientes. Nadie lo hace, entonces nadie sabe, o sea, es muy poca la gente que lo hace. No sé por qué motivo, pero es muy poca la gente que no hace su usuario para poder ver su propio expediente. Qué mejor que uno saber cuál es el expediente que tenés y pusiste.

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0: energía de la juventud, de nosotros que tenemos de sobra, escuchame.
1: Obvio, hay que salir a gritar a toda esta porquería que está pasando.
2: Así es.
1: No se lo ve a Rami, pero bueno,

0: No, por favor, Rami, vos que sos nuevo en el programa de Gaby, yo ya estaba.
1: Por favor, cuando el hijo te borra, dibujo de antes, cuando
2: un subo, ser humano más que tiene ganas de que por las

0: no hay juez que entienda, no hay ley que abrace. 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

0: Así es. Bueno, ahora vos, Sheila.
1: Bueno,
0: ya te conocemos, sí. Pero...
1: bueno, mi nombre es Sheila Espira, yo soy abogada, soy la mamá de dos chiquitos, que también en el 2023 salí de casa por 2 horas después de haber planteado separarme, y de una semana antes había planteado eso, y cuando regresé no estaban mis hijos, mi bebé tenía 1 año, mi hija tenía 6, hice toda la escalerita en el proceso judicial, todo lo que había que hacer, la revinculación exitosa, todo, pero nada pasó, nada cambió. Y hace 2 años y medio no sé nada de mis hijos. Y conociendo cómo está funcionando hoy la justicia, porque tenemos que ser claros con algo, ¿no? No todo está mal ni todo está bien. Hay jueces que trabajan, hay que trabajan, etcétera, pero no tienen las herramientas, no están preparados para enfrentar estas nuevas conflictivas. La obstrucción de vínculo, el impedimento de contacto. Están también los fueros muy divididos. Hace muchos años se había planteado crear juzgados multifuero, ¿para qué? Para que cuando aparezca una conflictiva de esta índole, un solo juez pueda analizar macro, de manera macro, digamos, toda la conflictiva. Hay una denuncia, quiero escuchar a la madre, quiero escuchar al padre, quiero escuchar, pero con la escucha, como Ramiro después les va a decir, que corresponde, y teniendo en cuenta estas figuras, que no estás ante un conflicto familiar convencional y hay que tratarlo distinto. Entonces dijimos, los argentinos unidos siempre conseguimos las cosas. Yo sé, Gaby, que ustedes hace mucho tiempo vienen haciendo pedidos a la justicia, o sea, hasta en la pandemia han marchado con los autos, tanto padres, abuelos, madres, hay muchas organizaciones que lo vienen haciendo, pero llega un momento que tenemos que decir, vamos a unirnos todos y quedarnos hasta que las velas ardan y que nos escuchen, porque no solo el sistema judicial, acá tenemos que hablar de los tres poderes. No es atacar a un gobierno, es contar la conflictiva como es. Porque por un lado tenemos al Congreso, que más allá de que las leyes estén presentadas como la de Ramiro, como la de Lucio, si no se reglamentan o no se aprueban, es como la nada misma. Entonces, por un lado tenemos al Congreso que tiene que bajar esta línea. Los juzgados las necesitan para poder aplicarlas y también necesitamos del Poder Ejecutivo que tenga políticas públicas que tengan que ver con estas conflictivas. Entonces, por eso es menester no solo reclamar a los juzgados, sino que todos juntos seamos escuchados de que esto no puede seguir más.
0: Ahí te hago un parate. El problema no son solamente las leyes que están, como la ley Lucio y un montón de cosas más, sino es que no se pueden implementar porque el Estado no tiene la capacidad para poderlo implementar. Entonces, ¿de qué sirve que se sigan sacando leyes si no hay algo que esto lo hemos hablado con vos, que habilite el funcionamiento, que no tenga que armarse una estructura, como ser poner la ley Lucio o la ley Micaela? Tienen que capacitar gente, y no hay gente para capacitar. Entonces, ¿qué me sirve que vos me saques una ley para dar capacitación de detectar un abuso o un acto de violencia, lo que sea, si no tenés gente para capacitar? Ni en la comisaría, ni en los ministerios, ni en los juzgados, ni en ningún lado.
2: Perdón, por eso creamos este proyecto de ley, justamente, claro, para capacitar a la gente. Justamente el proyecto de ley un proyecto de ley educativo para todos los, digamos, estratos, para la justicia, fundamentalmente para las universidades de psicología, porque te lo dicen los mismos psicólogos, salimos de la UBA sin saber qué es un psicópata integrado, qué es un narcisista perverso, lo estudiamos por arriba, no sabemos detectar, de hecho las víctimas de psicópatas van a psicólogo y las revictimizan porque no saben tratar a un paciente de un psicópata o de un abuso. Entonces,
0: bueno, eso está genial en este sentido, pero ponele, hay la ley Micaela que te enseña, o sea, te tiene que capacitar para poder detectar la violencia y poder saber lo que está pasando y un montón de cosas. En las comisarías o en los lugares donde tiene que aplicarse, no se puede aplicar porque no hay quien dé el curso. Bueno. O el ministerio, acá de la provincia de Buenos Aires, es patético un curso que te puedan llegar a dar, te mandan a hacer curso de violencia de género.
1: No, es que lo que se plantea no es un curso, acá hay que ser responsable hay que tener capacitación constante. Yo me he reunido con algunos fiscales que ellos mismos, dentro de sus posibilidades, están capacitando a los equipos dentro del juzgado, pero me lo dicen, Sheila, no es suficiente, necesitamos políticas públicas. Por eso es menester que salgamos a decir, esto es prioridad hoy, hoy, no mañana. Porque, a ver, hoy en el Congreso se están debatiendo leyes, que no digo que no sean importantes, pero no son urgentes, de deporte, digo, yo soy súper deportista, pero digo, hoy el foco tiene que ser lo que está pasando. Los padres, los madres, los abuelos no dan más, no dan más. Entonces, ya es momento de que digamos basta, y es la única manera, es juntos, porque si seguimos haciendo manifestaciones de 40 personas en un lugar, 20 personas en un lugar, van a decir, ¿sabes qué? Se nos cagan, perdón la expresión, pero se nos cagan de risa. Mirá estos 10 nanos gritando en la calle, no somos 10, somos millones en Argentina, y esto tiene que cambiar. Y depende de nosotros, no de ellos.
0: Exacto, por eso yo hago este paréntesis en lo que es el proyecto de ustedes. En lo que ya salieron anteriores, ¿sí? De que le tiran al Estado lo que es capacitación. Y después yo lo que sí comparto es que tenemos que salir, ¿entendés? Tenemos que juntar fuerza. No puede ser que vos tenés los jugadores explotados de expediente de chicos y no sale ni una madre ni un padre a manifestarse. Ahora, te sale con el proyecto de falsa denuncia y tenés 300 personas y no podemos juntar para decir, che, loco, vamos por los chicos, hay que hacer esto por los chicos, porque ¿de qué me sirve a mí una ley de deporte, de esto, de lo otro, si cada vez hay más pibes judicializados, cada vez hay más chicos en hogares? O sea, ¿qué ya nacen de la panza judicializados los chicos?
2: Pero por eso, en este caso, el proyecto de ley este, como el proyecto es para que se aplique en las universidades, ya los psicólogos, los peritos, los criminólogos ya van a venir capacitados en esto, porque
0: está perfecto.
2: Las leyes que son muy buenas y son necesarias, y la ley de violencia de género, están bien, pero le está faltando la pata de la psicopatía en el narcisismo, porque detrás de la mayoría de estos casos, de los casos de Ni Una Menos, en general, son psicópatas y son narcisistas, entonces es como que le falta una pata importantísima, nunca van a hacer pie si no entienden quiénes son los que están detrás de todo esto, es como que estar peleando contra alguien que no conoces, es como... Todavía el fantasma está invisibilizado, salen a gritar Ni Una Menos, esto, lo otro, y no saben contra qué están peleando. No tienen ni idea de cómo funciona un narcisista, un psicópata, cómo capta a las chicas o a los chicos, o cómo manipulan los juzgados para quedarse con los hijos rehenes y no entregarlos nunca más. Y la justicia dice, no, el nene no lo quiere ver. Y no saben la verdad, no saben que el nene está manipulado.
0: Exacto. Entonces, estoy totalmente de acuerdo con vos.
2: Entonces, pero eso... o sea, si ya viene bajado en las universidades y ya los psicólogos, los criminólogos y todos salen capacitados para eso, que de hecho también es muy importante la figura de los criminólogos, que como ella decía, los juzgados tienen que leer la causa completa, no pedacito un pedacito acá, es todo integral, que es un laburo importante que hacen los criminólogos de leer todo, de ver todas las pruebas. Entonces no puede ser que vos para asegurarte o tratar de asegurarte de ver si podés ver a tu hijo tengas que pagarle por fuera, buscar un perito especialista que sepa de psicopatía, anda a encontrarlo porque hay pocos, pagarle un montón de plata que en general la gente no la tiene, porque los que son víctimas de psicópata en general le robaron los bienes, le sacaron todo. Entonces no puedes vender la, tenés que hacer un pagar aparte.
0: Sí, sí, es así.
2: O sea, y tampoco, y las cámaras Gesell, si no están mal hechas, ¿y cómo puede ser? Porque igual ya las cámaras Gesell tienen que detectar manipulación, y aparte es sentido común. O sea, ¿cómo vas a escuchar a un hijo si no sabes si está manipulado? O sea, es sentido común.
0: Yo, mira, el otro día en una entrevista que hubo el lunes, una de las cosas que decía, viste, porque vos denunciás, o alguien denuncia a un padre o una madre por un supuesto abuso, y exponen a esa criatura a manoseos de los médicos, hisopado, pericia psicológica, y después se comprueba que eso no fue real, que no hubo ningún abuso, no hubo nada por el estilo. Yo digo que ahí es terrible porque esa persona no puede estar a cargo de su hijo, porque es una persona enferma que la expuso, la hizo revisar.

0: pasarle hisopos, hacerle dos millones de cosas a esa criatura, tratamiento psicológico, imponerle que tiene que decir una mentira. Que... Y vos decís, ahí tenemos que apuntar, ¿entendés? Porque las personas que están a cargo de esos chicos que hacen denuncia, como en el caso de lo que pasó con Zoe, con Lucio, con un montón más, nunca tuvieron una pericia a ver si estaban en condiciones de poder tener a esos hijos.
1: Importante, sí. Decir, no son enfermos, perdón que te interrumpa, pero no son enfermos. Los psicópatas y los narcisistas, los perversos, son gente que sabe bien lo que hace, lo hace por placer, por gozo perverso, y terminan, como el caso de Lucio Dupuy, matando a su propio hijo y riéndose de lo que están haciendo. O sea, es muy importante esta aclaración porque no son enfermos, por eso son imputables.
0: Sí, sí. Bueno, Sheila, contame, ¿qué se viene? Va, ambos, cuéntenme, ¿en qué condiciones está el proyecto? ¿Qué?
2: En realidad, el proyecto de psicopatía y narcisismo es del señor Ramiro Simón. Yo simplemente soy una mamá que dije, vamos a salir a la calle, vamos a hacerlo del TOS, y lo convoqué a Rami que acompañe, y la verdad que es un ser espectacular y entiende la problemática como pocos, y se sumó. Y la idea es esto, ¿no? Sin banderas políticas, sin nada que contamine lo que somos. Familias que hace años, bueno, Ramiro contó que él hace 15 años no tiene contacto con su hija. Bueno, en mi caso son tres y ahí somos miles. Y solamente aclarar una cosa, que por las estadísticas esto no va a mejorar, esto va a empeorar. Cada vez están entrando más de estos, de obstrucción de vínculo, impedimento de contacto, en los juegos de familia. Si no hacemos un cambio ahora, esto va a ser cada vez peor. Y tenemos que aprovechar porque ahora se vienen las elecciones en el Colegio de la Magistratura, donde se van a estar eligiendo a los miembros, y son los que nosotros necesitamos que nos den respuestas, y también en las elecciones presidenciales. Entonces necesitamos que los que están en el poder sepan lo que nosotros hoy estamos pidiendo y reclamando, y que vean que no somos casos aislados, y la importancia de la ley de Ramiro, que ahí te va a contar en qué estado está en este momento.
0: Pido perdón porque yo pensé que el proyecto de ley era en conjunto, ustedes dos en conjunto, y te acordás que vos venías con un proyecto de ley y...
2: Sí, no, mi proyecto es una modificación de procedimiento, no es una ley de fondo, es un procedimiento nuevo para unificar el fuero penal con el fuero de familia en este tipo de conflictivas, que lo estamos trabajando todavía, no lo presentamos, lo estamos trabajando con el equipo de un senador.
0: Ahora sí, bueno, Ramiro, contanos ahora vos bien cómo es el proyecto y en qué condición está.
1: Sí, repito que participan dos psicólogas más, una de Venezuela, Nelly Mijares, psicóloga especialista, y de México, Claudia Figueroa. Es un proyecto que lo armamos a nivel internacional porque se puede aplicar a todos los países. Acá en Argentina lo presentamos en la Cámara de Diputados en el 2023, pero nunca se trató. Luego de dos años pierde el estado parlamentario, o sea, una vez que no lo tratan, es como que hay que volver a presentarlo. Entonces ahora, en vez de volver a presentarlo, dijimos, salvo que aparezca un diputado, en su momento apareció Martín Menem, o sea, empezó a seguir mi Instagram, le mandé a la secretaria hace dos semanas un mail, parecieron interesados, pero todavía no le pedimos una reunión y todavía no nos la han dado. Pero bueno, nosotros, como sabemos que hay muchas personas de todo el país que está queriendo que salga, y tenemos campaña con famosos, está Piti de las pastillas del abuelo y un montón de famosos, actores de España, de México, la verdad que gracias a Dios, se sumó mucha gente, porque esto fue así, sin ser nadie importante, o sea, salvo hijo de Dios, golpear puertas, y la gente dijo que sí, porque se dan cuenta de lo importante que es.
0: Yes.
1: Vamos a presentarlo a nivel ciudadano, porque cuando vos lo presentás a nivel ciudadano, por ley están obligados a tratarlo, no pueden pasar más de 12 meses sin tratarlo. Y si aparece ahora que vienen las elecciones algún político, diputado, si lo toma es para que lo nombre, porque que lo tome pero depende de la intención de cada uno, no sabemos quién viene, pero si viene alguien para tomarlo, para juntar votos y después que no lo aprueba, nosotros no vamos a querer eso, queremos a alguien que lo tome y lo presente y lo ponga en votación, no esperar a último momento. Si vemos que no lo mueve, nosotros nos vamos a retirar de ahí, porque queremos a alguien que lo tome y que lo presente, no a ver si sale la votación y después de vuelta que no lo presenten, no. Mientras tanto, vamos a ir avanzando, gracias a Dios, que hay apoyo de todo el país, juntando firmas nosotros.

0: O sea que será por un camino o será por el otro, será el que Dios quiera.
1: Bien. Y el 2 de octubre se hace una concentración en Plaza de Mayo, ¿no? En el
2: A
1: Congreso.
2: 17.
1: ¿En dónde va a ser? ¿En el Congreso o Plaza de Mayo?
2: Va a ser este viernes 2 de octubre, a partir de las 17 horas, en Plaza de Mayo, mamás, papás, abuelos, tíos, colegas abogados, que sabemos que esta conflictiva existe, funcionarios de la justicia que también van a venir porque saben que esta conflictiva existe. Vamos a estar con Ramiro y en el resto de las provincias, en la puerta de los juzgados, también va a haber concentraciones, porque la única manera es juntos y vamos a aprovechar para juntar firmas físicas, más allá de que quizás se pueda hacer por virtual, para la ley de psicopatía, apoyando todos este proyecto que es sumamente importante también.
0: Sí, tenemos ahí las planillas en mi Instagram, arriba en el link, que mi Instagram que es Ramiro Simón-bajo, arriba, está para descargar la planilla. Así que el que quiera firmar la planilla, que tiene que ser prolijo, legible, ahí dice todo porque tiene toda una forma legal, y la puede imprimir y traerla, y le puede de paso, ya que viene, traer de su barrio, porque cada planilla entran 7 firmas. Y todos los familiares que firmen, que puedan votar, ¿no? Y tengan con el DNI. Le vamos a pedir después si pueden, porque ¿qué pasa? Si después chequean y hay firmas mal, lo rebotan. Entonces necesitamos que cada persona que firme, si vos estás en tu barrio y vas a hacer firmar a gente, que por
1: Sí.
0: favor que los datos que pones son legibles y que condicen con el DNI. La dirección, el número de DNI, que todo sea clarito, perfecto. Y si es posible, vamos a poner un mail a disposición porque de cada persona que firma es foto el DNI y lo mandamos a un mail. Porque todo eso, en caso de que por algún motivo quieran rebotar las firmas o algo, decir esta no es leal, no. Mira, acá está el DNI, esto es real. Para que evitar, viste, cualquier malentendido.
1: Y escúchame, Ramiro, si alguien quiere interesarse más sobre el proyecto, ¿dónde lo puede?
0: Lo puede
1: ¿Dónde
0: descargar,
1: puede?
0: nosotros tenemos el que se presentó en 2023, hay link en mi Instagram para leerlo, tenemos ahora una versión nueva que se presentó en 2023, lo firmó el diputado Acef, pero bueno, eso ya cayó y ahora lo vamos a presentar de vuelta, pero nada, hay un link, incluso si lo googlean aparece. Si
1: O sea
0: ponemos
1: que
0: eso.
1: cualquiera de los oyentes que quiera entrar y bajar el formulario para hacerlo llenar, entra a tu Instagram y ahí tiene el link, lo mismo para el proyecto, o sea,
0: Desde
1: no, está todo accesible para que lo puedan hacer.
0: el día cero que lo hicimos, lo pusimos para que todo el mundo que lo tenga lo pueda ver, lo pueda descargarse, lo pueda llevar a otros países que se lo han llevado. Hay gente por empezar campañas en otros países como España, o sea, está todo, digamos, a la luz del día.
1: Bien, o sea, no hay excusa para no hacerlo.
0: No, no, lo que
1: No.
0: necesitamos es que nos demos
1: No, porque viste, después empiezan, no, no se pudo, no sé qué, o sea, no hay excusa, está ahí y si no lo piden por mensaje y se lo mandan.
0: Mirá, a nosotros algo que nos llama mucho la atención, que solo entre las cuentas que tenemos del proyecto de ley hay 1 millón de seguidores, solo con las cuentas que más o menos publicamos las cosas. Entre los 1 millón. Y en las firmas digitales hay 30.000. No dan los números. O sea, por eso decidimos también salir a la calle a juntar firmas, porque no dan los números. 30.000 firmas contra solo 1 millón de personas que nos escriben todo el tiempo, todos los días. Y aunque vos quieras el 1%, o sea, no sé, está bien, el 1% serían 10.000, ponele, porque el 10% serían 100.000, bueno, no da
1: Sí,
0: eso, si solo
1: pero
0: 3%
1: está
0: son.
1: bueno eso.
0: Bueno, por eso, entonces, y creemos que hay gente que tiene miedo, hay gente que no quiere que salga el nombre, porque muchos son víctimas de psicópatas. Y entendemos que la gente, debido a que el pueblo está tan golpeado, las víctimas de psicópatas son gente que perdieron la fe y la esperanza. Pero bueno, pero si están luchando los juzgados porque tienen fe. Y los que dejaron de luchar, o sea, es cuestión de. Se llama indefensión aprendida lo que entran las víctimas de psicópata, entra un estado de indefensión aprendida que es como decir, le borraron la fe. Piensan que no importa que hagamos, es lo mismo que cuando dicen, ¿para qué vas a ir a Plaza de Mayo? ¿Para qué ibas a quejarte si no pasa nada? Nada cambia. Bueno, eso es un estado psicológico en el que entra la gente, que se llama indefensión aprendida, que es científico. Bueno, tenemos que romper eso, hacernos responsables. Si queremos un cambio.
1: Tal
0: En la
1: cual.
0: responsabilidad. Si no, no va a pasar nada. Y sí va a pasar, porque si nos unimos.

0: unimos pasa, siempre que nos unimos pasa, pero bueno, hagámonos cargo. Porque después, viste, me han llamado periodistas durante 2 años diciéndome, che, Ramiro, ¿qué pasó? ¿Avanza el proyecto de ley? Y no, mirá, la verdad que está difícil, pero vos publicaste algo que estás laburando en un diario. Ah, no, nunca publiqué nada. Entonces, y hace 2 años que me estás llamando preguntándome cómo está y trabajás en un diario y no publicaste ni en tu Instagram. Entonces, bueno.
1: Es que ese es uno de los gran problemas, que no hay acompañamiento. Ese es el problema más grande que hay.
0: Y
1: O
0: bueno.
1: sea, vos lo hemos hablado con Sheila, lo hemos hablado con un montón de gente acá. Yo no entiendo, ¿entendés? Porque la única forma de hacer que se mueva la aguja es haciendo visible que esto está todo podrido, ¿entendés? De que el sistema judicial está podrido, que la infancia está en riesgo, ¿sí? En todo sentido. Y no hay movimiento. O sea, no, somos una forma de decir, ¿no? Pero somos cuatro gatos locos que estamos permanentemente pidiendo por los chicos.
0: Sí,
1: Y
0: justo.
1: después no hay, viste, que vos decís, bueno, ¿qué pasa? O sea, hay chicos que mueren y se tapa todo con la alfombra porque no salen los noticieros, porque no lo dan a conocer o lo anotan medio como infanticidio, lo ponen como que fue un asesinato.
2: Yo creo que las cosas están cambiando. Creo que los argentinos en general ya nos cansamos de tanta guerra, de tanto. Y llegó un momento de que, digamos, basta y lo vamos a lograr y lo vamos a conseguir y las cosas pueden cambiar. A ver, vámonos a mirar a Bukele. Por favor, si decimos que en Argentina no podemos cambiar estas cuestiones, vamos a ver qué hizo este señor con un país entero que lo dio vuelta.
1: Sí.
2: Entonces, no me vengan a decir. Con ganas, las cosas no se resuelven. Quédate en eso 3 días seguidos y votate las leyes y hacer las reglamentaciones que tenés acumuladas. Señor juez, armate el equipo, cambia las cosas. Señor presidente, haga políticas públicas referentes al tema. Entonces, sin presión social, desde el respeto y la educación, hablando con las cosas con claridad como tienen que ser, las cosas obvio que no van a cambiar, pero con ganas, todo cambia en el mundo. La única garantía que tenemos es que todo cambia todo el tiempo. Tenés razón, salen pocos a decirlo, pero este 2 de octubre, sin ganas, cansados, salgamos todos con nuestro cartel, con nuestra historia, a la Plaza de Mayo a decir, acá estamos y nosotros sí movemos la economía, nosotros sí votamos y se están metiendo con nuestros hijos. Entonces, basta. Yo si me tengo que quedar una semana desde el viernes en la Plaza de Mayo, me voy a quedar. No tengo nada que perder. Y me vienen clientes todos los días, Alex, todos los días. Y yo pienso, si estuviesen capacitados con la ley de Ramiro, si los juzgados ya tendrían determinadas formas de laburar, si las problemas. Porque, a ver, vos vas a tener un psicólogo divino, pero si no sabe la conflictiva de violencia que existe, si no entiende que la obstrucción de vínculo ahí es moneda corriente, si no entiende que
1: Sí.
2: son expedientes calcados con estrategias armadas, seguimos en la rueda de hámster y ahí sí nada cambia. Como decía Ramiro, si nada cambia, nada cambia. Así que hagamos que suceda.
1: Por supuesto, estoy totalmente de acuerdo con
2: Perdón,
1: vos.
2: no, a veces me enojo.
1: Pero estoy de acuerdo que necesitamos que empiece a cambiar. Entender que la gente se ponga el chip de decir, vamos a defender a los chicos. ¿Entendés? O sea, que
2: Es
1: las
2: que, ¿sabes
1: cosas.
2: qué pasa? ¿Sabes lo que pasa? El que hoy no está en un juzgado de familia, si esto no cambia en un mes, en dos, porque la vida cambia así, tenés que ir a un juzgado de familia, te vas a agarrar la cabeza. Te vas a agarrar la cabeza porque te estás metiendo en un lugar que no vas a querer ni que tus hijos lo pisen. Me explico, pero a ver, vuelvo a lo mismo. No es decir todo está mal, es. Las cosas fueron evolucionando, las conflictivas familiares evolucionaron, aunque hay cuestiones que no son conflicto familiar, tiene mucho que ver con otros temas. Digo, hay que actualizarse, hay que educar constantemente y hay gente que estudió y que la vivió. Ramiro lo vivió. Ramiro lo vivió en
1: Así.
2: carne propia. Ramiro no lo contaron. Él vivió a una psicópata en carne propia. Entonces, ¿a quién mejor para poder explicar estas conflictivas que alguien como él? Entonces, necesitamos que nos escuchen y bueno, no sé, Rami, vos qué opinas de todo esto.
0: Opino que necesitamos de la empatía de la gente. Opino de vuelta lo mismo. La gente, como se quedó sin fe y se acostumbró a que como le.

0: la convencieron de que las cosas no cambian, la convencieron de que no vale la pena luchar. Y bueno, opino que vuelvan a tener fe. Primero, para mí es fundamental, digamos, Dios. Dios existe y así que necesita nuestro paso de fe, porque, o sea, estamos acá para luchar. Y si no salís a luchar por tu hijo, o sea, ¿para qué estás en la vida? Primero y segundo. Y segundo, si no salís a luchar por tu sobrino, por tu nieto, por tus amigos, porque esto, o sea, le pasa, o sea, a cada persona que voy, a cada trabajo que voy, alguien lo está viviendo, no es que no le pasa a nadie. Y de cada separación la gente se separa y creía que no le iba a pasar y le pasa. Y si salen por la UBA y salen un montón a manifestarse, que está espectacular que salgan por la UBA porque es la educación, ¿qué más importante que tu hijo, te aviso que no va a llegar a la UBA, si lo agarra en el camino un hombre o una mujer psicópata, no va a llegar, porque lo más probable es que termine muerto o suicidado, o como un caso de más ni una menos, o como pobrecito otro Lucio Dupuy? Entonces, si salís por la UBA, salís por esto, porque tu hijo probablemente si no llegue, si le agarra una de estas personas, o probablemente no lo veas nunca más. Entonces, y realmente el mundo y el país entró en una oscuridad muy profunda que, como dice la Biblia, en esta era el corazón de la gente se enfría por la maldad que hay en el mundo y la gente dejó de creer. Entonces, o nos prendemos entre todos y volvemos y compartimos esa luz y compartimos y contagiamos esa llama y vamos a las marchas como fueron la de la UBA, comprométanse por esta que les juro que es mucho más importante, porque podés, es muy importante la educación, no estoy diciendo que no, pero si no estás vivo, no vas a llegar ni a ser ni de contador, ni abogado, ni nada. Si te agarra un padre o una madre psicópata o una pareja psicópata, no vas a llegar vivo. Hoy tus hijos van a crecer con traumas o enloquecidos. Así que les puedo asegurar que esto es bastante más importante que la marcha de la UBA. Así que ojalá, ojalá que la gente, por empatía, por sus amigos, vengan a la marcha.
1: La verdad que sí, ojalá empecemos a mover las agujas y que esto empiece a moverse, y que con el 2 de octubre haya una convocatoria masiva de gente que vaya, que apoye. Se necesita instalar esto en la sociedad, que la sociedad empiece a entender que no se puede quedar cruzado de brazos. Y hoy es el hijo de al lado, mañana puede ser el tuyo.
2: No, y también se pasa que mucho, hay mucha fricción y mucha división, ¿no? De esto le pasa a las mujeres, no, esto le pasa a los hombres, no, esto nos está pasando a todos, gente. Esto está pasando en Argentina, esto está pasando en Chile, esto está en México, esto está pasando en España y nos está pasando como sociedad, porque si no sería característico de un solo país y esto está pasando a nivel mundial. Y yo lo que admiro y amo a los argentinos es que cuando nos ponemos una idea en la cabeza y nos ponemos una camiseta, salimos y la luchamos. Pasa que tenemos que ponernos los que pueden tener conciencia de esta situación, tenemos que poner la camiseta y empezar a unirnos y decir, loco, hoy por los chicos. Correte del lugar. Ay, no, pero él me hizo. Corre, sos adulta, sos adulto. Vamos a pedir por la infancia y que después, que los jueces determinen de una manera correcta, con información y capacitación, quién está manipulando, quién está manipulando y quién está dañando y quién no. Porque si yo quiero ver realmente el 2 de octubre, te lo juro, ver realmente a quién le importa la infancia o a quién le importa el ego y solamente está en redes sociales y diciendo, ay, yo quiero salvar a los niños, yo quiero salvar, porque la violencia de los niños, ¿es la violencia de los niños o es tu ego de tu campaña por los niños? Yo el 2 de octubre quiero ver quién se moviliza y quién no. Y a partir de ahí para mí va a ser bisagra. Porque yo entiendo que las mujeres, que los hombres la pasan mal, hay madres convocadas, padres convocados, abuelos convocados, ya la gente no sabe ni cómo convocarse. Pero, viejo, una vez, todos juntos, digamos, los pibes, no, y no más.
1: Sí.
0: Por favor, o sea, en el Mundial se llenó todo, o sea, no se podía caminar, la gente, o sea, la selección no pudo volver, era como un río que desbordó, no puede ser, y yo amo a la selección, Messi lo tengo allá arriba, que creen Dios, por favor, no puede ser que por un
1: Mira,
0: juego,
1: nosotros siempre que nos
0: o
1: juntamos
0: sea.
1: acá en nosotros nos juntamos acá en la ciudad, primero los días de semana a la puerta de un juzgado tomar mate. Sin cortar la vereda, sin cortar la calle, nada, tomar mate y pedir respuesta. Y después los

0: fin de semana nos juntamos en una plaza de acá de la ciudad, en distinta, la que sea, a entregar folletos para que sepan lo que era la problemática. A los nenes se le daban globos, se re, le regalaban globos y eso. Y siempre decíamos que si éramos 10 y cada uno de los 10 llevaba a un amigo, ya éramos 20. Y si cada uno de esos amigos llevaba a un amigo más, ya era un montón de gente que estábamos haciendo esto. Puedes creer que ni siquiera llegamos a 5, porque no solamente no iban los que tenían la problemática, si tampoco iban a los que habían invitado, porque no invitaban a nadie, porque no, porque tengo un partido de fútbol, porque tengo que ir a no sé dónde y que no puedo y que no puedo dejar laburar. Y entonces, esa gente no tiene que entender que es el adulto ese que puede defender los derechos de los niños, o los niños no se pueden defender. Entonces, si el 2 de octubre cada uno de los que va invita a un amigo y va con un amigo, ya si van 100 personas, tenemos 200. Si van 1000, tenemos 2000. No es tan difícil, porque si vos...
1: No, va a venir mucha gente, estamos todos muy cansados, viene gente de diferentes provincias, también viene gente de Mercedes, viene gente de San Juan, de La Plata van a venir muchas personas. Y a ver, esto, si no lo cambiamos, va a seguir pasando. Así que vamos a creer, yo tengo total fe, ya basta, porque algunos tampoco deseen, pero los ven. Digo, no es que no los ven hace 2 años, pero viven la manipulación constante. Si no existe tal característica, no los ves este fin de semana. Entonces, basta, basta, y esas cosas hay que resolverlas porque la manipulación no tiene que existir más, los chicos tienen que estar en paz y que Dios me perdone, pero esta gente no es obstructora, son criminales. Son criminales porque esto es abuso infantil. Por donde lo mires, desde la neurociencia, desde la biología y desde la psicología. Entonces, están arruinando el futuro del mundo, porque los chicos son nuestro futuro. Entonces, necesitamos esto, es complejo porque estamos a los tres poderes laburando, pero bueno, digo, el que nació para político, digo, sabe, o para juez, sabe cuál es su función, ¿no? Cada uno debería de saberlo, y bueno, nos encantaría que nos apoyen, y yo tengo la fe que va a ser así.
0: Obvio que sí, tiene que ser así. Yo voy a tratar de estar. Yo te dije, voy a
1: Ahí
0: tratar.
1: está. Por el día que tiene el partido de fútbol al final, te dije.
0: No, no.
1: Sos el día del partido de fútbol al final, ¿viste? Ahí está.
0: Yo soy una persona que soy mamá y papá a la vez, así que a veces se
1: Que
0: complica.
1: venga. Me escribieron muchos que vienen con los nenes porque no es
0: Pero
1: su.
0: voy a agarrar
1: Además,
0: ventaja
1: es
0: de
1: una
0: todo.
1: convocatoria violenta ni delictiva. Es una convocatoria de
0: Voy
1: familia,
0: a
1: todo
0: estar,
1: junto.
0: va mucha gente acá a La Plata también, que ya está organizando, así que estaría bueno que podamos ir en caravana con banderas para allá, como lo hemos hecho en
1: Sí.
0: una oportunidad. En una oportunidad nos fuimos de acá al Congreso todos con
1: Sí.
0: bandera. Toda la autopista éramos todos autos con bandera de No Más Hijos Rehenes
1: Y
0: y tocando bocina, todo hasta el Congreso.
1: vamos a
0: Así que
1: llamar a
0: ojalá
1: los
0: lo
1: medios.
0: podamos volver a hacer.
1: Vamos a llamar a los medios, perdón que te interrumpa. Vamos a llamar a los medios saben que vamos a estar ahí. Así que bueno, también veremos qué medios responden y qué medios no. Entendemos que a ellos les manda la noticia, pero digamos, los medios se van a enterar y saben que estamos ahí. Seguramente algunos van a cubrir y veremos también quiénes no van o quiénes les interesa o no, porque un medio, un canal tiene los medios de sobra para mandar un camarógrafo a cubrir eso, si quiere.
0: Ojalá que vayan los medios. Sabemos que hay noteros y periodistas que están sufriendo la obstrucción de vínculos. Estaría bueno que lo hagan visible esto de lo que está pasando, esta locura, esta cosa que tienen esta gente que es psicópata que hace la obstrucción de vínculos. Ojalá pueda hacerlo
1: Que
0: bien
1: además
0: visible.
1: no solo impacta en la obstrucción de vínculo y los hijos, que ya es como dice ella, el futuro del país, sino que impacta en el trabajo, los psicópatas narcisistas, impacta en todas las relaciones, en el trabajo, en las amistades.

0: están en todo. O sea, gente destruida por el jefe psicópata o por el compañero psicópata. ¿Sabes la cantidad de gente que pierde trabajo
1: Sí.
0: porque amigos, un compañero psicópata en el trabajo y va haciendo gente, volviéndola loco, haciéndola que se quede sin trabajo, gente que quede internada? O sea, esto es mucho más profundo. O sea, esto, lo principal, estamos poniendo el foco en los niños, pero esto es mucho más profundo. Esto es para toda la sociedad y para todas las relaciones. Ahora estamos haciendo foco en los niños, que es lo más importante, pero es para todos. Aparte,
1: Sí.
0: pero los padres están sufriendo, las madres están sufriendo, y son seres que somos, o sea, trabajamos, aportamos en la sociedad y también tenemos derecho a estar bien y ser felices. Y yo creo que, de vuelta, perdón, vuelvo al mundial, pero para terminar eso, o sea, si queremos, o sea, si podemos por una pelota parar el país, porque literalmente paramos el país y la policía lo único que podía hacer era mirar de costado porque éramos el país entero, ¿entendés? Y fue en armonía, en amor, no se hizo nada malo. Bueno, alguna gente se tiró de los puentes, hizo locuras, pero digamos, nosotros acá vamos a, o sea, repito, como dice Sheila, esto no es político, no hay intereses económicos, lo único que nos interesa es querer volver a nuestros hijos y que se firmen y se aprueben las leyes que son de paz y amor. O sea, esto es una manifestación en paz y armonía porque somos gente de bien y no estamos contra ningún gobierno, ni en contra ni a favor de nada. No hay banderas políticas, eso es importante remarcarlo. Pero si por el mundial salimos todos y podemos frenar
1: Tal
0: el fútbol,
1: cual.
0: no jodamos, o sea, si ponemos la camiseta, pongámonos la camiseta de verdad. Porque si la ponemos por un juego y no la ponemos por esto, estamos realmente en el horno y nos tendremos que hacer cargo de la destrucción de la sociedad y de lo que está pasando y de las muertes futuras que van a venir. Porque sigue habiendo muertes todos los días. Creo, no sé si cada 20 horas muere una mujer o cada 8, no me acuerdo. No sé cada cuánto un niño. Los ancianos, la noticia este de los ancianos que le pegan en los asilos, los enfermeros psicópatas. Todo eso nosotros en el Congreso lo presentamos y mostramos los videos de cómo dentro de los asilos donde están los ancianos, que puede estar tu papá, tu mamá ahora y no te das cuenta y no sabes cómo los maltratan. Esos son enfermeros
1: Sí.
0: psicópatas. Para que entiendan hasta dónde llega la problemática. Que no puedes dejar ni a un adulto mayor en un asilo si no te queda otra, porque no sabes cómo lo van a tratar y torturar.
1: Es muy, abarca mucho y es muy violento todo lo que está pasando. Así que bueno, ojalá que el viernes 2 de octubre, 17 horas, si no me equivoco, era así, ¿no? En el Congreso, en la Plaza de
2: Sí.
1: Mayo.
2: En la Plaza
1: Por
2: de
1: eso,
2: Mayo.
1: Plaza de Mayo, me corregí.
0: Y lo
1: Viernes
0: último,
1: 2 de octubre, 17 horas, Plaza de Mayo, lleva tu bandera, tu cartel, para apoyar este proyecto de ley.
0: le agrego esto último, perdón, discúlpenme, que es re
1: No,
0: importante.
1: no.
0: Hace rato que venimos hablando con asociaciones de proteccionistas de animales y les explicamos que el proyecto de ley es para animales y en el proyecto de ley lo dice. Porque ¿cómo te das cuenta cuando un nene a futuro va a ser psicópata? Se nota primero en las infancias cuando empiezan a torturar a los animales. Y todos los casos de tortura de animales, en general, muchas veces tenés un psicópata o un narcisista perverso detrás. Entonces, toda esta gente que está todo el día luchando y hablando que hay que rescatar a los animales y arriesgan su vida y se meten en las casas a rescatar a los animales, vengan, porque esto es para los animales también. Y la verdad que ya me ha pasado que hablé con tres grandes asociaciones y no nos dan bola. Como dicen, no, esto es para las personas. Y no están entendiendo nada, porque los que torturan a los animales son psicópatas y narcisistas perversos. Y no entendemos por qué no se meten. Pero la verdad que le están, perdónenme, pero están meando, está bien, cada uno hace lo que quiere, pero está meando fuera
1: Sí,
0: del tarro.
1: sí.
0: Está meando fuera del tarro porque de vuelta es la desunión, como si defender humanos, no, no sé, no entiendo cuál es, pero realmente, o sea, están atrapados con psicópatas los animales.
1: Bueno, Sheila, no sé si querés agregar algo más.
2: Nos pongamos las pilas los argentinos, como hicimos historia con el cacerolazo cuando nos hicieron lo del corralito, hagamos historia y seamos ejemplo para el mundo protegiendo la infancia y después se pueda replicar en otros lugares que se animen también a salir y a defender a los que quizás no tienen voto y no mueven la economía, pero los padres y los abuelos y los tíos sí la movemos y estamos acá para eso. Hagamos historia, nada más.
1: Exacto, y ojalá el viernes 2 se tomen un ratito para poder ir a hacer que esto empiece a girar y que cambie.
0: Yo tengo fe que lo vamos a lograr. Después está en mano de Dios. Seamos 30 millones se han

animen a salir todos, o seamos 500, o sea, yo tengo fe que, o sea, a veces Dios usa esas maneras para demostrar que Él hace en lo imposible, Él logra. O sea, si va a ser uno gritando con una bandera, si Dios quiere, el proyecto va a salir, seamos uno o seamos 30 millones.

0: que yo soy conocido. Fue para demostrar que de alguien que no conoce a nadie, llegó a todos lados y todo el mundo. Y mucha gente que Dios fue mandando que se unió o sea, y fue ayudando, o sea, toda esa cadena de gente y la buena, así como ustedes ahora, y nos vamos ayudando mutuamente. Nada, tenía que decir eso, perdón. Bueno.
1: Están todos invitados, vamos a subir la publicación para que también la gente lo pueda ver. Aquella persona que quiera firmar el formulario, entra en el Instagram de Ramiro, ahí van a poder bajar lo que es el proyecto de ley, que los anteriores, que son casi iguales, supongo, y la planilla para firmar, que la pueden hacer firmar en el barrio o la pueden hacer digital, ¿no? ¿Es así?
0: No, sí o sí la tienen que imprimir y sí o sí necesitamos que firmen y que controlen el DNI de la persona, porque si no, no sirven, la rebotan. Entonces,
1: Ah, está
0: tienen.
1: bien. Yo pensé que podía llenarla con el link que la mandás.
0: No, no, no, no, tiene que ser, la tienen que imprimir. Si pueden llenar las 7 hileras, mejor. O sea, son 7, tienen, cuanto más firmen, mejor. Si pueden firmar a todo el edificio, háganle firmar a todo el edificio, a todo el barrio. Si están en un barrio privado, no sé, como que quiera, el que quiera se imaginará como quiera, dejará en una casilla en la puerta de entrada, en el club country, como quieran. Hay millones de maneras creativas de hacerlo, pero sí o sí, que esté todo prolijo y que se encarguen. Y si pueden mandar por mail la foto del DNI, mejor, porque necesitamos tener todo controlado. Pero bueno, sí, la pueden descargar, están los links, y también pueden firmar digitalmente en la página Change.org. Eso háganlo todo, hay que hacer todo, porque todo sirve, la parte digital y la parte física.
1: Bien. Bueno, quiero agradecerles por estar en el programa. Obviamente tienen siempre este espacio para difundir y para contar lo que sea, y obviamente el apoyo para seguir luchando por los chicos. Mi objetivo es que los chicos estén felices, que haya una justicia, que no estemos pasando por todo esto de tener que luchar porque son niños rehenes, hijos rehenes del sistema judicial, hijos rehenes del sistema de salud, de los hogares de familia, que son rehenes de todo esto que está pasando, de quien manipula, del que hace, que es un psicópata. O sea, tenemos que tener una infancia para poder dejarle un futuro mejor a ellos. Así que ojalá el 2. El 12 es viernes, así que si quieren el lunes.
2: Ya este viernes.
1: Por eso,
2: Este viernes, ya.
1: pero por eso, después si quieren el lunes, podemos hacer un rato más de entrevista para contar lo que pasó el lunes a la gente.
0: Bien, buenísimo,
2: Dale.
0: buenísimo.
2: Pero espero que la gente en la Plaza de Mayo con nosotros.
1: Así es.
0: Va a haber sonido, si no me equivoco, pero traigan el que quiere traer megáfono, banderas, como decís vos, el que quiere venir con un celular para transmitir en vivo, todo, todo suma.
1: Están todos invitados a estar ahí y hacer visible esta problemática.
0: Muchas gracias, eh.
1: No, gracias a ustedes. Un beso grande y un abrazo grande.
3: Señoras y señores, bienvenidos al circo judicial, donde la verdad desaparece y el dolor se vuelve rutina.

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1: Bueno, gente, hemos llegado casi al final del programa. Gracias por estar ahí. No se olviden de luchar por los derechos de los niños y asesorarse bien si tienen algún tema judicial. De lo contrario, no se sabe para dónde pueden ir. Porque si no están al tanto de lo que pasa, es entregarle su libertad o la libertad de un hijo, vaya a saber a quién. Nos vemos el próximo lunes de 19 a 21 horas. No se olviden de seguirnos en las redes sociales y si alguien quiere hacer publicidad totalmente gratis en este horario, lo pueden mandar un mensajito al 221-622-8320. Es un intercambio. Ustedes ponen nuestra lucha en su Instagram y ustedes y nosotros le hacemos la publicidad. Gracias, los vemos el próximo lunes. Seguimos con un temita musical.

0: niños, hijos de jóvenes, de progenitores abductores de vínculos, de justicia de la incluye, de vuelta presente, de un sistema judicial que no defiende los derechos de los niños de estar con sus progenitores, de un sistema que permite que la roben de identidad, de un maltrato infantil, de denuncia falsa. Hijos rehenes, pedimos ser escuchados y que se aplique el artículo 1270. Baja de manipulación.
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